me recuerda el día cuando me dijiste adiós. Y con cada gota de agua que cae, es como cada lágrima que he llorado por ti. Y espero ese día en que vuelvas a mí.

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1: Amigos y amigas, Radio Santa María, HIDV, 590 kilociclos amplitud modulada. Desde La Vega, República Dominicana, concluye sus transmisiones de hoy. Agradecemos a Dios la labor realizada y haberlos acompañado en el esfuerzo por construir un país más solidario y un mundo más humano. Que nos acompañe en el descanso de la noche. La bendición de Dios, Padre, Hijo y Espíritu Santo. Amén. Buenas noches.

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1: Ayer, Jesús afinó mi guitarra y agudizó mis sentidos. Me inspiró. Papel y lápiz en mano, apunto la canción y me negué a escribir. Porque hablar y escribir sobre Jesús es redundar, sería mejor actuar. Luego, algo me dijo que la única forma de no redundar es decir la verdad. Decir que a Jesús le gusta que actuemos, no que hablemos. Decir que Jesús es más que 5 letras formando un nombre. Decir que Jesús es verbo, no sustantivo.

San Agustín recogió en esta hermosa frase la necesidad que tengo de encontrarme con mi Señor. Me hiciste, Señor, para ti, y mi corazón está inquieto hasta que descanse en ti. Esa inquietud es la que me mueve a buscar este espacio, este momento de oración.

0: La lectura de hoy es del Evangelio de Mateo.
1: Jesús dijo a los discípulos: Si tu hermano llega a pecar, vete y repréndele, a solas tú con él. Si te escucha, habrás ganado a tu hermano. Si no te escucha, toma todavía contigo uno o dos, para que todo asunto quede zanjado por la palabra de dos o tres testigos. Si les desoye a ellos, díselo a la comunidad. Y si hasta la comunidad desoye, sea para ti como el gentil y el publicano. Yo os aseguro, todo lo que atéis en la tierra quedará atado en el cielo, y todo lo que desatéis en la tierra quedará desatado en el cielo. Os aseguro también que si dos de vosotros se ponen de acuerdo en la tierra para pedir algo, sea lo que fuere, lo conseguirán de mi Padre que está en los cielos, porque donde están dos o tres reunidos en mi nombre, allí estoy yo en medio de ellos.

En nuestro mundo, muchas veces nos encontramos con la crítica destructiva, el insulto o el desprecio. Jesús propone una manera diferente de corregirnos, hablar con la persona, o si no nos responde, contar con la comunidad. Jesús siempre busca el bien del otro, pone a la persona en el centro. ¿Cómo puedo aprender de Jesús para sanar y hacer crecer mis relaciones?

Jesús vino a reconciliar. Como seguidores suyos, estamos llamados a continuar esa misión. Quizá hay en mi vida personas con las que me enfrento, o relaciones que se han roto, y para las que necesito sanación y reconciliación. Presento estas necesidades a Jesús para que Él, Señor de la Paz, las pueda curar.

Jesús confía en la comunidad. Cuando dos o más nos reunimos en su nombre, Él nos promete su presencia. En la oración, en los sacramentos o en el servicio, Jesús se nos regala. ¿Qué signos de su cercanía puedo notar? ¿Cómo puedo ayudar a los demás a reconocerlo?

0: Jesús es consciente de las dificultades en nuestras comunidades. No evita el conflicto, el error, el pecado, pero nos invita a abordar todo esto desde el Evangelio. Escucho de nuevo sus palabras dirigidas a mí y a mi comunidad, consciente de los líos, de los problemas, de las heridas.
1: Jesús dijo a los discípulos: «Si tu hermano llega a pecar, vete y repréndele, a solas tú con él. Si te escucha, habrás ganado a tu hermano. Si no te escucha, toma todavía contigo uno o dos, para que todo asunto quede zanjado por la palabra de dos o tres testigos. Si les desoye a ellos, díselo a la comunidad. Y si hasta la comunidad desoye, sea para ti como el gentil y el publicano. Yo os aseguro, todo lo que atéis en la tierra quedará atado en el cielo, y todo lo que desatéis en la tierra quedará desatado en el cielo. Os aseguro también que si dos de vosotros se ponen de acuerdo en la tierra para pedir algo, sea lo que fuere, lo conseguirán de mi Padre que está en los cielos, porque donde están dos o tres reunidos en mi nombre, allí estoy yo en medio de ellos».

Jesús asegura que se hace presente en nuestras vidas. En la oración puedo contar con Él, con la confianza que se tiene en los amigos. Comparto mis rupturas, mis proyectos de reconciliación, mis esperanzas y mis retos. Y en el silencio del corazón, dejo que Él también se comunique conmigo.

0: Estas palabras que proponía el Papa Francisco hace unos años nos pueden ayudar a pedir la reconciliación.
1: Pidamos al Señor que nos haga entender la ley del amor. Qué bueno es tener esta ley. Cuánto bien nos hace amarnos los unos a los otros en contra de todo. Sí, en contra de todo. A cada uno de nosotros se dirige la exhortación paulina. No te dejes vencer por el mal. Antes bien, vence al mal con el bien. Y también, no nos cansemos de hacer el bien. Todos tenemos simpatías y antipatías. Y quizás ahora mismo estamos enojados con alguno. Al menos digamos al Señor: Señor, yo estoy enojado con este, con aquella. Yo te pido por él y por ella. Rezar por aquel con el que estamos irritados es un hermoso paso en el amor y es un acto evangelizador. Hagámoslo hoy. No nos dejemos robar el ideal del amor fraterno.

que esta oración me pueda acompañar a lo largo de la semana, repitiendo en mi interior una y otra vez esta promesa de Jesús: aquí estoy yo, en medio de vosotros.

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0: No me digas nada. Ya no volverá a pasar, te lo prometo. De aquí en más, todo cambiará. 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Y ya no te voy a dejar ir más de mi lado.
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0: Muy buenos días, amigos y amigas que nos escuchan en su programa La Agricultura al Día, hoy lunes 7 de septiembre del año 2026. ¿Cómo les amanece a todos y todas? Esperamos de que les haya amanecido súper bien, siempre protegido, bajo la gracia de Dios. Y bueno, pues al levantarnos, siempre encomendarnos a Dios de que sea nuestro escudo, que nos blinde, ¿no? Nos proteja, valga la redundancia, para que nada malo se nos acerque. Y bueno, pues les pedimos a nuestro Padre Celestial, derrame sobre nosotros muchas bendiciones, mucha unidad, tanto de pareja, en la familia, en el ambiente laboral, ¿no? Donde estemos, laborando, trabajando, siendo servidores. Y en la comunidad, donde quiera que estemos, pedirle a Dios de que nos dé la paciencia, el discernimiento y la comprensión, la coherencia, el amor. El amor lo puede todo. El amor es el poder, es Dios y todo lo puede. También debemos pedirle sabiduría, inteligencia para poder discernir y también, bueno, pues desenvolvernos en este mundo. Entonces, nosotros en verdad nos encomendamos a Dios en nombre de su Hijo amado Jesucristo. Amén. Bien, amigos y amigas oyentes, les damos los buenos días y agradecemos infinitamente el que nos sintonicen desde las 5 de la madrugada hasta que finaliza la programación de Radio Santa María. Saludamos a todos los amigos oyentes. Van ahora mismo en transporte público, ya sean pasajeros, choferes, conductores privados, ya en casitas, preparándose para ir a sus respectivos trabajos, llevar los niños y niñas a las escuelas, colegios, donde quiera que estén, los buenos días. Y también a los hombres y mujeres que conforman las diferentes organizaciones comunitarias, especialmente aquellas que asesoramos, que acompañamos, que educamos, que capacitamos, que reciben servicios financieros, o sea, pequeños préstamos dentro del proyecto FORPA para agricultura, para crianza de animales, para negocios, para pequeñas empresas. Entonces, les damos los buenos días a todos y todas. No podemos dejar de saludar a esas personalidades que son fieles oyentes de los programas que produce el Departamento de Organizaciones. Iniciamos con la señora Tona Polanco de la comunidad de Soto, La Vega, también a Rosa Ramos de la comunidad de Los Cocos, de Villa Tapia. También a Minerva de la comunidad de Las Cañas y miembro o socia del Club de Amas de Casa San Francisco Javier. Saludamos también a Ramona Núñez de la comunidad de La Guama Abajo, Cayetano Hermosén, mejor conocido como Guanábano, de la provincia de Espaillat, Moca. Hay muchísimas personas más que por el tiempo del programa no podemos mencionarlas todas porque se nos iría el tiempo. Pero ellos saben que lo tenemos siempre pendiente en nuestro corazón y realmente agradecemos infinitamente el sacrificio. El sacrificio porque tempranito, faltando 25 para las 6 de la mañana. Y bueno, pues es un sacrificio. Bien, pasamos entonces a la promo o promoción de los programas que produce el Departamento de Organizaciones, que lo bautizamos como bloque del programa, de programas producidos por el Departamento de Organizaciones, que inician los lunes, como hoy, lunes 7 de septiembre, con este programa La Agricultura al Día, los martes Educación y Crecimiento, los miércoles Tus Deberes, Tus Derechos, los jueves con las comunidades y los viernes orientación pecuaria. A las 5:35 de la mañana, faltando 25 para las 6. Ya estamos en pie todos y todas, la mayoría, ¿no? Y dichos programas se difunden dentro del espacio Mi Tierra y Mi Gente. Ese es un cumplido. Ya yo voy a las organizaciones y digo, ¿quién? Levante la mano los que escucharon el programa, por ejemplo, de ayer, del jueves. De una vez levantan la mano. No todos y todas, pero una cantidad considerable. Y a modo de prueba, no como quien dice que vamos a ver si es verdad. ¿De qué se trató? ¿Cuál fue el tema que se expuso, que se dijo, de qué se trató? Bueno, sobre esto, sobre lo otro, que por aquí, bueno, pues sí, en verdad, se ganan un 100. Le agradecemos infinitamente porque estos programas van dirigidos especialmente a las organizaciones comunitarias y a ese público prácticamente cautivo, que están ahí siempre, fieles oyentes, que no se pierden la programación completa de Radio Santa María. Pero estos programas son de interés familiar, organizativo y comunitarios. O sea que no se lo pierden, ¿eh? Entonces, vamos a continuar con la sesión de lo que es noticias y comentarios. Señores, el asunto de la sequía, la falta de lluvia, que no está lloviendo en muchas zonas, muchas regiones, por producto de una onda tropical, la semana pasada, a mediados, ¿no? Principio, hubieron grandes inundaciones por una onda tropical que entró por el este, ¿no? Sureste, y hubieron muchas inundaciones, muchas casas inundadas, muchas comunidades incomunicadas, o sea, pero es producto de que llegan esos fenómenos así de manera esporádicas, esas ondas tropicales, tormenta tropical y toda esa cosa. Pero el INDOMET, el Instituto Dominicano de Meteorología, dice que el polvo sahariano limitará las lluvias y mantendrá el calor en República Dominicana. ¿Escuchó eso usted? Esto conlleva a que si usted pensaba salir sin sombrilla que pueda protegerse del sol, hágalo, con su sombrilla. Usar vestimentas, o sea, ropas ligeras, de colores claros. Pues se preguntarán, ¿y por qué? Alguien se podría preguntar, ¿no? Porque los colores claros disipan más el calor. Tanto el que nos llega, como son esas rayos térmicos del sol, que se convierten en calor, nos llegan como rayos, como de luz, pero se convierten en radiaciones caloríficas, ¿no? Entonces, lo que también se le suma, la que produce el cuerpo, nosotros somos de sangre caliente, los seres humanos, y muchos animales. Hay que son de sangre fría, por mencionar, ahí están las ranas, los peces, por mencionar, ¿no? Pero nosotros somos sangre caliente. El calor que nosotros despedimos, o sea, la temperatura normal que tenemos de 27 grados más o menos, es producida por el bombeo de sangre del corazón al cuerpo, y ese recorrido que hace la sangre y las funciones de las células y de todos nuestros órganos producen calor interior, producen calor. Entonces nosotros permanentemente estamos despidiendo calor de nuestro cuerpo, y si se le suma al que nos podrían dar los rayos solares, ese calor exterior, y si usamos ropa gruesas y de colores fuertes, por ejemplo como el negro, que es el que más retiene el calor del cuerpo y el que podría recibir del sol o del exterior o de afuera, podrían pasarle problemas de salud muy, muy serios, ¿no? Más aquellas personas que sufren o de hipertensión, o sea, presión alta. Entonces son consejos, ¿no?, de salud, de vida. También, bueno, pues mantenerse en la sombra, por ahí tomar mucho líquido, mucha agua, preferiblemente agua, que el agua es prácticamente el líquido de vida, ¿no? Y mantenerse siempre en la sombrita, no producir más calor del necesario, por ejemplo, apagar las bombillas o bombillos en la casa que no sea necesidad de que estén encendidos. Muchas veces dejamos el bombillo, la bombilla de la habitación encendida. Ah, bueno, pues cuando yo entro no tengo que estar apagando y prendiendo, pero lo preferible es que lo apague, porque la bombilla son unos filamentos que están encendidos. Cuando usted lo prende, hay unos filamentos ahí que producen calor, y ese calor se disipa en la habitación y genera calor en la habitación. Entonces, si quiere que esté un poquito más fría y con la temperatura más baja, bueno, pues apáguelo, y así sucesivamente. No quemar basura para evitar contaminación del aire, inhalación de aire contaminado, y también evitar de que se propague ese incendio a cualquier otro lugar que pueda causar daños, vidas y material, ¿no? Porque son peligrosos el prender, quemar basura con esas consecuencias. Y dice el Indomet, volviendo a la información que tenemos, queremos compartirla con ustedes, que el pueblo sahariano limitará las lluvias y mantendrá el calor en República Dominicana. Ustedes saben lo que es el polvo sahariano, que viene de África, del desierto de Sahara, y viene en la misma ruta que vienen los ciclones, los huracanes, que vienen desde la costa oeste de África. Y bueno, pues las Antillas Menores, las Antillas Mayores, que aquí están Puerto Rico, República Dominicana, Cuba, Jamaica, y llega al Golfo de México, y bueno, pues ahí puede, siempre dan un giro hacia el norte. Ahí está Miami, que siempre le toca cuando vienen esos huracanes. Y bueno, pues vienen también esa corriente de polvos del desierto de Sahara, que ponen las nubes amarillas, y ese polvo lo que hace es que neutraliza las nubes y evita de que llueva. Mientras esté recorriendo por encima de nuestro país el polvo sahariano del desierto de Sahara, es un polvillo amarillo que se levanta y viaja miles de kilómetros, y pasa por nuestro territorio y, bueno, causa muchos daños, en el sentido de que no deja de que las lluvias caigan, o sea, se condensen las nubes, y también produce problemas en la vista, en la visión. Ese polvillo puede causar conjuntivitis y otros males en la vista. Y dice que el Instituto Dominicano de Meteorología, Indomet, informó que la onda tropical que se aproxima al país tendrá una incidencia limitada debido a la presencia de una masa de aire seco y ligeras concentraciones de polvo sahariano. Estas condiciones favorecerán un ambiente caluroso y con pocas lluvias en gran parte del territorio nacional. Sin embargo, durante la tarde podrían registrarse algunos aguaceros en localidades de Monte Plata, Tomayor, entre otros. Dice que las temperaturas continuarán elevadas, con una sensación térmica sofocante. Las mínimas oscilarían entre 24 a 26 grados Celsius, mientras que las máximas estarán entre 34 y 36 grados Celsius. Indomet recomienda mantenerse hidratado, utilizar ropa ligera y de colores claros, así como evitar la exposición prolongada al sol sin protección, especialmente en el caso de niños, mujeres embarazadas y adultos mayores. Ya ustedes saben, en verdad es una situación bastante preocupante para el país, porque eso conlleva a que, por ejemplo, en cuanto a la agricultura, va en desmedro o se dañen muchos proyectos agrícolas, ¿no?, y pecuarios, o sea, de crianza de cerdos. También, bueno, pues los hemos hablado en los programas anteriores sobre los incendios forestales, y bueno, pues se está cocinando, y creo que va a ser un hecho sobre someter a la justicia y con grandes penas lo que es el causar incendios forestales de manera intencional. Y aquí, bueno, tenemos esta información. Lo catalogan como terrorismo medioambiental. Terrorismo medioambiental. El pegar fuego a finca, a bosques, de manera intencional. Entonces, el observatorio dice: valora decreto sobre terrorismo medioambiental, pero pide resultados concretos. La organización advierte que la nueva disposición no sustituye las leyes ambientales vigentes. Plantea que las investigaciones deben alcanzar a propietarios, financiadores, autoridades y beneficiarios de las intervenciones ilegales. El Observatorio de Políticas Ambientales y Áreas Protegidas valoró el decreto emitido por el presidente Luis Abinader, que declara de alto interés nacional y prioridad estratégica para la seguridad del Estado la prevención, detención, investigación y combate del denominado terrorismo ambiental, aunque advirtió que su efectividad dependerá de cómo se aplique. El colectivo señaló que una parte importante de las conductas que ahora se pretende enfrentar ya estaban prohibidas y sancionadas por la legislación ambiental dominicana. A juicio de la organización, la principal novedad consiste en colocar el programa dentro de la esfera de la seguridad social y establecer un mecanismo de coordinación entre diferentes instituciones del Estado. El Observatorio de Políticas Ambientales y Áreas Protegidas valora el decreto que declara de alto interés y prioridad estratégica la prevención, detención, investigación y combate del terrorismo medioambiental. Señala el documento que considera que la medida puede convertirse en un instrumento importante de protección del patrimonio nacional o natural, siempre que se traduzca en acciones concretas, investigaciones rigurosas y consecuencias para quienes realmente organizan, financian, autorizan o se benefician de la destrucción ambiental. La entidad advierte además que la aplicación de un término de la gravedad de terrorismo medioambiental deberá ajustarse al principio de legalidad, al debido proceso y a las competencias del Ministerio Público y los tribunales. Nosotros estamos totalmente de acuerdo en ello porque personas malintencionadas, ¿no? Le pegan fuego a fincas para hacer sus proyectos, limpiar fincas y lo que es el conuquismo. Nosotros hablamos en el programa anterior sobre el conuquismo, que también eso debe incluirse, que es cuando se desmonta un área boscosa para producir, para hacer agricultura y también para crianza de animales. Desmontar una finca, un bosque, para dedicarse a hacer agricultura, cultivar diferentes cultivos y también lo que es la crianza de animales. Ustedes saben que la pecuaria tiene la particularidad de que debe estarlo debidamente limpio y con gramas, con hierbas para el alimento de los animales, que no es en bosques que se que pastan los animales, sino es un programa que de siembra de hierbas, pero tienen que eliminar todos los árboles que hayan en esas áreas. Así que estamos de acuerdo, en verdad, de que se sometan a la justicia de quienes incurren en ese crimen, en ese terrorismo medioambiental de quemar fincas y lomas. Tenemos un ejemplo que no es tan antiguo, ¿no? Que es los incendios de Valle Nuevo, Constanza, que todavía no se sabe quiénes fueron los causantes de esos incendios en el Valle de Constanza, que es una reserva, científica. Eso es intocable. ¿Te recuerdan que en Valle Nuevo, esa parte por ahí, fueron desalojadas muchísimas personas, familias, porque la estaban ocupando de manera ilegal? Fueron sacadas, fueron llevados a otros terrenos, se les dieron terrenos y viviendas para que desalojaran esas zonas, porque es una reserva que debe estar libre de intervención humana, actividades humanas ahí. Bien, amigos y amigas, hemos llegado al final de su programa La Agricultura al Día. Hoy lunes 7 de septiembre. Será hasta el próximo lunes, donde estaremos de nuevo con ustedes. Gracias por la amabilidad de su sintonía. Hasta entonces.
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1: Septiembre, Éfeta. Y levantando los ojos al cielo, suspiró y le dijo Éfeta, que significa ábrete. Marcos 7:34. 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
5: Y ahora, en el amanecer que nos invita a orar, saludemos a la Madre de Dios con las palabras del ángel.

0: Amén. El ángel anunció a María
1: y concibió por obra y gracias del Espíritu Santo.
0: Dios te salve María, llena eres de gracia, el Señor es contigo. Bendita eres entre todas las mujeres y bendito es el fruto de tu vientre Jesús.
2: Santa María, Madre de Dios, ruega por nosotros pecadores, ahora

sus corazones. Vengan, aclamen al Señor. Den vítores a la roca que nos salva. Entremos a su presencia dándole gracias, aclamándolo con cantos. Ojalá escuchen hoy la voz del Señor y no endurezcan sus corazones. Entren, póstrense por tierra. Bendigan al Señor, Creador nuestro, porque Él es nuestro Dios y nosotros su pueblo, el rebaño que Él guía. Ojalá escuchen hoy la voz del Señor, no endurezcan sus corazones. Ojalá escuchen hoy su voz, no endurezcan el corazón como en Meribá, como el día de Masá en el desierto, cuando sus padres me pusieron a prueba y me tentaron, aunque habían visto mis obras. Ojalá escuchen hoy la voz del Señor, no endurezcan sus corazones. Gloria al Padre, al Hijo y al Espíritu Santo, como era en un principio, ahora y siempre, por los siglos de los siglos. Amén.

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1: Hoy, San Esteban Pongrás, sacerdote y compañeros mártires. Esteban o István Pongrás nació en el castillo de Albino, Transilvania, probablemente en 1583. Ingresó en la Compañía de Jesús en Brno, República Checa, en 1602, y una vez ordenado sacerdote, trabajó en el colegio jesuita de Umenné. Pronto fue enviado a Košice, actualmente en Checoslovaquia, junto con el padre Melchor Grosiecki, un jesuita polaco, para encargarse de los católicos expuestos al influjo del calvinismo y a la invasión de los húngaros. En ese trabajo que les unió el sacerdote diocesano Marco Kriskanin, antiguo alumno de los jesuitas. Cuando los ejércitos de Transilvania se apoderaron el 3 de septiembre de 1619 de Košice, Eslovaquia, los tres sacerdotes fueron arrestados en su propia casa e incomunicados. Presionados para que renegasen de su fe y aceptasen el calvinismo, los soldados les torturaron, cortaron sus dedos, nariz y oídos para acabar colgándolos de una viga. Todo esto sucedía el 7 y 8 de septiembre de 1619. Los tres fueron beatificados por el Papa San Pío X el 15 de enero de 1905 y canonizados por el Papa Juan Pablo II en Košice el 2 de julio de 1995.

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0: Mis queridos amigos y amigas radioyentes, estamos en la sesión Tiempo de Sembrar dentro de su programa Caminos de Fe para en todo amar y servir. En esta siembra de este día, Iluminada Rosario sigue con todos ustedes compartiendo estos mensajes que nos ayudan a reflexionar, nos ayudan a tener herramientas que nos puedan dar otro estilo de vida, que nos puedan acercar al Señor, que puedan hacer de nuestra vida un servicio al Señor, un amor, una entrega. Bueno, pues nada, el tema que nos ocupa hoy es el tema derivado del Evangelio de ayer. En el Evangelio de ayer se nos decía que nosotros tenemos que perdonar. ¿Y por qué tenemos que perdonar? Es bueno que hagamos esta reflexión. Nos lo dice el Evangelio, nos lo dice el Padre nuestro. Perdona nuestras ofensas, así como nosotros perdonamos a los que nos ofenden. Nos lo dice el Evangelio. ¿Cuántas veces tengo que perdonar? Hasta 70 veces 7. Bueno, hasta 7 veces, ¿no? Hasta 70 veces 7. 7. Entonces, el Señor nos está abriendo un número simbólico para decirnos que tenemos que perdonar siempre, que estamos llamados a vivir en comunidad y que nosotros como comunidad de creyentes somos personas que no somos perfectas, que las comunidades tienen la obligación de la corrección fraterna para que las personas puedan cambiar de vida. Entonces nosotros tenemos que ejercer eso, que lo adquirimos desde el bautismo. El bautismo nos ha hecho hijos de la iglesia, el bautismo nos ha hecho hijos de Dios, miembro de una iglesia, que caminamos juntos, pero que sabemos que nosotros no somos perfectos y que al no ser perfectos cometemos errores. Y eso nosotros tenemos que saberlo, tenemos que admitirlo, tenemos que asumirlo y no creernos que como los judíos que fueron a tirarle piedra a la mujer adúltera, que somos limpios e inmaculados y que no cometemos errores y queremos señalar a los demás, queremos inmediatamente acusar con el dedo a las personas. No, nosotros estamos llamados a perdonar y a perdonar siempre y a nivel comunitario practicar la oración por las personas con las que nosotros tenemos dificultades. A nivel comunitario, también a la corrección fraterna. Y eso lo dice el Evangelio de ayer. Entonces nosotros, Jesús en su Evangelio, nos presenta un horizonte distinto al que en la realidad de la cotidianidad de la vida. Uno lo ve que lo que nos invitan a tener rencor, a no perdonar, a aplicar la ley del talión, ojo por ojo y diente por diente, a no escuchar a los demás. Y el Señor, ante esa situación, nos invita a detenernos, a mirar a los demás, a escucharlo, a tener una nueva capacidad de relación con la persona. Esa escucha, esa sinodalidad que tiene que haber entre los cristianos, entre la familia, entre las comunidades, entre los vecinos, eso tiene que ser algo derivado de nuestro amor al Señor, de nuestro ser cristiano, de lo que estamos viviendo en esencia, el cristianismo, de ese cristianismo que nos hace crear vínculo con las demás personas, ese cristianismo que nos ayuda a tener un nuevo horizonte de sentido, y que ese horizonte de sentido no se da en soledad, se da con los demás, se da junto a los demás, se da en las comunidades familiares, donde se crean los vínculos más cercanos, pero también se dan en otras comunidades, en el trabajo, en la comunidad parroquial, en donde quiera que haya seres humanos. Estamos llamados a crear esos vínculos que nos ayuden a perdonarnos, que nos ayuden, que nos orienten, que tengamos una práctica distinta. ¿Por qué? Porque Jesús nos tiene a nosotros un proyecto común. Este proyecto que es su reino, y que supone una manera distinta de comportarnos, de comprendernos, de escucharnos, de relacionarnos con los demás, mediante actitudes más favorecedoras de amor, de cercanía, de perdón. Pues el Señor hoy, en su evangelio de ayer, nos invita a cuidarnos, a cuidar la comunidad, a cuidar la familia, por ejemplo. La familia es la primera comunidad donde nace el ser humano. Ahí se comienza su desarrollo. Y ahí encuentra el hijo que nace una comunidad donde está el padre, la madre y quizás también hermanos. Pues en esa comunidad, lo primero que tiene que hacer los mayores, los padres, es cuidar a esos niños, cuidar a esos seres. Y el cuidado implica muchas cosas. El cuidado es afrontar la situación y siempre afrontarla como algo posible. Desterrar el conflicto que muchas veces genera las confrontaciones entre las personas. Porque Jesús nos da un modelo, nos habla de un camino para salvar, para cuidar, para reconstruir, sobre todo la comunión entre las personas, para no recurrir al juicio de los demás, para ser discreto, para escuchar con el deseo sincero de reconciliarnos. Esto es algo que se da no solamente en una comunidad parroquial, se da en la familia. Cuando un ser humano ha vivido esta experiencia en su familia, eso lo va a replicar en donde quiera que vaya. Pero cuando un ser humano va y sale de su casa y lo que en su casa ha vivido es rencor, pleito, con una situación de desorden, de hablarse mal, eso lo va a llevar a donde vaya. Sí, lo lleva como niño, lo lleva a la escuela. Por eso vemos muchos niños que en las escuelas lo que hacen es pelearse. Vemos muchos niños que en las escuelas retratan lo que son sus padres, lo que son su familia. Nosotros también los seres humanos llevamos eso a las comunidades, como vemos que no se toleran los vecinos, que están criticándose, que están haciéndose cosas que no es debida, que le encienden un radio a todo volumen, que le producen ruido, que le tiran la basura. Todo eso es parte de una buena convivencia, de un cuidado que hay que tener con las personas que comparten el entorno con nosotros. El Señor nos manda a cuidar, y a cuidar desde la familia, a cuidar desde los entornos donde van los hijos, a la escuela, a la iglesia, a las comunidades, las personas que van a su trabajo, todo eso ahí tienen que cuidarse unos con otros, con humildad, con cercanía, para generar un camino de vínculos, de sanar herida, de acogida, de esa acogida inclusiva, que no se sienta nadie excluido. Entonces Jesús le dio autoridad a Pedro para atar y desatar, para ese sacramento de la confesión, de la penitencia. Y entonces, en ese sacramento, también se lo dio a la comunidad. ¿Por qué? Porque él dijo, donde hayan dos o más reunidos en mi nombre, ahí estoy yo en medio de ellos. Y además de decir eso, dijo que si tu hermano peca contra ti, que si tú tienes problema con tu hermano, reconcíliate con él, pídele perdón. Si tu hermano no te perdona, dice, vuelve, trata para que eso suceda. Si no, si sigue obstinado, pues entonces busca una persona que sea mediador, que sea la persona que los vuelva a unir, que sea imparcial, que le diga a este, mira, tú fallaste aquí, al otro, tú fallaste aquí, vamos a ver si se resuelve esa problemática. Y esa persona, esa tercera persona, actúa como lazo de unión, como árbitro. Entonces, si eso no sucede, el mismo Jesús lo dice, que si eso no sucede, si esa persona no le hace caso a otro, dice, busquen más, busquen otros. Y luego dice, y si no le hace caso, busquen a la comunidad donde están dos o más reunidos en el nombre de Jesús. Busquen la comunidad, una comunidad que ore, una comunidad que esté en permanente discernimiento, una comunidad que quiera la unión, que trabaje para la paz, que trabaje para que hayan unas relaciones cada día en diálogo, para que no fracasen esas relaciones, para que esa comunidad sea la testigo, para que esa comunidad actúe en nombre de Jesús, porque si donde están dos o más reunidos en el nombre de Dios, ahí está Él. Pues si Él está en medio de esa comunidad, entonces esa comunidad actúa como si fuera un sacerdote que está ahí escuchando, que está ahí diciendo, que está corrigiendo. Pero vuelve y dice, y si no oye a la comunidad, dice, trátenlo como quién, como un pagano. ¿Y quiénes eran los paganos? Porque podemos nosotros entender, mis queridos amigos y amigas radioyentes, que lo vamos a desechar. No, trátenlo como un pagano. ¿Qué quiere decir con eso? Que es una persona que tiene que hacer nuevamente el proceso inicial de aceptar a Jesús en su vida, de aceptar a Dios en su vida. Un pagano es una persona que tiene que iniciarse nuevamente en el proceso. Y entonces, si esa persona no perdona, si esa persona es rencorosa, si esa persona no tempera a los ruegos del otro, de la comunidad, de las personas que hacen de mediadores, entonces la persona tiene que cuestionarse y decir, bueno, pues yo tengo que volver a las raíces y decirle al Señor que me cambie desde el inicio, reiniciar mi relación con Dios y hacer un camino nuevamente. Eso, mis queridos amigos y amigas radioyentes, eso se da en una comunidad que dialoga, en una familia que dialoga, en una familia que tiene unos estilos de comunicación, en una familia que ora, que la palabra de Dios está presente en esa familia. Y estamos en el mes de la Biblia. Es un mes donde la familia tiene que permanecer unida alrededor de la palabra. Que la palabra de Dios sea el alimento de esa familia. Que no se acuesten, aunque sea sin leer un versículo. Que no pase una semana que no haya por lo menos una pequeña reunión familiar donde se digan las cosas bonitas, se digan las cosas buenas, lo que hay que corregir, que oren juntos. Eso es lo que hace que de verdad sea comunidad, porque están reunidos en el nombre de Jesús, están unidos en el proyecto de Jesús. Y esas comunidades que son así, son un reflejo del reino de Dios. Ese reino de Dios que de paz, de justicia, de amor, de igualdad, de hermandad. Ese reino que estamos llamados a construir nosotros, saliendo y dejando atrás nuestras seguridades y comenzar a construir ese pequeño reino, esa pequeña semilla de mostaza, como dice el Evangelio. Y hoy este tema nos tiene que a nosotros poner a reflexionar y a pensar cómo yo me estoy relacionando con los miembros de mi comunidad, cómo yo me relaciono con mis hijos dentro de la familia, cómo yo me relaciono con mi esposo, con mi esposa, cómo mis hijos se relacionan conmigo, cómo yo me relaciono en la comunidad. Eso nos tiene a nosotros que poner a esa reflexión. Y si de verdad las relaciones que yo tengo son relaciones formales, son relaciones solamente de careta, de yo decir hola y ya no me intereso por más de la persona y no me importa. Entonces tenemos que reflexionar esto y contestarnos las preguntas para saber si nosotros estamos en el camino de crecer en la fe, de cuidarnos nosotros mismos y cuidar a los hermanos de la comunidad. Bueno, pues este evangelio hoy nos interpela, mis queridos amigos y amigas radioyentes. Nos interpela porque pone al descubierto los límites humanos. Pone al descubierto que hay personas que están listas para perdonar, pero también hay otras que no están listas para perdonar y guardan ese rencor y guardan esas rencillas viejas dentro de sí, la cargan y un día explotan y la sacan de mala manera. Nosotros tenemos que pensar que somos hijos e hijas de Dios y que el Señor nos regala su palabra para que cada día la reflexionemos, para que cada día cambiemos nuestra vida, para que cada día entendamos que Él está en medio de nosotros. Y como Él está en medio de nosotros, nosotros vamos a hacer que pase el perdón, que pase la restauración de nuestras relaciones, que el vínculo esté por encima de todo y que haya una armonía, una paz en las relaciones, en las comunidades, en la familia. Esto, mis queridos amigos y amigas radioyentes, está haciendo mucha falta porque nosotros hemos sacado a Dios de nuestra familia y qué es lo que pasa. Hemos puesto otros dioses, el Dios del dinero, el Dios de la comodidad, el Dios de las pantallas, de un televisor, de un celular, de un iPad. Y hemos dejado de comunicarnos, de querer el bien de los demás. Y si eso pasa en la familia, ¿qué pasará fuera de la familia? Estaríamos nosotros replicando eso que dejamos de hacer en la familia, también en las comunidades, en otros espacios donde nos movemos. Entonces, Dios no puede sacar de la ecuación de nuestra vida, no se puede sacar. Dios tiene que ocupar el centro en nuestra vida y en nuestras familias. Cuando Dios ocupa el centro, entonces, en verdad, ahí que está esa presencia de Dios para resolver todas las dificultades que se presenten en ese grupo humano. Que el Señor nos ayude a vivir desde su palabra en oración para que podamos nosotros cuidarnos mutuamente y podamos perdonarnos como Él nos perdona. Amén.
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0: Mis queridos amigos y amigas radioyentes, estamos en su sección Senderos de la Iglesia. En este Sendero de la Iglesia, nosotros vamos a comentar algunas noticias de Iglesia. Y la primera es que estamos en el mes de septiembre, mes de la Biblia. Y nosotros tenemos que interiorizar, reflexionar, que la Biblia es nuestro libro sagrado. Es la carta que nos dejó nuestro Padre Dios, a través de todos los profetas, todos los patriarcas y a través de los evangelios y los apóstoles. Entonces nosotros ahí recogemos en ese libro todas las enseñanzas, todo el camino que debemos recorrer en nuestra historia de Iglesia. Por eso, en este mes, la Iglesia Católica dedica este mes solo para la Biblia. La palabra de Dios es nuestro alimento espiritual. Nosotros cuando, como católicos, vamos a una Eucaristía y en esa Eucaristía tenemos dos manjares. El manjar de la palabra que nos nutre, que nos llega al alma, nos llega a nuestra mente, informa nuestra vida. Y el manjar de la Eucaristía propiamente, del pan eucarístico. Así es que ese alimento que es la palabra tenemos que cuidarlo. Tenemos que estar permanentemente leyéndolo para hacerlo vida en cada uno de los espacios donde vivimos, donde estamos. Esa es una de las noticias de Iglesia. También estamos con la festividad de Nuestra Señora de las Mercedes, que es el 24 de este mes, nuestra patrona, en la Virgen de las Mercedes. Después vamos a hablar un poquito sobre ella, esa patrona de cautivo que tenemos en el Santo Cerro, ese santuario que está ubicado al pie de esa colina, de ese cerro, y que en la cumbre de esa colina está ese santuario de Nuestra Señora de las Mercedes, cerca de las ruinas de la antigua ciudad de La Vega. Así es que es bueno visitar cuando visitamos un templo y sobre todo un santuario. Ganamos indulgencia plenaria. También decirle que estamos en el mes del inicio del año escolar. Es bueno tomar conciencia. Como maestra, yo le exhorto a mis compañeros maestros de este tiempo a que hemos escogido esta profesión, y esta profesión es como un sacerdocio. Para ejercer la labor de maestro tenemos que tener vocación de maestro, y les exhorto a ejercerla con motivación, con entereza, con entrega, con entusiasmo, porque tocamos las vidas de muchos niños, de muchos jóvenes, y eso es una labor sagrada, tocar vidas para el bien y para el bien. Así es que vamos a ejercer esta labor con mucho cariño, con mucho amor, sabiendo que sí, nosotros tenemos este privilegio y sabemos que se hace un sacrificio muy grande para ejercer la labor. También le exhortamos a las autoridades para que cumplan con su deber, para que le den condiciones a los maestros para realizar su trabajo, pero que también nosotros sepamos que debemos aportar a la sociedad nuestro entusiasmo y nuestra motivación en la vocación que hemos elegido. Un saludo muy especial a la profesora Mari Mora, que me la encontré en el en la Eucaristía de fin de novenario de la madre de nuestro compañero y hermano Ramón Durán Facenda. También saludar a toda su familia, la familia de Ramón Durán Facenda, y a seguir orando por su madre, doña Ramona Idalia Facenda, que sabemos que está en el cielo. Así es que nuestra solidaridad y nuestras oraciones por esa familia y por esa madre que partió a la casa del Padre. También ahí vi muchas profesoras que de otros tiempos. Así es que un saludo para todas ellas. Que el Señor las bendiga. Y a ustedes, mis queridos amigos y amigas radioyentes, que están siempre ahí escuchándonos, sintonizando. Desde Sosúa, Puerto Plata, doña Mireya Navarro y su hija Josefina Navarro. Así es que un saludo muy especial para todos los amigos y amigas que nos escuchan en este su programa, Caminos de Fe, para en todo amar y servir.
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Mis queridos amigos y amigas radioyentes, estamos en su sesión Caminos de Libertad. En este camino de libertad que nos presenta hoy el Evangelio, hoy nos da en sí un ejemplo claro de libertad. Jesús nos entrega una enseñanza de libertad y la pregona asociada a la acción de Dios Padre Creador. Él dice que no ha venido a hacer nada por su cuenta, sino que es el Padre el que le da la autoridad. El Padre es que obra a través de Él. Y nosotros vemos con esto que la libertad viene del amor. Y el amor no se impone. El amor es que hace actuar a la persona. El amor es que cuando uno actúa, le devuelve como la amplitud a la vida. Porque esa es la razón de ser del ser humano. Porque si el ser humano no ama, no va a ser feliz. Y hemos sido creados para ser felices.

En este mandato que Jesús le hace, que dice levántate y ponte ahí en medio, ese mandato tiene una fuerza recreadora de la persona que ama, de la persona que a través del amor obra. Y le dijo, extiende tu mano y logra ese milagro. Restablece la fuerza, restablece la vida. Allí donde la vida estaba débil, Él da esa sanación, arranca esa salvación. Y es por medio de la palabra y por medio del amor. Dios es amor. Dios ama a sus criaturas. Y en ese amor establece una nueva creación. Una nueva creación que no es la creación desde el inicio, sino la recreación que hace por medio de Jesús, por la nueva ley. Por la nueva ley que es la del amor. Por eso, esa nueva ley instaura, inaugura un nuevo orden, donde ya el descanso es algo de recrear la vida, sobre todo con los más necesitados. Y ahí es donde se traduce la libertad. Una libertad y un amor que se conjugan. Y se conjugan en la persona de Jesús. Por eso dice San Agustín, ama y haz lo que quieras. ¿Por qué? Porque cuando tú amas, actúas en libertad.

Y esa libertad, mis queridos amigos y amigas radioyentes, nos da a nosotros el discernimiento para actuar, para no observar a ciega la ley que tiene que estar supeditada a la persona humana, a su crecimiento, a su integridad. La ley era sagrada para los judíos, pero más sagrado es la persona. La ley se hizo para la persona, no la persona para la ley. Y la ley decía que Jesús descansó en el séptimo día. Y ellos por eso entendían que tenían que honrar ese séptimo día. Entonces nosotros como cristianos vemos que Jesús viene a instaurar un nuevo orden, una salvación, una plenitud de salvación, de esa vida eterna. Por eso el sábado tiene que ser algo que sane, algo que salve vida, que restaure, un manifiesto del amor de Dios. Y por eso nosotros vemos que desde el Nuevo Testamento la salvación se expresa el domingo. El domingo, día, primer día de la semana donde Jesús resucitó, donde Jesús salvó a la humanidad, donde Jesús se paró del sepulcro y nos dijo: el que cree en mí no morirá. Por eso la salvación que nos ofrece el Señor en una nueva ley es la salvación que está basada en el amor y la libertad.

Escuchemos con atención el Evangelio que nos presenta la Iglesia en este día, en que Lucas pone de manifiesto esta libertad que ofrece Jesús. El Señor esté con ustedes y con tu espíritu. Proclamación de la buena noticia del Santo Evangelio según San Lucas. Gloria a ti, Señor. Lucas capítulo 6, del 6 al 11. Un sábado entró Jesús en la sinagoga y se puso a enseñar. Había allí un hombre que tenía la mano derecha paralizada. Los escribas y los fariseos estaban al acecho para ver si Jesús curaba en sábado y encontrar de qué acusarlo. Pero él conocía sus pensamientos y dijo al hombre de la mano atrofiada: levántate y ponte en medio. Y levantándose, el hombre se quedó de pie. Jesús le dijo: les voy a hacer una pregunta. ¿Qué está permitido en sábado? ¿Hacer el bien o hacer el mal? ¿Salvar una vida o destruirla? Y echando en torno una mirada a todos, le dijo al hombre: extiende tu mano. Él lo hizo y su mano quedó restablecida. Pero ellos, ciegos por la cólera, discutían qué había que hacer con Jesús, porque violaba el sábado. Palabra del Señor. Gloria a ti, Señor Jesús. Mis queridos amigos y amigas radioyentes, en este Evangelio Jesús nos dice qué es lo que está bien hacer en sábado, el bien o el mal, salvar o dejar morir. La respuesta es clara, ¿verdad que sí? Es hacer el bien, hacer lo útil, lo conveniente, lo lícito, ¿eh? Hacer el bien y no dejar morir a nadie. Pero para el que cumple la ley al pie de la letra, ahí están las dudas, las dificultades, y que inmediatamente el cumplimiento de la ley está por encima del amor, y eso no los deja ser libre. Es necesario que el amor esté en los corazones de nosotros, para nosotros detectar las necesidades de los demás, para nosotros desde esas necesidades movernos, emplear nuestro tiempo, nuestros talentos, nuestros medios para socorrer a las personas, y para que esa mentalidad nuestra vaya cambiando, se vaya adecuando al nuevo mensaje, a la nueva ley, a la ley del amor. No a la ley del egoísmo, a la ley del cumplimiento, a la ley de lo que yo creo, de lo que yo toda la vida he hecho, de la ley de la comodidad. El Señor hoy nos pone de manifiesto que la libertad nace del amor.

Y cuando hay un amor, se expresa de manera de fraternidad, de manera que nosotros expresamos ante los demás nuestra solidaridad, entendemos cuando el otro o la otra persona sufre, cuando esa persona necesita de nuestro apoyo, cuando esa persona necesita que le tendamos una mano, y no estar mirando si es sábado, si es domingo, si es tal día, si las condiciones están. No, dejar actuar al corazón, dejar actuar en libertad para que se exprese el amor, para que se exprese la salvación a la persona.

Para eso, mis queridos amigos y amigas radioyentes, es necesario entender que Dios es amor, que Dios es misericordia, que Dios es perdón y que nosotros somos pecadores y tenemos que estar aprendiendo de ese Dios, de ese Padre, que es bueno, que nos quiere educar y nos educa a través de su mensaje, el mensaje que nos envía a través de su Hijo Jesucristo. Por lo tanto, nosotros como comunidad tenemos que ese mensaje acogerlo y sobre todo vivirlo, ponerlo en práctica en nuestras vidas de manera personal y de manera comunitaria.

0: Oremos, Señor, ayúdanos a actuar en libertad, pero sobre todo ayúdanos a vivir el amor que se traduzca en obra, el amor que se traduzca en buenos deseos para construir un mundo mejor, para convivir en fraternidad, para expresar nuestra solidaridad ante los que sufren, ante la humanidad caída. Que el Señor nos ayude a entenderlo y a practicarlo. Amén.
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0: Mis queridos amigos y amigas radioyentes, hemos llegado al final de esta entrega de este programa Caminos de Fe para en todo amar y servir. Y como todos los lunes, Iluminada Rosario tuvo el placer, el honor de entrar a los hogares de cada uno de ustedes y poder contar con su amable sintonía. Que Dios les bendiga abundantemente, hoy y siempre, en el nombre del Padre, del Hijo y del Espíritu Santo. Amén.
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1: Radio Santa María recibe el Plátano de Oro por su trayectoria e impacto social.
2: La inflación interanual se sitúa en 5.13% en agosto de este año.
1: Tecnología, capacitación y relevo generacional, principales necesidades del sector agropecuario.
2: Banreservas, FAO y Agricultura destinan 1.180 millones para modernizar producción de alimentos.
1: Abinader proyecta al PRM en el poder más allá del 2028 y promete no imponer un heredero.
2: La Vega News presenta edición especial dedicada a los veganos en los Juegos Centroamericanos y del Caribe Santo Domingo 2026.
1: En las internacionales,
2: Irán advierte que intensificará su respuesta a los ataques de los Estados Unidos.
1: Raúl Castro aparece en la televisión cubana.
2: Al menos 5 muertos tras estrellarse un avión de Amazon cerca del aeropuerto de Miami.
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2: La fe y la vida de la Iglesia para este día lunes. Lunes 7 de septiembre 2026, hoy es prácticamente, aunque comenzó ayer, es el comienzo de toda esta semana, vigésimo tercera semana del tiempo ordinario en la liturgia de nuestra iglesia. De modo que hoy, en una primera lectura, vamos a la Biblia, y buscaremos la primera carta del apóstol San Pablo a los Corintios, capítulo 5, versículos que van

0: Decía la buena nueva del Señor hoy según San Lucas en el capítulo 6, versículos que van desde el 6 hasta incluir el 11. Repito, Lucas 6, 6, 11. Estaban al acecho para ver si curaba en sábado.
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0: Las informaciones en detalles, no sin antes volver a saludarles a todos ustedes y darles la bienvenida a este espacio de la gran familia de Radio Santa María y la 97.9 MHz. Las informaciones en detalles, repito, a las 7:07.
2: El Centro Rural Dominicano entregó el prestigioso reconocimiento Plátano de Oro a la emisora Radio Santa María en mérito a su trayectoria y al impacto social y educativo que ha generado durante más de 7 décadas en la República Dominicana.
0: La distinción fue otorgada en el marco del pasadía conmemorativo por el natalicio de Juan Antonio Alix, cantor del Yaque, actividad organizada por el Centro Rural Dominicano junto a don Dalilo Rodríguez y la familia Jiménez Castillo.
2: El evento, celebrado en Santa Rosa, Moca, incluyó además la develación de la figura de don Mario Jiménez en el mural de los agricultores trascendentes, como homenaje a su legado en el desarrollo rural y comunitario.
0: El reconocimiento fue recibido por el padre Aquiles Osuna, director de esta Radio Santa María, acompañado de Ramón Durán Facenda.
2: Al recibirlo, el sacerdote jesuita expresó su agradecimiento a los organizadores, al tiempo que resaltó que Radio Santa María seguirá asumiendo el compromiso de llevar educación, orientación y evangelización a la familia dominicana.
0: Buenos días, país. El Banco Central de la República Dominicana ha informado que el índice de precios al consumidor, IPC, registró una variación mensual de 0.38% en el mes de agosto pasado.
2: De este modo, la inflación interanual descendió por segundo mes consecutivo hasta situarse en 5.13% a agosto, 0.54 puntos porcentuales respecto al 5.67% alcanzado en junio de este año.
0: Este comportamiento evidencia un proceso gradual de convergencia hacia el rango objetivo de 4.0, más o menos 1.0, en un contexto en que las expectativas permanecen ancladas a la meta en el horizonte de política monetaria, ha explicado la entidad monetaria en una rueda de prensa.
2: De este modo, la inflación subyacente interanual se redujo a 4.76% en agosto, luego de registrar 4.96% para los meses junio y julio, manteniéndose dentro del rango meta de 4%, más o menos 1% establecido por el Banco Central.
0: En términos mensuales, el IPC subyacente mostró una variación de 0.40% respecto a julio de este mismo año.
2: Este indicador, que permite extraer señales más claras para la conducción de la política monetaria, excluye algunos artículos que normalmente no responden a las condiciones de liquidez en la economía, como son los alimentos con gran variabilidad en sus precios, los combustibles y servicios con precios regulados, como la tarifa eléctrica, el transporte, además de las bebidas alcohólicas y el tabaco.
0: Buenos días, país. El futuro del sector agropecuario en la República Dominicana se enfrenta al gran reto de mejorar la formación de capital humano, acelerar la mecanización y la aplicación de nuevas tecnologías a los sistemas de producción, impulsar la investigación y también promover el relevo generacional.
2: El 28 Encuentro Nacional de Líderes del Sector Agropecuario de la Junta Agroempresarial Dominicana, JAD, concluyó el pasado viernes con una serie de recomendaciones dirigidas a elevar la productividad y competitividad del campo.
0: Entre las principales recomendaciones abordadas se destaca la urgente necesidad de adoptar una estrategia nacional para especializar y también para profesionalizar la industria agropecuaria.
2: Buenos días, país. 7:10 de la mañana. El Banco de Reservas, la Organización de las Naciones Unidas para la Alimentación y la Agricultura, FAO, y el Ministerio de Agricultura

0: acordaron poner en marcha un mecanismo de financiamiento por cerca de 1.180 millones de pesos para apoyar la modernización y el fortalecimiento de la producción de alimentos en la República Dominicana.
1: Los recursos equivalentes inicialmente a unos 20 millones de dólares estarán destinados a un proyecto, o mejor dicho, a proyectos de mecanización, incorporación de nuevas tecnologías, uso eficiente del agua y otros recursos naturales, adaptación al cambio climático y mejora de la productividad agropecuaria.
0: De acuerdo con una nota de prensa, el convenio contempla además el acompañamiento de especialistas nacionales e internacionales de la FAO, según las características y necesidades de cada propuesta, con el propósito de complementar el financiamiento con asesoría especializada.
1: Buenos días, país. El presidente Luis Abinader fue proclamado ayer domingo como presidente del Partido Revolucionario Moderno, PRM. Esto para el periodo 2026-2030, y en su primer discurso al frente de la organización política proyectó al partido oficialista con nuevas victorias electorales más allá del 2028, dijo, al tiempo que aseguró que no utilizará su posición para imponer un heredero político.
0: Durante el cierre de la 24ª Convención Nacional Ordinaria del PRM, Abinader afirmó que el partido no solo ganará las próximas elecciones del 2028, sino que tendrá muchas más victorias por delante, una señal de continuidad del oficialismo más allá del próximo torneo electoral.
1: La proclamación se produjo luego de que Abinader fuera elegido en agosto sin oposición ninguna, mediante una planta única, o una plancha única, consensuada previamente por la dirección ejecutiva del PRM. La nueva dirección del partido ejercerá durante el periodo 2026-2030.
0: 7:12 de la mañana. La literatura y la creación intelectual fueron protagonistas en Bonao durante un encuentro que reunió a escritores, poetas y gestores culturales de distintas localidades del país, escenario en el que la Unión de Escritores de Monseñor Noel recibió la certificación correspondiente a una resolución que establece el 5 de septiembre de cada año como Día de la Literatura de Bonao.
1: La disposición fue presentada y entregada por el presidente de la sala capitular del Ayuntamiento del municipio de Bonao, Freddy Amadís, quien realizó la lectura de la resolución durante una actividad desarrollada en las instalaciones del típico rancho El Quinto Patio.
0: La jornada también sirvió de escenario para la celebración del tercer encuentro de lectura de poesías, una iniciativa que congregó a escritores y poetas procedentes de La Vega, Jarabacoa, Cotuí y otras comunidades, quienes compartieron sus creaciones y reafirmaron el compromiso de continuar impulsando la literatura como herramienta de formación y expresión cultural.
1: Buenos días, país. En La Vega, 24 grados centígrados. 7:14 minutos. En un emotivo acto celebrado aquí en La Vega, fue puesta la circulación de la edición especial de la revista La Vega News, dedicada a la participación de los veganos en los 25º Juegos Centroamericanos y del Caribe, Santo Domingo 2026.
0: Este número, que marca un hito en la historia del medio, rinde homenaje a los atletas medallistas de la cita deportiva, así como a todos los veganos que desde distintos roles contribuyeron al éxito de este evento internacional.
1: La publicación incluye las trayectorias de los 7 atletas veganos, una reseña histórica de la participación de la provincia en las ediciones celebradas en el país 1974, 1986 y 2026, un reportaje al ministro Kelvin Cruz y las voces de Miralba Ruiz y Nelfa Núñez, quienes tuvieron un rol destacado en la ceremonia de apertura.
0: En su discurso central, Mario de Jesús director de La Vega News, resaltó el valor histórico de esta edición especial y agradeció el respaldo de los patrocinadores que hicieron posible la publicación, así como al ministro de Deportes, Kelvin Cruz, por el apoyo incondicional que siempre le ha brindado en sus proyectos y de manera personal.
1: Buenos días, país. República Dominicana vuelve a hacer historia en los certámenes internacionales de belleza. Jogeiri Mola Domínguez fue coronada el pasado sábado como Miss Mundo 2026 durante la final celebrada en Vietnam, convirtiéndose en la segunda mujer dominicana en conquistar la corona de ese prestigioso concurso.
0: El triunfo de Mola ocurre 44 años después de la primera corona dominicana en Miss Mundo, obtenida en el año 1982 por María Cela Álvarez Lebrón, quien hizo historia al convertirse en la primera representante del país en ganar este certamen.
1: La primera corona para República Dominicana llegó en el año 1982 de la mano de María Cela Álvarez Lebrón. La dominicana se alzó con el título durante un certamen celebrado en Londres, Reino Unido, convirtiéndose en la primera representante del país en alcanzar la máxima distinción de Miss Mundo.
0: Desde aquella victoria tuvieron que pasar 44 años para que otra dominicana volviera a ocupar el primer lugar de la competencia. Ahora Jogeiri Mola retoma ese legado y suma la segunda corona para la República Dominicana.
1: Buenos días, país. El Código Penal no prohíbe WhatsApp, pero cambia la relación entre médicos y pacientes.
0: El nuevo Código Penal, que entró en vigencia el pasado 3 de agosto, no prohíbe que los médicos se comuniquen con sus pacientes a través de WhatsApp, teléfono u otras plataformas digitales donde habitualmente se compartían resultados de estudios, solicitudes de indicaciones médicas, pruebas de laboratorio y licencias por enfermedad.
1: Sin embargo, el endurecimiento de las sanciones por negligencia en la ley 7425 ha llevado a algunos profesionales a adoptar mayores precauciones y a limitar las orientaciones que ofrecen fuera de una consulta presencial.
0: Así lo explicó el abogado Juan Medina, quien aseguró que el intercambio de mensajes entre un médico y un paciente no constituye por sí solo un delito, pero advirtió que una conversación aislada tampoco sustituye la documentación médica correspondiente.
1: Buenos días, país. El abogado José Martínez Hopperman favoreció que los conflictos relacionados con difamación e injuria vinculados a temas de interés público sean tratados mediante mecanismos de distintos procesos penal, con el propósito de evitar procedimientos prolongados que puedan afectar el ejercicio de la comunicación.
0: El jurista planteó la posibilidad de establecer una jurisdicción especializada que permita conocer este tipo de controversias de manera más ágil. Como alternativa, sugirió aprovechar estructuras judiciales existentes, entre ellas los juzgados de paz, para ofrecer respuestas en menor tiempo.
1: Durante su participación en RD Debate, Hopperman diferenció estos casos de conductas como la extorsión, la cual a su juicio debe ser perseguida y sancionada de forma específica.
0: Consideró que las medidas destinadas a enfrentar prácticas ilícitas cometidas a través de medios de comunicación no deberían convertirse en disposiciones que limiten de manera general la libertad de comunicar o informar sobre asuntos públicos.
1: En breve, las internacionales de la hora.
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1: Ole, hoy es el día 7 de septiembre, 7 de septiembre. Bueno, pero ¿qué sucedió un día como hoy?
0: Un día como hoy, en el año 1863, ante el peligro de la llegada del coronel español Manuel Capa, los restauradores deciden tomar la fortaleza San Luis de Santiago.
1: Era el año 1934 cuando ese 7 de septiembre fue dispuesta la creación del Distrito Nacional como una división política administrativa especial como capital de la República, cuya inauguración se produjo el día 1 de enero del año 1935.
0: 7 de septiembre en el 1945 es creada una comisión gestora denominado Comité Nacional Olímpico para avalar la República Dominicana, invitada a participar en los 5 Juegos Deportivos Centroamericanos y del Caribe en Barranquilla, Colombia, siendo su primer presidente Braulio Méndez.
1: El año 1951, el 7 de septiembre, falleció en París, Francia, la primera dominicana que logra el estrellato en la industria cinematográfica, María África Gracia Vidal, bueno, mejor conocida como María Montes.
0: Un día como hoy, en el año 1977, el Estado Dominicano firmó la Convención Americana sobre Derechos Humanos, ratificada 4 meses más tarde por las cámaras legislativas, con la reserva expresa de que solo bajo condición de ratificación congresual podría aceptar la jurisdicción de la Corte Interamericana.
1: Y por último, un día como hoy, 7 de septiembre, eso fue en el año 2005, el gobierno anunciaba la entrada en vigor del acuerdo de Petrocaribe, mediante el cual la República Dominicana recibiría el financiamiento de hasta un 40% de sus importaciones de petróleo para pagarlo en 25 años y el 60% restante en 90 días.
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0: Un alto responsable iraní amenazó ayer con responder de forma más rápida e intensa a las ofensivas estadounidenses después de que Teherán atacara buques de guerra de Estados Unidos en represalia por bombardeos contra petroleros iraníes.
1: Las partes están empantanadas en una salida diplomática al conflicto en Oriente Medio, que inició el 28 de febrero pasado con los ataques israelíes y estadounidenses contra Teherán.
0: Los estadounidenses deben haber comprendido que la era de las respuestas proporcionales terminó, declaró Mohammad Baqir Khalifaf, secretario del Consejo Supremo de Seguridad Nacional iraní, en un discurso transmitido por medios iraníes.
1: El expresidente cubano Raúl Castro, de 95 años, apareció este pasado fin de semana en la televisión de Cuba, menos de un mes después de ser visto en público en La Habana con motivo del centenario del nacimiento de su fallecido hermano Fidel Castro.
0: El líder revolucionario fue visto en un extenso reportaje que la televisión estatal emitió varias veces este fin de semana. Castro participó en el 65 aniversario de una unidad del Ministerio del Interior encargada de la seguridad personal de los dirigentes cubanos, en particular la de Fidel Castro.
1: Acompañado por su nieto y jefe de seguridad personal, Raúl Guillermo Rodríguez Castro, Raúl Castro, quien gobernó entre 2006-2018, felicitó a varios veteranos de esa unidad. Según las imágenes difundidas por la televisión estatal, se le vio en buen estado y vistiendo su tradicional uniforme verde olivo.
0: En otra información internacional, al menos 5 personas murieron tras estrellarse un avión de carga de Amazon al salirse de la pista después de aterrizar en el aeropuerto internacional de Miami, según confirmaron las autoridades.
1: En una rueda de prensa, la alguacil del condado de Miami-Dade, Rosy Cordero Stubbs, confirmó que 5 personas murieron en el accidente y que otras 5 resultaron heridas y fueron trasladadas al hospital.
0: 3 de los heridos se encuentran en estado crítico, informó en la conferencia de prensa Erika Benítez, jefa de personal del Departamento de Bomberos y Rescate de Miami-Dade.
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4: Hola, es lunes 7 de septiembre, soy Lucas López y comenzamos hoy en Bolivia con nuestra gente de Radio Fide, porque allí una explosión en instalaciones militares dejó muchas bajas. Nuestra segunda nos lleva a Venezuela porque Delcy denuncia sabotaje del sistema eléctrico nacional. Y en tercer lugar, República Dominicana y Haití, verán, dialogan. Más en familia, obispos de México, Canadá y Estados Unidos hablan de una agenda migratoria común.
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4: Pues sí, nos lo cuenta la agencia de noticias Fides, continúa la búsqueda de víctimas tras la explosión en las instalaciones militares de Viacha en el oeste boliviano, donde el viernes se registraron 2 deflagraciones con un balance provisional de víctimas mortales y personas desaparecidas. Escuchamos el testimonio que nos da la gente de la agencia de noticias Fides de una vecina que busca paisanos.
6: Y no hay noticias, nada, que es de uno del Uribay, y varios son que son del Uribay, no sabemos, estamos preocupados. Y ahorita su papá, su mamá están en el Uribay, no se sabe nada. Ahorita desde anoche lo hemos buscado y no existe nada.
4: El ministerio asegura por su parte que la prioridad ahora mismo es buscar a las personas desaparecidas, así como atender a heridos, familiares y a vecinas y vecinos afectados por tal terrible explosión. Esto que vamos a escuchar ahora lo dijo Delcy, la presidenta encargada por el señor Trump de gobernar Venezuela, ante los apagones.
7: El sistema eléctrico nacional, que está tan golpeado por las sanciones, por la demanda de crecimiento eléctrico, por la demanda derivada de las altas temperaturas, se suman también las mafias extremistas para sabotear. Yo pido la colaboración de todos los trabajadores y las trabajadoras del país.
4: Como ven, Delcy no reconoció en esa comparecencia una mala gestión, sino cambios en las demandas y sabotajes externos. En fin, la oposición habla de años de corrupción y de desidia por parte del gobierno. De hecho, esta semana misma, Delcy firmó un acuerdo con la estadounidense General Electric para el fortalecimiento del sistema eléctrico del país. Sacaron un documento conjunto de las delegaciones de Haití y República Dominicana, encabezadas por sus respectivos cancilleres, que tuvieron una entre las muchas reuniones que se han de tener. Esto fue lo que dijo el nuevo recientemente nombrado canciller dominicano, Ito Bisonó.
8: Esta es una primera reunión de muchas que vamos a sostener. Nuestras relaciones deben de ser franca, abierta, continua, permanente, y ese es un ambiente en el que hemos desarrollado la reunión de hoy.
4: Aunque, por supuesto, hay temas de difícil abordaje como las políticas migratorias o la distribución de las aguas de los ríos fronterizos, al menos hay que hablar de que 2 gobiernos con vecindad compleja se animan a dialogar.
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4: Nos lo cuenta ADN Celam. En Cuernavaca, México, tuvo lugar un encuentro con delegados de los obispos de México, Estados Unidos y Canadá. Se trata de escucharse y de discernir caminos de colaboración. Cuando se presentan situaciones desde lo social, lo político, lo económico, lo eclesial, complejas relacionadas con la movilidad forzada y el fenómeno migratorio. Pues sí, hasta aquí nuestro 3 en 3 América de hoy, lunes 7 de septiembre. Soy Lucas López. Hasta mañana. Bendiciones. Sigan ustedes en la radio. Ya saben, la mejor compañía.
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0: ¿Qué pasará? ¿Qué pasará? ¿Qué pasará? ¿Lloverá? ¿Hará calor? Hoy es lunes 7 de septiembre. Siguen los intensos calores, altas temperaturas, uno suda muchísimo, no duerme, pasa de todo con este calor, pero vamos a ver qué sucede en este día y vamos a conocer el pronóstico del tiempo. Conectamos directamente con el Instituto Dominicano de Meteorología y damos los buenos días a Eimer Bautista.
12: Muy buenos días, estas son las condiciones del tiempo para hoy lunes 7 de septiembre. Amanecemos bajo aguaceros con tronadas y aisladas ráfagas de viento en localidades del Gran Santo Domingo, San Cristóbal, Montecristi, La Romana, San Pedro de Macorís, entre otras.
13: Prevemos que dicha actividad se prolongue hasta primeras horas de la mañana para luego predominar un cielo soleado con ligeros incrementos nubosos. En horas de la tarde, prevemos que estos aguaceros con tormentas eléctricas y ráfagas de viento se generen en Monte Plata, Alto Mayor, La Vega, la parte sur de Santiago, Santiago Rodríguez, Valverde, Elías Piña y hacia la parte norte de San Juan. Dicha actividad de precipitaciones corresponde a la incidencia de la vaguada en niveles altos de la troposfera y a la humedad rezagada por el paso de la onda tropical. Para mañana martes continuaremos bajo un ambiente húmedo más la incidencia de la vaguada en altura. Por consiguiente, durante la madrugada y primeras horas matutinas ocurrirán chubascos locales con tronadas sobre provincias como La Romana, San Pedro de Macorís, el Gran Santo Domingo, San Cristóbal, Barahona, entre otras. Para la tarde se producirán aguaceros moderados a fuertes con tormentas eléctricas y ráfagas de viento en Monte Plata, Hato Mayor, Samaná, Duarte, María Trinidad Sánchez, Hermanas Mirabal, La Vega, Santiago Rodríguez, Dajabón, entre otras localidades cercanas. Es cuanto desde el Instituto Dominicano de Meteorología para Radio Santa María. Eimer Bautista les informó.
0: Gracias, Eimer, por este reporte. Y ya vemos que en algunos puntos del país está lloviendo, ha estado lloviendo desde hace varios días. Aquí en La Vega no ha caído nada, pero vamos a ver qué nos trae para este lunes y la semana. A ver si Luis Emilio nos tiene buenas noticias ahí con su Weather Channel.
1: Mira que Weather Channel dice que 24 grados centígrados es ahora mismo la temperatura, con cielo parcialmente nublado. Prepárate porque para esta tarde podría sentir una temperaturita de 37 grados centígrados.
0: Ay.
1: Sí, señor. Y por la noche volveremos a 24. Maña fuera. ¿Sí? Entonces, vamos a ver en cuanto al hermano Sol. Apareció a las... ¿a qué hora dice? 6:28 y ocultará a las 6:51. El viento en calma. Lo que llega está llegando desde el oeste y va hacia el este. En cuanto al viento se refiere, la humedad 94% y la visibilidad 9.6%. De modo que desde acá podemos ver ahí, llegan viendo y vemos la gente en el atico yendo a Buenos Días País, qué bueno.
0: Sí.
1: Y allí doña Ramona nos está escuchando a esta hora de la mañana. Saludo para ella. Mira, la visibilidad está buena.
0: Sí.
1: Y entonces la fase lunar, cuarto menguante, de modo que va menguando el tamaño de la luna, ¿no? Se va poniendo más pequeña.
0: Más pequeña.
1: Así que vamos a ver por acá. Tengo el pronóstico por día, si hay
0: interés. ¿Usted tiene alguna agüita por ahí?
1: Vamos a ver. No, si la tiene, la tiene Weather Channel. Aunque yo no quiero disculparme por eso.
0: Usted
1: no.
0: Que lo está diciendo.
1: No.
0: El que lo está escuchando ahí.
1: Si no llueve, no me acuso.
0: Ya sabe. No, okay.
1: Ya dije la temperatura para este día, 37%. ¿Quién quita que pueda estar ahí fluctuando? Y se quede balanceando en los 37. Pero cielo parcialmente nublado durante el día, sobre todo en la mañana. Y habrá una posibilidad de lluvia para este día, anótalo, cerca de la peseta, 23.
0: Bueno.
1: 23%. Bien, cuando hay una nube por ahí, uno tiene esperanza de que al menos caiga una jarinita.
0: Claro,
1: ¿no?
0: Claro.
1: Posible, ¿quién quita? Mira, entonces, para mañana día martes estaremos a 8, ¿no es cierto?
0: Sí.
1: Mañana es el simulacro.
0: Sí.
1: Usted no se asuste, doña Fefa, que no va a pasar nada. No, ni pasará, ni han anunciado que pasará. Solamente es un simulacro. No se lleve de gente que quiere como pecar en río revuelto en este país. Un simulacro no es nada. Es, Fingir que suceda una cosa, claro. Creerse que va a suceder
14: una
1: algo.
14: Una obra de teatro.
1: Exactamente.
14: A veces se da cuenta que usted es una actriz de esa obra.
1: Exactamente, sin suceder nada, para uno prepararse para el día que suceda. No hay que ponerse, digo esto porque hay gente que me ha dicho, yo eso no es así, doña, hombre, por sí, Dios, sí. Estamos en este siglo, hay que abrir los ojos, escuchar la noticia siempre, digo, una buena fuente de noticias.
14: Sí.
1: Pero fíjate tú que para pasado mañana, día miércoles, yo no dije la temperatura, mañana 35 y 8% será la posibilidad de lluvia solamente. Bajó. Sin embargo, tendremos un cielo más nublado mañana, día martes. El miércoles, 36 la temperatura, y se habla de un poco más de posibilidad de lluvia con 36. Sube esa posibilidad de lluvia a 52 el próximo jueves. Vamos a tocar madera.
14: Tocar madera.
1: O algo así, ¿no? Exactamente, para ver si 52% se hace realidad cuando la temperatura sea de 34% uh-huh. El próximo jueves.
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1: El mercadito este de las divisas
14: sí.
1: Mueve un par de dólares.
14: Congelaron los combustibles.
1: Oh, sí.
14: Sí, mira, Madera bueno. Lo dejaron igual, lo congelaron
1: y
14: una
1: mira,
14: semana.
1: Que subió allá.
14: Sí,
1: este
14: sí.
1: Este fin de semana pasado. Qué bueno.
14: Sí, sí. Bueno, ya
1: eso
14: ustedes
1: son
14: saben.
1: Medidas que hay que aplaudir, hombre.
14: Bueno, vamos a ver. Entonces nos vamos directamente a. Bueno, vamos a decir, vamos a empezar por los combustibles para que usted sepa cómo se mantiene para esta semana. La gasolina premium, el galón se vende a 341.10. La gasolina regular a 310.50. El diésel premium, el gasoil del bueno, como usted le dice y le conoce, 293.10 el galón. El diésel regular a 262.80. El gas propano, el gas que utilizamos para cocinar en la casa, está el galón a 135.20 y el gas natural a 43.97. Vamos entonces a ver a cómo amanece la tasa del dólar para este lunes 7 de septiembre. Para la compra, el dólar está hoy a 56.40, mantiene el mismo valor desde hace dos semanas. Para la compra, 56.40 y para la venta, 59.90. En tanto que el euro está cotizándose hoy, 7 de septiembre. Para la compra, el euro está a 66 pesos redondo y para la venta, a 71.50.
1: Bueno, aquí la inteligencia artificial me está diciendo que por qué yo no hablo de los metales, carnes, energía, granos y todo eso, que de los precios internacionales, yo no veo como esa opción tan buena. Seguiremos con la materia prima que más nos interesan. Por ejemplo, atento en Cotuí, el oro ha bajado esta mañana, bajó $43.31, así es, para colocarse a diciembre a 4.432.85. Yo creo que es bueno conocerlo, como este el oro, mayormente en sí. Esa localidad donde sacan oro, ¿no es cierto? Sí. Y algo tiene que quedar para la comunidad, luego que se vende en el extranjero y con precio así. Aunque hoy bajó, ¿no? Pero bien, vámonos al petróleo, ese sí nos ha de interesar a todos y a todas, porque aquí no producimos petróleo, es más, ni gas para lámpara humeadora, pero en el mercado internacional, la República Dominicana tiene que comprar un petróleo hoy más caro, ¿sí? Porque hoy subió 87 centavos ahora mismo, ¿no? En tiempo real. ¿Mm? Y es más, ¿sí? Voy a cambiarlo, porque ahora mismo en tiempo real fue de 84 centavos el aumento, llegando para octubre a 92,35. Fíjate cómo ha estado aumentando. Sí. 92,35. Aunque su precio para estas semanas pasadas llegó al máximo de 93,3. Ese fue el más elevado. Repito que ahora está a 92,34 mermeco dólares. Vámonos al renglón de el trigo, que como no producimos trigo acá, y consumimos más pan sobao y de agua que casabe, ahí se lo podemos producir con yuca dominicana, ¿no es cierto? Bueno, tenemos que comprar trigo en el extranjero, y por suerte que esta mañana bajó 22 dólares con 50 centavos el bushel, para colocarse a 731 dólares con 50 centavos de esa moneda para ser entregado en diciembre. Sí, vámonos al maíz. El maíz, atento, porque nos ha dado con producir poco maíz en República Dominicana. Y yo creo que aquí hay terrenos, pero muchos terrenos con vocación para la siembra de maíz. Antes se sembraba mucho maíz en esa zona de Luperón, Puerto Plata, no sé cómo ha cambiado todo, pero también hay otros lugares que se puede producir maíz, no solamente para consumirlo como maíz pelado, ¿no? O maíz sancochado, como uno ve en la calle y todo eso, sino más aún para que haya una producción que podamos venderlo al extranjero, quien quita, ¿sí? Bueno, pues el maíz ha bajado 3 dólares con 50 centavos, llegando para diciembre a 536,50. Ahora que necesitamos más de ese cereal, es cuando menos producimos en República Dominicana. Voy a averiguar en qué cantidad estamos produciendo maíz. Pero poco interesa en relación al cacao, porque el cacao sí que hay un mayor interés. Mire, ha aumentado el cacao en el mercado internacional ahora mismo, en esta misma mañana del lunes, y subió 100 dólares para colocarse a diciembre a 6,175, es decir, para ser entregado en diciembre, para usted conseguir una tonelada métrica de cacao, tendrá que tener 6,175 dólares. O si usted lo va a vender, le darán a usted 6,175 dólares para ser entregado en diciembre. El café. El café nos permite brindar y decir salud y larga vida, y mayormente esta mañana que ha bajado 2 dólares con 45 centavos para diciembre, 292 con 90. 292 con 90 el café. Salud, larga vida.
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1: 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Buenos días, República Dominicana. ¿Qué es lo que se dice, hombre?
14: Bueno, de entrada nosotros tenemos que hablar del reconocimiento que se le hizo a Radio Santa María por su trayectoria e impacto social, sobre todo en la parte educativa. Este reconocimiento que fue recibido en el día de ayer en esta actividad desarrollada en Moca, el Plátano de Oro para Radio Santa María, junto a otras personas e instituciones que fueron reconocidas en esta actividad, donde el padre Aquiles, director de esta emisora, junto a Ramón Durán Facenda estuvieron ahí en esta actividad celebrada en Santa Rosa, allá en Moca, que es una actividad ya parte de la cultura de esta comunidad, que cada año lo hacen en conmemoración a la celebración de año, de natalicio, de ese gran cantor del yaque, Juan Antonio Alix, y realmente agradecer en nombre de la emisora por este reconocimiento que se entrega. Y por supuesto nos unimos a las palabras de Aquiles, que reafirma ese compromiso que tiene Radio Santa María con la educación, la orientación y sobre todo la evangelización.
1: Y qué bueno, honra. Y entonces ese centro en Santa Rosa, Moca, interesantísima muestra de lo que somos, de nuestra identidad dominicana, sobre sí. todo la que viene, esa cultura que viene del campo dominicano.
14: Sí, no, y que esas actividades ellos hacen un pasadía, y en ese pasadía ahí se la pasan diciéndose décimas, uh-huh. poesías, o sea, uh-huh. es un tema de franca camaradería, como dice uno, con grandes personas que disfrutan de este aspecto de la cultura dominicana, porque sabes que nosotros los dominicanos somos muy decimeros uh-huh. y muy de decir nuestras palabras, sobre todo las décimas, que es parte como de la raíz del campo, de nuestro pueblo, de nuestros orígenes, y siempre recuerdo esas décimas porque en la escuela, cuando uno estaba en los grupos de teatro, yo siempre estuve en grupos de teatro, y casi siempre teníamos que montar una décima para las presentaciones artísticas, sea dentro de la escuela o en otros centros educativos, y tengo muy bonita relación con el tema de las décimas, porque además de decir, puede ser reflejar un aspecto social, una crítica social, puede decir algo de lo habitual de las familias, de las comunidades. Entonces las décimas son muy bonitas, me imagino ese pasadía, todo el mundo ahí en décima el día entero, se habrá de gozar muchísimo.
1: Así es, sí señor. No, y qué bueno que se recuerde a un grande en lo que es la cultura popular nuestra, recordándose a Juan Antonio Alix Mocano, precisamente.
14: Sí, ¿no? Sí, sí,
1: Mocano.
14: Sí. Como decían
1: aunque
14: ellos,
1: desarrolló todo su, mayormente su labor en Santiago, tengo entendido.
14: Sí, que decían, ellos mismos lo definían. Uh-huh. Este era el 193 aniversario del natalicio uh-huh. de Juan Antonio Alix, máximo exponente de la décima dominicana. Uh-huh. Entonces, definitivamente que una actividad muy bonita donde también se hizo el develamiento en el mural de agricultores trascendentes de la mocanidad del retrato de don Mario Jiménez, destacado productor agropecuario cuya trayectoria y aportes al desarrollo rural sobre todo, fueron exaltados en el día de ayer. O sea que felicitamos desde aquí a los organizadores. Ahí estuvieron decenas de decimeros, Luis Emilio.
1: Ah, no me digas.
14: Sí, declamando ahí sus composiciones. Y definitivamente con una actividad muy bonita en homenaje a este cantor del yaque, como se le conoce a Juan Antonio Alix.
1: Bueno, a nuestros jóvenes, sobre todo estos muchachos, yo digo, que están en primaria o algo así, o comenzando secundaria, qué bueno que vayan oyendo de homenajes a dominicanos que mostraron talento, ¿no?
14: Claro.
1: Talento y que fueron parte de la expresión dominicana, en este caso de la décimas, uh-huh. ¿no? Hay décimas de siempre, hay recuerdo de ella, y ojalá pues todo esto también se practique como parte de nuestra
14: sería bonito
1: cultura en sí, República sí, sí. Dominicana. Que no nos quedemos solamente hablando de Alix con el follón de Yamasá, con lo que quiere decir, sino también buscar otras décimas de él, como aquella de doy pasapoite seguro.
14: Esas décimas de Juan Antonio Alix, por eso decía ahorita que rescataba como esa forma particular de cada familia, especialmente las del campo, y hablaban así mismo. Yo recuerdo de esas décimas cuando montábamos con ese acento tan marcado del cibaeño, que si la I, que si vea usted, pues vea. O sea, son cosas particulares que realmente me imagino que esta actividad se da muy bonita.
1: Siempre que no se hable como para despotricar,
14: no.
1: Es interesante conocer cuál es
14: y que uno se ríe.
1: Nuestra lengua. Es nuestra lengua y nadie se tiene que sentir avergonzado tampoco, ¿no?
14: Claro.
1: Al contrario. Bueno, pues yo me quedo con todo esto porque Juan Antonio Alix tenía una gracia como para decir todo, y hay quienes se quedan, repito, con una sola décima, ¿no? Tenía sí. muchísimas
14: no,
1: décimas.
14: No, mucha, imagínense.
1: Un cerebro grandísimo para ello, e incluso una que se volvió una pieza musical interesantísima, Los Mangos. bajito, ¿no?
14: Sí.
1: O el mango bajito.
14: Los mangos bajitos.
1: Mango bajito.
14: Esa es de la más popular. O sea, esa, en las escuelas siempre se montaba esa de los mangos bajitos.
1: Que dice don Martín Garata, persona de alto rango, que le gustaría mucho el mango porque es una fruta grata. Uh-huh. Y ahí comienza toda esa décima.
14: Sí, sí, no, hermosa. Sí. Así que de verdad, gracias a esta organización rural de allá de Santa Rosa en Moca por este reconocimiento a Radio Santa María. Y cambiando de información, señores, este fin de semana, el sábado, se puso en circulación la edición especial de los veganos que estuvieron participando en la 25 versión de los Centroamericanos y del Caribe Santo Domingo 2026, una revista edición especial, como dije, de la Vega News. La Vega News apostando, como siempre, a dejar un legado escrito, la memoria, guardar esa memoria, sobre todo en el aspecto deportivo, porque aquí se recoge, además de resaltar y reconocer a los medallistas que estuvieron en la delegación dominicana y que son veganos, también reconoce a todos esos que estuvieron participando desde distintos roles, voluntarios, como dirigentes deportivos, o sea, las chicas que estuvieron como voz en la comunicación, Mirelba Ruiz, Enelfa Núñez, o sea que este es un material para recolectar, para coleccionar, para usted guardarlo, para usted multiplicarlo, porque aquí también se recoge la historia de la participación de los veganos en los Juegos Centroamericanos, específicamente en los 3 años que se ha realizado aquí en el país. O sea, que bueno, felicitamos.
1: Saludar la iniciativa, claro, de Mario.
14: Claro que sí, o sea que...
1: El director del periódico La
14: Vega. Mario, que se hizo esta presentación muy bonita con la participación de los atletas que están aquí en el país. Muchos están, ya 4 están fuera del país, pero los 3 que están aquí, que estuvieron presentes en esta bonita actividad. Así que felicidades a La Vega News.
1: Pero ha de llegar acá una copia de lo que fue esa edición.
14: Claro, yo la tengo ahí porque casi todos los textos son míos.
1: Don Mario,
14: o sea que sí.
1: Don Mario, ya usted sabe... Entonces, también otra cosa que desde acá debemos saludar, la iniciativa de tomar algunos apuntes, hacerlo bien presentado, como ha estado aquello de no recuerdo cómo se llama la pero es en YouTube, no, en Instagram, que ha estado llevando un material de la historia de La Vega. Concepción de La Vega o La Vega, ¿eh? Entonces, hace un aclarando todo, pero con unos datos históricos interesantísimos y bien veraces. De modo que sí, hay que saludar esa iniciativa también de La Vega, de La Vega News, que ha tomado también aquello de las redes sociales. ¡Qué bueno!
14: No, claro, y qué bueno, ganamos en los premios que se hicieron el viernes, ahí como el periódico digital del año, o sea que estamos muy contentos en La Vega News de poder seguir aportando a la comunicación de nuestra ciudad por unos 20 años, que yo decía en mis palabras allá durante la puesta en circulación, que ya La Vega News, que inició en el 2007, vamos a arribar a los 20 años, y qué bueno poder hacer este tipo de aportes a la sociedad de dominicana y a la sociedad vegana en sentido específico. O sea que de verdad agradecemos a todos los que nos acompañaron en esta puesta en circulación, y busquen su revista en la oficina de La Vega News, que está ahí frente al Parque de las Flores, ya lo saben, está muy bonita, busquen el suyo, coleccionenlo, porque definitivamente es un trabajo que hemos hecho con el corazón para seguir aportando a la memoria histórica, que es tan difícil, parece que del deporte no se escribe mucho, y ahí estamos haciendo nuestro aporte, porque somos olímpica, entonces hay que guardar la memoria histórica para las futuras generaciones.
1: Mira, vamos a cambiar de tema, porque hace muchos años, fue en el año 1903, alguien dijo: viva la paz, viva la unión, y abajo los cogedores de mangos bajitos. ¿Mm? ¿Quién lo dijo?
14: Juan Antonio. Si estamos hablando de mango bajito, ya la gente sabe de una vez.
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20: Septiembre, Éfeta, y levantando los ojos al cielo, suspiró y le dijo Éfeta, que significa ábrete. Marcos 7:34. 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

0: Es lunes, inicio de semana laboral, y el fin de semana estuvo cargado de grandes emociones en el fascinante mundo de los deportes. ¿Cómo le gusta la victoria Susana en Boca Abajo? Y a Jesús Peralta, el querido Feliciano, allá en Sajoma. Siguiendo de cerca los equipos que luchan por no quedarse fuera de la postemporada, Fernando Tatis Jr. y Manny Machado jonronean en la victoria de los Padres sobre los Yankees. Con 4 jonrones de San Diego, superan ahí 4-3 a los Mulos en choque que busca asegurar puesto en el wild card. Y eso lo ayudó ahí a los Bravos de Boston, que barrieron a los Orioles. Más adelante les cuento. Eli de la Cruz dispara jonrón y empuja 4 en la victoria de Cincinnati. Atención a mi compadre, el diácono Ignacio Reyes. Para el dominicano fue su vuelo cerca 22 y los Rojos superaron ahí 12-8 a los Cerveceros de Milwaukee, los punteros en todas las grandes ligas. Y el cubano Aroldis Chapman logra su salvamento número 400 para convertirse en el pitcher de grandes ligas en conseguirlo. De paso, pues los Medias Rojas de Boston barrieron a los Orioles de Baltimore en una serie de 4 partidos, ayudándolo enormemente a ir en una lucha por un puesto, por mantenerse por uno de los comodines de la Liga Americana. Y Pete Crowns Armstrong se convirtió en el primer jugador en historia de Cubs a registrar 40 jonrones y 30 bases robadas en una misma temporada. Crowns Armstrong se une ahí a Kyle Schwarber con 42 de los Phillies como los únicos jugadores en alcanzar esta cifra en la presente temporada. Y Joe Morgan, el popular manager de los Boston Red Sox, guió al equipo de su ciudad natal a un par de títulos de la división este de la Liga Americana. Murió a 95 años de edad. Y en Lidón, atención, al príncipe Ramón Durán Fazenda, a su cuñado Salvador Guerrero en Luma de Los Ángeles, que están fiebrosos porque llegue la temporada otoño-invernal. Este día 9 tendremos el sorteo y con ello se abre el telón del pasatiempo de los dominicanos y las dominicanas. Y Albert Pujols dice: nunca volveré a ser manager en Lidón. Eso afirman Albert Pujols. Habló de lo que es su hobby, su trayectoria, de los planes que tiene, también de su papel con las Estrellas Orientales. Creo que unas palabritas de más para Albert Pujols. Recuerda que por la boca se coge el pez, Albert Pujols. Como profesional, no debe nunca renegar porque nadie sabe lo que se puede dar. Y él está enfocado en ser manager de las Grandes Ligas. Hay 3 puestos disponibles. Ese es su sueño. ¿Estará preparado para ello o lo contratarán? Eso vamos a verlo. En la Liga Dominicana de Fútbol, la jornada 4, atención a Luis Emilio Díaz y al Virgilio Méndez. Atlántico pues cae 1-6 ahí ante los campeones Salcedo FC. Goleada ahí 1-6. Mientras que Jarabacoa FC pues se cae 1-0 ante Cibao FC. Tenemos que Cibao Atlético Atlántico pues y Cibao FC pues se lleva 2-1 Atlético Vega Real, mientras que Delfines del Este pues caen 0-1 ante Universidad OIM. En el tenis, los USA Open, el último Grand Slam del año, tenemos que apuntar que la big campeona defensora Darina Sabalenka arrolló en el día de ayer a Thalo Fanchen para alcanzar los cuartos de final de los Abiertos de Estados Unidos en este último Grand Slam del año. Y en el voleibol, Estados Unidos se coronó anoche campeón de la Copa Panamericana Femenina Sub-23 de Voleibol 2026 tras vencer a República Dominicana 3-1 en lo que es este campeonato. 25-15, 25-10, 23-15 y 25-18 terminaron ahí los parciales. Las aspiraciones de República Dominicana en lo que son las princesas, ¿verdad? En este sub-23 de su aspiración de llevarse el Norseca 2027. Finalizamos diciendo que el play de Bacuí Abajo, la comunidad mantiene la esperanza y mira hacia lo alto aclamando al Todopoderoso de que su ruego sea escuchado y por fin podamos tener un play digno para la comunidad de Bacuí. Más de 50 años de historia, primero de la región. Genaro Aria, una golondrina no levanta tempestad, pero hace su trabajo. Ahora, allá batea un hijo del play de Bacuí, el gigante Rafael Madera.
1: Gracias, muchísimas gracias, Andrés Nicolás, por ese toque deportivo.
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1: Las informaciones, sí señor, llegan nueva vez a todos ustedes con el saludo cordial, sincero, la bienvenida a los nuevos oyentes de este espacio informativo en la gran familia de República Dominicana. 590 amplitud modulada, 97.9 megahercios, joven con valores FM, frecuencia modulada. La bienvenida, Gretchen Acosta.
3: Buenos días Luis Emilio, buenos días Madera, que está ahí también en los controles como siempre y dirigiendo aquí a nosotros como talentos. Buenos días para ustedes que nos están sintonizando a esta hora de la mañana, son las 8:04 de la mañana, estamos desde Radio Santa María conectando con cada uno de ustedes que están ahí en sus hogares, que están en las calles, que están en sus vehículos, que están haciendo ejercicio, aquellos que están ya en sus oficinas prestos a brindar el mejor de los servicios y por supuesto un saludo muy especial a aquellos que nos sintonizan desde playas y tierras extranjeras en Europa, en Estados Unidos, que hay tanta gente fiel a esta emisora y que se conecta a través de la internet. Qué bueno que nos encontramos 7 de septiembre, lunes 7, que hay que resaltar que hoy hay una jornada nacional de oración desde el Palacio Nacional. El presidente Luis Abinader que convocó a esta jornada de oración a las 11 de la mañana. Todo el que esté desde su casa, donde sea que usted se encuentre, haga esa oración y sobre todo la van a ofrecer por el simulacro de mañana 8 de septiembre. Así que hoy a las 11 de la mañana, esa jornada de oración por nuestro país, por nuestras familias, por nuestros gobernantes y por todas las personas del mundo, sobre todo para que salga bien mañana este simulacro del terremoto, ante terremoto, una prevención ante terremoto. Así que ya usted sabe, a las 11 de la mañana, hoy, lunes 7 de septiembre, Jornada Nacional de Oración. Y hoy, en Buenos Días País,

0: Closter. Así que bienvenidos. Buenos días, Ángel.
1: Buenos días. Sobre todo, buenos días, país.
0: Sí.
1: En nombre del clúster turístico del municipio de La Vega, queremos agradecer este espacio. Es un espacio que nos conecta con la gente, con la humanidad y con nuestra iglesia, con nuestros fieles.
0: Muy bien.
1: El clúster turístico del municipio de La Vega nace con una intención y con una misión clara, que es la de colaborar en todo el proceso del posicionamiento de lo que es el destino turístico del municipio de La Vega. Un destino que nos lleva y nos motiva a trabajarlo, a desarrollarlo, porque combina la fe, combina la cultura, combina la ecología, la gastronomía,
0: sí,
1: combina el deporte y también todo lo que es lo agroindustrial. Y sobre todo porque su base fundamental es que promueve la fe. Nos conecta con nuestra historia, con nuestra cultura y con nuestras tradiciones. Y al final vamos a tener un resultado también moralizante. Necesitamos rescatar esa historia, esa cultura. Y un aporte sumamente importante del clúster turístico es que los resultados que buscamos es que también dinamice la economía de la familia.
0: Así es, muy bien. Buenos días, Elena, también.
2: Muy buenos días, Gretchen. Hola, Luis. Ay, buenos días a todos.
1: ¿Qué hay de nuevo?
2: Muy bien, aquí en mi casa, nuevamente. Sí, gracias por la invitación. De verdad que cuando escucho a Ángel hablar sobre cómo impacta, ¿verdad?, el poder poner el visibilizar nuestra ciudad, nuestra provincia, La Vega, ante un mundo turístico que se está moviendo de manera vertiginosa después de la pandemia. O sea, todo el mundo dice, estos chelitos son para disfrutármelo. O sea, que antes la gente decía, yo voy a guardar este dinero para invertirlo, esto. No, ahora es para viajar. Y tenemos una estadística interesantísima con respecto a cómo se está moviendo el mundo en términos de viajes y sobre todo en la parte religiosa, porque nosotros, como decía Ángel, uno de los aspectos más importantes dentro de lo que es nuestra región o provincia es lo que podemos mostrar en ruta turística religiosa. Entonces, ¿qué se mueve en esa parte a nivel porcentual en el mundo? Entre un 10 y un 20% de todo el turista que se mueve en el mundo. Uh-huh. Estamos hablando en números grandes, ¿no? 300 a 330 millones de personas se mueven desde su casa hacia sus centros religiosos, no importa que sean cristianos, musulmanes, etcétera. Uh-huh. Y unos 600 millones de vuelos se compran tanto internamente como de manera internacional para ir a un destino religioso. Entonces, ¿qué queremos decir con esto? Que La Vega, si se conoce, ¿verdad? Uh-huh. Su historia, lo que puede aportar, todo lo que representa que fuimos los primeros en muchas cosas.
0: No, muchas primicias.
2: Y muchas primicias, los primeros bautizos, los primeros, incluso ayer escuchaba Monseñor decir, nuestros primeros matrimonios también,
1: interraciales.
2: Sí, interraciales. Entonces la gente está buscando eso. Entonces, ¿qué le vamos a guardar? O sea, ¿cómo estamos organizando la casa? Porque el clúster lo que hace es organizar la casa. ¿Qué tú vas a ofrecer? ¿Dónde vamos a llevar el turista? Uh-huh. La parte ecológica, cuidarla para que el turista tenga una buena impresión, porque ese elemento es sumamente importante dentro de lo que es ya la visión de un turista que viene desde el primer mundo y se encuentra, ¿verdad?, en un país, por ejemplo, que está en desarrollo, pero si cuida su medio ambiente y su entorno, le da otro plus y puede invitar, claro, a otros que diga, yo tuve en un país fabuloso que cuida el medio ambiente, que tiene esta ruta religiosa, etcétera, y trae otros, porque lo que queremos es que tú vengas, pero no una sola vez, sino que repitas, porque uh-huh, eso va a dinamizar a todo,
0: claro,
2: el mundo.
0: Claro,
2: el que vende la bisutería, el que vende las arepitas.

0: el roquete,
1: la artesanía.
0: La artesanía, o sea, todo eso se va a mover. Y con Dios por delante, La Vega va a ser, o la provincia de La Vega va a ser un referente a nivel mundial.
2: Agregaré el hecho al porcentaje que tú señalas de quienes viajan a un sitio sagrado, ¿no?
0: Sagrado, claro.
2: A conocer algo, aún no sea de su religión.
0: Sí,
2: ¿no?
0: Sí.
2: Sin embargo, hay quienes no hacen eso con esa particularidad de viaje turístico. No me envuelvo en un turismo, sino que voy por tal o cual circunstancia a cual o cual país y ahí mismo procuro un sitio religioso.
0: Por ejemplo, yo estuve en Siena, ¿verdad? Que ahí está la catedral.
2: Eso más allá de Moca, ¿sí? ¿Dónde queda
0: eso? Siena, eso está en Italia.
2: Ay,
0: entonces, dale. Uno va a ese templo grande a ver un dedo de esa santa que está en Siena, Catarina de Siena. Santa Siena. Catarina de Siena.
2: Correcto.
0: Entonces, tú vas a ver el dedo.
2: Uh-huh.
0: Es decir, reliquias que hay en ese templo, no solamente de ella, de otros santos, pero ¿verdad? Se... Uh-huh. Promueve más la parte de Santa Catarina. Y ahí, entonces, se te muestra eso, pero hay muchos que no fueron para eso, no fueron, uh-huh. No le interesaba, porque, como tú dices, no son católicos, por ejemplo, pero sí aprecian la belleza de un templo, la historia que envuelve cada uno de esos santos, en fin, uh-huh. O sea que... Es así,
2: sí. No llegó por turismo religioso, pero se quedó ahí, mira, lo inició. Y hay mucha gente, de hecho, acá en La Vega, ya a partir de que se formara todo esto de el turismo religioso, mucha gente ha venido, ¿no?
0: Sí.
2: Entonces, ahora, ¿cuál es el objetivo de estas actividades, ¿no? Como septiembre dedicada a la fe, cultura e identidad dominicana.
3: Y sobre todo en honor a Juan Antonio Flores Santana.
0: Sí, qué sí.
3: Bueno. Señor, usted preguntaría, ¿y por qué? 26 años como obispo en La Vega. Y sembró la motivación y todo el impulso de lo que usted ve hoy, comenzando con la fundación de la Universidad
4: claro,
3: Católica
4: de la Ciudad. Mayoría de instituciones que hay en La Vega fueron fundadas
3: exacto.
4: Por él, o sea que a nivel de desarrollo económico, cultural, social, religioso, Monseñor Flores
3: y en el
4: presente.
3: 2009 le da un impulso con un plan estratégico para que todo lo que vemos hoy fue producto de un plan estratégico, ¿verdad? Él es considerado el impulsor
0: uh-huh.
3: De lo que es la ruta turística de la diócesis de La Vega y de todo el país.
0: Turística,
4: la ruta
3: turística religiosa.
4: Esa es la famosa ruta de la fe.
0: Sí.
3: En ese sentido, pues el clúster ha venido trabajando en lo que son motivaciones, sensibilizando a la comunidad, orientándola sobre la visión y la misión del proyecto, porque no es cuestión de llegar acelerado, es cuestión de trabajar de manera consistente
0: sí.
3: En el proyecto. Y ahora en este mes de septiembre nos hemos lanzado a un gran proyecto, poniendo primero esto en la mano de Dios y luego en su madre, la Virgen de la Merced.
4: Claro, mes de nuestra patrona.
3: Nuestra patrona. En ella hemos puesto... la confianza de que este proyecto va a llegar al fin que queremos que llegue y que nuestros sueños realmente se conviertan en una realidad. En ese sentido, hay tres motivos principales. ¿Por qué septiembre? Las patronales de la Virgen de la Mercedes. Los 530 años de los primeros bautizos en el nuevo continente. Y porque el 27 de septiembre es el Día Mundial del Turismo.
0: Excelente.
3: Nos hemos aliado a todas las instituciones, a las iglesias, ¿verdad? A todas las instituciones, que aquí quiero hacer una mención rápida, el Ayuntamiento, Elena.
0: Sí, tenemos la Asociación para el Desarrollo.
3: La Gobernación Civil y Provincial.
0: Bueno, tenemos a ONDA.
3: Tenemos la Cámara
0: Copedad,
3: de Comercio.
0: Sí.
3: La Asociación para el Desarrollo, la Federación de Junta de Vecinos, la Asociación de Cabalgadores Veganos,
0: Alaver, el Ministerio de Turismo.
3: Ministerio de Turismo.
0: Idopril.
3: De la mano. Excelente. Con nosotros. La EGI no ha estado apoyando.
4: Fondos mineros,
3: la Asociación de Empresarios.
4: De Zona Franca también.
3: La Asociación de Comerciantes. Uh-huh. Hemos ido creando esta motivación.
4: Qué bueno.
3: Y en base a esto, tenemos un programa de actividades puntales.
4: El ayuntamiento también.
3: El ayuntamiento, aquí lo mencioné.
4: Que de hecho tienen una comisión especialmente designada para el clúster. O sea que ustedes han logrado unificar o trabajar en conjunto con instituciones, sí, así como también empresas aliadas que les sirven de patrocinadores.
0: Nada grande se hace solo.
4: No, y más.
0: Una sola golondrina no levanta, claro, temporal, ¿te acuerdas, Luis? No,
4: y más, claro. Y más cuando se quieren actividades de impacto, como, claro, ustedes lo están programando.
3: Nos hemos organizado también y sensibilizado con los cuatro clústeres de la provincia:
4: Jarabacoa,
3: Constanza y Jima, y con la alcaldía de Cutupú, Roberto Tolentino. Gracias de aquí. El año pasado hicimos un ejercicio, hizo un trabajo extraordinario la alcaldía de Cutupú, combinado, sí, con la alcaldía de aquí.
0: Sí, porque Vega Vieja está en la alcaldía, claro, de Cutupú.
4: Ah, y que pertenece, entonces, a Cutupú.
0: Exactamente.
3: Y la parroquia del Santo Cerro, el Padre Rafi.
4: Sí.
3: Hemos ido trabajando esta conexión, ¿verdad? Esos tres motivos nos llevan al programa siguiente.
4: Sí, vamos entonces a ver,
3: porque
4: yo vi que ustedes hicieron incluso una presentación en el Salón de la Gobernación.
3: Hicimos el lanzamiento.
4: Exacto, sí, el lanzamiento. Entonces vamos a hablar para nuestros oyentes, porque ya empezó septiembre, durante todo el mes de septiembre.
3: Este próximo jueves. Ajá. Tenemos
0: primero el 8.
3: No se cambió para.
0: Ay, Dios mío. Sí,
3: sí, estaba para el martes 8. El jueves 10, ¿verdad? Uh-huh. Tenemos a la encargada del Departamento de Turismo Religioso del Ministerio de Turismo de la Capital, la arquitecta Kirsi de los Santos, okay, con el tema Ruta Turística Religiosa y Cultural de la República Dominicana. Recuerda que República Dominicana es considerada la cuna del cristianismo en América.
4: Sí, sí.
3: Y ya hay toda una ruta a nivel nacional que se trabaja con la Comisión de Turismo de la Conferencia del Episcopado y la secretaria ejecutiva, la arquitecta Kirsi de los Santos. Y la tenemos el próximo jueves a las 9 de la mañana en el Colegio de Formación Integral Padre Fantino.
4: Okay.
3: 9 de la mañana.
4: Ese. Sí.
3: Bueno, luego de este jueves vamos a tener el domingo 13 una Santa Eucaristía. Vamos a participar en el Santuario de la Virgen de la Mercedes con el Padre Rafael Mendoza. Se ha coordinado, se está invitado a todas las instituciones, ¿verdad? A todas las personas para el domingo 13. Uh-huh. Inclusive, perdón.
4: No, está bien.
3: Inclusive, queremos darle profunda promoción a lo que es el turismo y la seguridad. Por eso usted vio que arrancamos con esa conferencia.
4: Claro.
3: Porque no podemos hablar de turismo si, claro, no tenemos,
4: hay que garantizar
3: la seguridad garantizada.
4: Claro.
3: Por eso estamos invitando al director general de la Policía Nacional, el mayor general Ernesto García Rodríguez, si más no recuerdo, porque es nuevo.
4: Sí, sí.
3: Una invitación para que venga a compartir esta Eucaristía el domingo 13. También está invitado el general PN Minoru Masunaga, quien es el director central de la Policía Turística y que están dando un apoyo a nivel nacional extraordinario.
4: No, hay que,
3: están invitados.
4: Hay que felicitar a la Policía Turística.
3: Hay que felicitarla. Y sí, están invitados para el domingo a las 9. Y va a presidir Monseñor Ramón Benito Ángeles, coordinado por la parroquia del Santo Cerro. Uh-huh. Eso para nosotros es algo, porque nos adentra al espíritu de nuestras fiestas patronales y, claro, de la Santa Eucaristía que vamos a compartir.
4: Que prácticamente iniciando el novenario, sí, porque el 13 ya iniciaría.
3: Es como el 15,
0: el 14 inicia el novenario, ¿verdad?
4: Sí, exactamente. Sí.
0: Concomitantemente, antes de esa misa, pues el Ministerio de Turismo va a estar dando charlas en diferentes centros educativos.
4: Excelente.
0: Sobre, ¿verdad?, el turismo y la importancia que tiene, en fin. Porque queremos formar desde las aulas a jóvenes que después sirvan de guía. Porque todo es un. Hay que estructurar todo para que el turista encuentre información, uh-huh, buena acogida y, en fin. Entonces, también Ángel seguro va a seguir con el programa,
3: ¿con
0: ¿verdad?
3: El programa.
0: Sí. Bueno, pues déjame decir lo del 20, porque a mí...
1: Dilo del 20, yo entro a los 21.
0: Exacto.
1: Dale para allá.
0: El domingo 20, ¿verdad? Vamos a tener una Eucaristía, porque el 21 es el día en que se conmemoran los 530 años de los primeros bautizos. Pero como es el lunes, nosotros el domingo es que vamos a hacer la misa a las 8:30 en la catedral. Va a estar presidida por nuestro obispo Andrés Napoleón. Luego a las 10, pues arranca para Vega Vieja toda una cabalgata con coches, incluso coches eso. Que si el interesado que está escuchando quiere un coche, pues que hable con el clúster y se lo conseguimos, le ponemos detrás su promoción y lo decoramos. Y ya tú sabes, el año pasado fue una cosa extraordinaria. Viene la caballería de sangre del ejército, vienen los coches de Santiago, la gente que se quiera ir en motor, en buggy, lo que tú quieras, pero lo importante es que vamos a llevar, que los ojos del mundo estén puestos en La Vega por una razón o por otra. Entonces, vamos a llegar a Vega Vieja, va a haber otro símbolo, ¿no?, de bautismo allí. Y luego vamos a culminar con un almuerzo en Santo Cerro Natural Park.
4: Ok.
0: Sí, es el 20.
1: Eso es el domingo.
4: Sí, el 20.
0: El 21. Eso 20, tiene que, el domingo perdón, 20.
2: ¿Esa actividad tiene que tener alguna inscripción previa?
0: No, voluntariamente puede ir.
2: Sí, sí.
0: Puede ir, pero el que quiera coche, pues eso tiene un costo.
2: ¿Cómo para asegurar la participación? Porque hablan también hasta de un... como tú dices, un almuerzo. Sí. Entonces, eso tiene que ser programado.
0: Ah, bueno, ya por invitación.
1: Sí, lo claro. Del almuerzo. Sí, es para, claro. Es para lo de las cabalgatas.
0: Sí, exacto.
1: Los que van en la cabalgata.
2: Incluyendo los caballos.
1: Los caballos, exacto.
2: Incluyendo los caballos, su almuerzo con
0: que hay que darle de beber. Verde, sí.
2: Muy verde y agua ahí.
0: Ay, sí, hay que asegurárselo.
2: Adiós. Hay que asegurar todo.
0: Sí.
1: Luis Emilio.
2: A mí lo que me gustaría es como conseguir. Que don Gumercindo entienda lo que es el turismo religioso.
0: Ay, sí.
2: Porque él entiende lo que es turismo. Él ha visto un turista acá con pantaloncito corto y un hablar raro y una cosa, y que gustarle uno viajar por río y cosas de esas. No. Pero hay un turismo que es religioso, que es... ¿Qué es lo que procura realmente un turismo? Hay que explicárselo a él.
0: Sí. Bien, pues, como tú decías, don Gumercindo, el turista que viene detrás de lo que es afianzar, ¿verdad?, su fe, vivir su religiosidad, conocer los santuarios. Uh-huh. Por ejemplo, le hablan de la Cruz del Santo Cerro, uh-huh. Él quiere verla, la Cruz del Cerro, el primer árbol, el árbol. ¿Verdad? Uh-huh. Que hay un símbolo ahí del árbol donde apareció por primera vez la Virgen. Uh-huh. Y el santuario, ¿verdad? Donde tú vas y pones en manos del Señor tus peticiones, uh-huh. tus dolencias, tus desafíos y sueños. Y así en cada santuario donde se visita. O sea, imagínate una iglesia que tú sueñas con conocer. Por ejemplo, los cristianos que queremos ir a Israel, o que queremos ir a Roma, a San Pedro, tú ves, y vamos. El turismo es, turista es una persona que viaja,
4: a conocer.
2: Bueno, pero se puede hacer un
0: no importa que sea un turismo
2: país.
0: Exacto, el turismo interno se llama.
2: Ya lo sabe don Gumercindo.
0: Sí, puede ir como turista interno, como turista internacional también. Cuando tú coges un vuelo, un avión para llegar a otro sitio, ya se llama turismo internacional. Uh-huh. Pero cuando tú coges un carro, un motor, un burro, un caballo, lo que sea, para llegar a un...
2: No, que sale de madrugada y voy
0: sí.
2: Pero yo quiero ir.
0: Un barquito. Sí.
2: No es importa. Decir, que tiene que tener como un fervor religioso.
0: Sí, sí, un interés. Fe, un interés en cultivar tu fe, en alimentarla.
2: Don Gumercindo puede ser un turista.
1: Por eso, claro, Emilio, nosotros estamos organizando la ruta turística, religiosa y cultural del municipio. Uh-huh. Y el punto de partida de esa ruta es la Vega Vieja.
4: Claro.
1: Porque allí, en ese sitio histórico religioso, nació la fe.
2: Y la cercanía del Santo Cerro también.
1: Y luego pasamos.
2: Se puede desprender ahí.
1: Luego, con el turista, pasamos al Santo Cerro.
2: Uh-huh. Claro.
1: Con la primera cruz que plantó Cristóbal Colón con símbolo de fe en América.
4: Sí.
1: Nuestro santuario de la Virgen de la Mercedes y los restos del padre Fantino Falco que están allí. Uh-huh. De ahí pasamos con el turista al Museo Sacro. Vivencias, reliquias que nos muestran
2: ya nuestra aquí fe. En la ciudad de la
1: en la ciudad. Sí. Luego pasamos a la catedral.
4: A la catedral.
1: Símbolo de fe. Luego complementamos toda nuestra ruta con el Museo al Carnaval Vegano, Museo al Deportista Vegano. Luego pasamos por la avenida Pedro A. Rivera, nos paramos en el busto de Pedro A. Rivera, ¿verdad? Uh-huh. Luego caminamos a Ucatesi y allí hacemos una reverencia al busto de Monseñor Juan Antonio Flores Santana. Conocemos esa gran universidad que nos representa ante el país y el mundo. Y luego pues nos vamos a la Sala de los Presidentes. De ahí partimos al Centro Cultural Liriano. Vamos a conocer ese centro. Cuánta historia, diverso, ecológico, histórico, religioso, cultural.
2: Pero ¿verdad? El turista come, ¿dónde entonces?
1: Ahí viene,
2: no nos llevan a comer a nadie.
1: Ahí viene ese programa, trae consigo la gastronomía.
2: Exacto.
1: Donde el turista dice, bueno, yo quiero ir a Altavista, pues se le muestra el plato. Claro. Este es el plato que tenemos. Pues dice, no, yo quiero comer mejor en el Centro Cultural Liriano, que es una comida típica. Pero dice, no, me gustaría ir a comerme una cotillita. Y lo adentramos a toda nuestra gastronomía.
4: Claro, la carretera.
1: La carretera, el restaurante Valdés.
4: El del Santo Cerro.
1: Cerro Natural Park.
2: Dan opciones.
1: Todas las opciones. Ya tenemos una página que se está elaborando con todo eso. Para que es un proceso, Grace. No,
4: y es
1: complejo.
4: Y esto lo mencionamos porque ellos son parte del clúster ya. ¿Tú entiendes? O sea, que no estamos haciendo de que promoción, porque
1: ellos son
4: parte del clúster.
2: Sí, sí.
4: Es parte de la oferta que se va a ofrecer.
1: Pero lo interesante.
4: Que se va a hacer a los turistas que vienen.
1: Esta es la ruta, pero luego nos vamos a Guayuí. Y con la visión y la proyección que tiene el gobierno dominicano en Guayuí, con la presa de Tavera,
4: sí, claro,
1: y con la conexión turística ecológica.
2: ¿Con la presa de Guayuí será?
1: Perdón, con la presa de Guayuí, sí, que nos conecta con la presa de Tavera.
4: Uh-huh.
1: Y Jarabacoa y Constanza. Con este proyecto, nosotros hemos cristalizado nuestro sueño, porque el turista que guarda el río, monte, sí, ¿verdad?
4: Sí, le gusta mucho la montaña, sí, la aventura.
0: El turismo ecológico.
1: Ecológico, sí, sí, ¿verdad? Y todo este proyecto de que lo está trabajando la EGI. Y nosotros estamos de la mano con la EGI, apoyando en todo lo que sea necesario.
0: Y hacer la salvedad que como cada municipio tiene su clúster, La Vega tiene su especificidad, o sea, su característica, ¿verdad? ¿Cómo decirlo en el lenguaje popular?
2: Lo que
0: le caracteriza
2: a cada municipio.
0: Sí. Jarabacoa tiene que ofrecer otras cosas diferentes, claro, a nosotros,
4: no, turismo, ecoturístico,
0: igual,
4: claro,
0: y así. O sea, hay una oferta
4: también
0: en la provincia muy variada, lo que hay que conectar. Cada clúster está conectado y le ofrece al turista lo que está buscando.
2: Aunque hay diferencias, es muy ligera la diferencia. En lo que nos une casi a todos los municipios en cuanto a la cultura es la comida.
4: Ahí sí.
2: ¿No? Prácticamente
4: sí.
2: Ahí, y eso es interesante conocerlo. Digo que hay ligera diferencia, la cocina en Constanza le ofrece a uno una variedad de cosas que no te la ofrece a los otros municipios, ¿no?
4: Sí, pero hay que incluir ahí también el tema de la gastronomía, la forma en buscar, de que por ejemplo la gente conozca, cuando va al Santo Cerro, que es su roquete, que es su jaldra, que si en Bayacanes, la torta de Bayacanes, o sea, a esa parte que es de nosotros, independientemente de la oferta gastronómica de ya sitios establecidos, sino esa parte que nos identifica, que si hay un dulcito característico de La Vega, la torta que es muy de La Vega, o sea, que la gente también conozca esa parte, porque
2: es bueno que se aclare con todo esto, porque doña Fefi, don Gomercindo, puede pensar cómo presentarle a un extranjero algo tan sencillo en la cocina. No, hombre, no vamos a prepararlo a algo mejor. Sin embargo, el turista lo que quiere es algo más sencillo.
1: Más sencillo.
2: Lo que come la gente en ese lugar.
4: Encontrarse
1: y vivir esta experiencia.
4: Vamos a...
2: Una pausa.
1: Una pausa. Ok. Gracias.
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1: Nos encanta seguir con ustedes, oyentes de la gran familia de Radio Santa María, 590 y 97.9, la gran familia de República Dominicana. Bueno, pues el turismo religioso es un viaje motivado por la fe. Ya lo vamos conociendo, qué bueno. Digo esto porque hay mucha gente, hay un clúster que conoce mucho, trabaja mucho para que este tipo de turismo sea más motivado, haya una propagación mayor y que la gente participe de una manera u otra con el turismo religioso y cultural, ¿no? Así que nos visitan en esta mañana Elena Tineo y también Ángel Ángeles del clúster turístico y también tienen una serie de actividades que están anunciando para todo este mes. Así que vamos a seguir conociendo sobre el cronograma del clúster turístico de La Vega.
2: Así es, entonces quedamos en el día 20. Exacto. Entonces, antes de eso, cuando hablamos de turismo, porque estamos hablando aquí del municipio, hemos ya Elena ha mencionado en sentido general turismo interno, turismo internacional, pero hablemos, Ángel, de la conexión internacional, porque también ustedes tienen esa relación con personas de otro país.
3: Bien, nosotros tenemos un invitado especial en esta ocasión como punto de lanza de nuestra primera actividad congregada y con una visión clara, que es la de posicionar el turismo religioso y cultural de nuestra provincia. Traemos, gracias al patrocinio de Alaber, al profesor Santiago Cano, de la Universidad de Buenos Aires.
2: Desde Argentina.
3: Desde Argentina, un experto en turismo religioso y cultural en América Latina y en Europa. Ese invitado especial, que luego vamos a dar a conocer más ampliamente, viene el viernes 18. Se va a pasar una semana aquí en La Vega, viviendo, ¿verdad?, la experiencia de La Vega, para poder nosotros gozar de ese intercambio cultural y religioso con un experto de esta naturaleza y, sobre todo, de esas grandes funciones que tiene. Él conecta más de 80 tour operadores en una congregación que maneja.
2: Tour operador internacional.
3: Internacionales. Imagínese usted, Grenchi, si por lo menos nosotros conectamos 10, claro, que venga uno cada mes. Eso es solo esa persona. Llega el viernes y va a pasar una semana aquí con nosotros. El lunes 21, atención, el lunes 21, a todas las instituciones comunitarias, ¿verdad?, públicas, privadas, de servicio, gubernamentales. Vamos a tener una conferencia magistral el lunes 21 a las 6 de la tarde en el Salón
4: de Alaber,
2: en el Giovanni Blois.
4: Giovanni Blois de Alaber.
3: El tema titulada Socialización sobre el desarrollo y trascendencia del turismo religioso y cultural, ¿verdad?, y compartir esta experiencia con él. Pero lo más importante es que el día siguiente vamos a estar en Ucatesi a las 10 de la mañana en un encuentro con las altas autoridades de la universidad y nuestro queridísimo sacerdote padre Francisco Jiménez Cualo, confirmado, con este experto y académico. También a las 6 de la tarde de ese mismo día vamos a estar en un encuentro en la UNFU, porque la UNFU tiene su escuela de turismo. Y la idea es despertar el espíritu de los jóvenes para que nos integremos todos en esta industria, como la llamó un personaje, no sé si fue Ángel Miolán, la industria sin chimenea. A las 6. Pero el día siguiente vamos a estar a las 6 de la tarde en la Universidad Huafán de Jarabacoa.
2: Fernando Arturo de Meriño.
3: Fernando, que Arturo también Meriño tiene su escuela de turismo. O sea, es una semana de actividades continuas para nosotros poder lograr la meta que nos hemos propuesto en lo que resta del año. El 27, Elena, ¿qué tenemos?
4: Bueno, es el Día Mundial del Turismo, el 27 de este mes. y vamos a tener una Eucaristía también, tanto para conmemorar esa fecha como para dar gracias a Dios, ¿verdad? Porque ya todo se ha consumado.
2: Celebrar el éxito.
4: Exacto, dar gracias a Él porque nos ha permitido que todo saliera bien. Así que
3: mira, hay un detalle.
4: Eso es a las 8:30 a.m. también en la catedral, okay, con el obispo.
3: Vamos a participar en el cierre de la patronal de la Mercedes, ¿verdad? Uh-huh. Todo lo que 24. Es el Comité de Apoyo a la Policía, a la Población Vegana y todas las instituciones que hemos mencionado, pues estamos convocados a participar y acompañar a nuestra madre en su cierre de las fiestas patronales. Hay un detalle. Nosotros damos gracias a Dios por todo el apoyo que hemos venido recibiendo, pero necesitamos más apoyo. El proyecto es muy complejo, tiene un costo que, a decir verdad, todavía no lo hemos logrado completamente, pero tenemos mucha fe, sobre todo en que el presidente de la República, Luis Abinader Corona, promulgó una ley en agosto de 2023, que fue la ley 47-23. ¿Qué es lo que dice esa ley? Pues él declara La Vega provincia ecoturística.
2: Sí.
3: Y combina con el objetivo de promover La Vega, y combina los elementos que al inicio conversamos: la fe, la cultura, la ecología, la gastronomía, el deporte y lo agroindustrial. Esta ley fue motivada por el senador Rogelio Genao.
2: Claro, se le iba a decir que si Rogelio está involucrado con ustedes, porque
3: bueno,
2: él estuvo ahí.
3: Parece que ha estado muy ocupado últimamente, sí. Hemos estado, sabemos de su agenda, pero estamos esperanzados. Él fue invitado a un almuerzo con todo el equipo. Estamos esperando que nos diga la fecha antes de entrar en el programa. Uh-huh. Y tenemos la esperanza de que vamos a correlacionar con él. Porque este proyecto sin recursos no camina, Grace.
2: No.
3: No puede caminar. Sí. Y ese proyecto contempla, si no me equivoco, ¿verdad?, unos fondos especiales para los 4 clústeres de la provincia de La Vega.
2: Claro, claro.
3: Por eso necesitamos motivar para que las empresas que estamos contactando, Elena, sí, que estamos llamando, pues, nos apoyen con lo que puedan para nosotros salir bien de este propósito que nos hemos trazado.
4: Claro. Sí, que ahorita se nos quedó también Agua Rangel, que también está apoyando, y el Ministerio de Agricultura.
2: Excelente. No, muy bien, y son muchas actividades que realmente son interesantes. Ahora la pregunta, ¿esas actividades están abiertas al público? ¿Cómo funcionaría? Hay algunas que nada más son con invitación. Por ejemplo, inicia la del Colegio Padre Fantino, que sí, es la primera que ya ustedes anunciaron. Exacto. Esa es para los estudiantes, es abierta al público. Hablemos un poquito de esta parte.
4: Sí, la principal abierta al público es la del día 20, ¿verdad?, que es la cabalgata.
2: La de la cabalgata.
4: Y la del 21, que es la gran conferencia con el invitado internacional.
2: La que va a ser en Alaber.
4: ¿Perdón?
2: La que va a ser en Alaber.
4: La que va a ser en Alaber a las 6:00 p.m.
2: Ok.
4: Entonces, si me corrige, ¿cuál
3: fue
4: la misa del 27?
3: Este programa de Turismo a la Escuela es en coordinación con el Ministerio de Turismo, uh-huh, porque trabajamos de la mano. Entonces, pues iniciamos este jueves con los estudiantes del colegio,
2: okay,
3: bilingüe Padre Fantino.
2: Sí, excelente.
4: Pues si las misas son abiertas, la conferencia del 21, eso...
2: Y la del 20, exacto.
4: Sí.
2: Que por cierto, porque es dedicada a Billy Arthur. Sabes que Billy se destaca mucho, esos mexicanos, su sombrero y su cosa.
3: Sí, sí.
2: Entonces,
3: sí,
2: ¿por
3: sí
2: qué a él?
3: ¿Por qué al ingeniero Billy Arthur? Por su historia de servicio en La Vega. Señores, si olvidamos la historia de lo que han sembrado y que, uh-huh, hoy hemos cosechado, pues podemos tener situaciones de no reconocer los avances que tenemos hoy. Billy ha sido un entregado a las instituciones y sobre todo un amante a los caballos, y ha ganado premios inclusive nacionales e internacionales,
2: sí, sí, sí, sí,
3: con lo que son las cabalgatas, y todo este proceso. Y el equipo ha creído merecedor, ¿verdad?, de que la cabalgata sea dedicada al ingeniero Billy Arthur.
2: Por eso le pregunté, porque ese Billy siempre ha sido muy activo.
3: Activo.
2: Entonces realmente entiendo que tiene los méritos para ustedes.
3: Tiene dedicarle los méritos para destacarlo como un gran vegano, y no solo vegano, sino del país y más allá.
2: Excelente.
1: Bueno, la cabalgata, sí señor, el día 20 de septiembre, luego de la misa, Luego de la misa, a las 9:30 de la mañana. 8:30 de la mañana, perdón, en la Catedral Inmaculada Concepción de la Vega. Presidirá Monseñor
4: Andrés Napoleón.
1: Sí.
4: Sí.
1: Cárdenas.
4: Cárdenas.
1: Napoleón Romero
4: Cárdenas. Romero Cárdenas.
1: De modo que con la cabalgata vamos a escuchar ahí. 20 años tenía Martina y todo eso.
4: Sí, muchas mexicanadas.
1: Pongan alguna cosita.
4: Que se da muy bonita. Pongamos muchas.
3: La queremos pedir. Mire, ya que usted también salió, venimos con esa intención. Queremos pedirle que desde Radio Santa María nos hagan el récord de música a tono a lo que estamos celebrando: la Virgen de la Mercedes, la Vega Vieja y todo. Para nosotros, en el proceso del camino, ir dejando ese mensaje, ¿verdad?, de lo que realmente queremos lograr. Eso le pedimos a Radio Santa María que nos ayude en esa parte.
2: Ok, no, y la importancia de esta actividad, que bueno, recordarla, estamos ya en los minutos finales, del tema que ustedes buscan conmemorar los primeros bautizos en el Nuevo Mundo. Sí. Entonces esas actividades ya iniciarían con la Eucaristía y terminaríamos con lo de la cabalgata y ya lo que ustedes han anunciado.
4: Sí, así es. Bien, pues ya estamos, ¿verdad?, agradeciendo que nos nuevamente que nos hayan invitado o que nos hayan permitido este espacio para dar a conocer a las comunidades de la provincia de La Vega, a lo que se está moviendo en este mes con respecto a lo que es el turismo religioso y lo que nos mueve a nosotros como clúster.
2: En ese sentido, ¿cómo ustedes han visto la integración de la comunidad en sentido general? El tema de cómo las personas se han identificado, porque ya ustedes...
3: Excelente, Gretchen. Porque recordemos que esto es un proceso. Esto es un proyecto que se está trabajando por etapa. Y a veces creemos que la cosa es de la noche a la mañana. No. Estamos en la etapa de organizar la casa. ¿Qué significa eso? Organizarnos legalmente, que ya estamos en la etapa final. Organizarnos en lo que va a ser la ruta turística que vamos a promover nacional e internacional. Ya, gracias a la comisión que delegó la alcaldesa doña Amparo y Luz del Alba, que es la presidenta de la sala capitular, ordenaron, tenemos formalmente una comisión de regidores que la encabeza Nelson Cosme, y que en ella está Fernando Sánchez, Marisa Reyes,
4: Johanna de Moya,
3: sí. José González. Son 5 jóvenes.
2: Eso le iba a decir, que son los regidores jóvenes.
3: Los regidores jóvenes es. Y están de la mano con nosotros. Y la propuesta ahora, después que termine todo esto, es un levantamiento que tenemos y que no tenemos en la ruta. Punto de partida de la ruta, La Vega Vieja. ¿Qué tenemos? Pues ya hay un patronato que está trabajando para el DEBI fuertemente con el padre Porfirio, que ayer tuvimos un conversatorio sobre este tema. Luego de ahí nos vamos al Santo Cerro. ¿Qué pasa en el Santo Cerro? Porque esa es la misión del clóster, organizar la casa. ¿Qué pasa con el museo al padre Fantino Falco? ¿Pasa algo? ¿No camina? Entonces tenemos que ponerla a caminar. Si bajamos a la ciudad, en el museo,
2: museo
3: sacro, ¿qué pasa? ¿Está funcionando bien? ¿Qué fortaleza tenemos? ¿Qué debilidades tenemos? Para entrarle a las debilidades y entonces organizar verdaderamente la ruta que deseamos. Si usted pregunta, ¿qué vamos a hacer en el Casino Central? Ya el clóster tiene una propuesta que va a presentar el año que entra, porque estamos ahora en otra etapa. ¿Qué va a decir el clóster? Bueno, el Casino Central está en manos del Ministerio de Cultura, ¿verdad?
2: Sí, bien. Sí.
3: Vamos a ver. ¿Qué queremos para La Vega? Todas las instituciones, no Ángel, ni Elena, ni el clóster, no. Todas las instituciones con las autoridades, las iglesias y el sector empresarial y todo. Vamos a decir, ¿qué queremos? Poner la policía turística ahí debajo. Hay un espacio extraordinario, pero también la escuela de música. Pero también una exposición donde los artesanos puedan poner sus creaciones y sus piezas, pero también llevar la Dirección Regional de Turismo, que está en un lugar que no se corresponde con la visión que estamos desarrollando, con la ley que pronunció el presidente de la República. Hay que hacer valer la ley y la firma del presidente de la República, lo digo de corazón de aquí. Hay que poner a caminar ese proyecto, un proyecto bellísimo, Y ya nosotros nos pusimos en comunicación con el ministro de Turismo, que está invitado formalmente. Oye, nosotros fuimos una comisión directa al despacho del ministro de Turismo. Pero el Ministerio de Turismo, de acuerdo a las informaciones que tenemos, tiene delegado al Viceministerio de Destino, que la encabeza la viceministra Mejía.
4: Sí.
3: ¿Verdad? Patricia Mejía, si no me equivoco. Entonces, también le estamos convocando a ella para que pongamos a caminar este proyecto que fue firmado por el presidente en agosto del 2023, la ley 47-23, que es lo que nos da a nosotros la base legal para poder continuar con el clúster. Porque decíamos al principio, Elena y equipo, estos proyectos, si no tenemos recursos, todos los días no podemos estar pidiendo ni...
2: Claro, claro. Es más difícil.
4: Tocando puertas.
3: Tú sabes, tenemos sí,
1: que
3: hacer que el proyecto camine en base a esa ley.
2: Y que se traduzca en beneficio, porque al final es beneficio para el municipio.
4: Claro.
2: Cuando viene un turista, está invirtiendo, está dejando algo para el desarrollo de nuestra ciudad.
3: ¿Qué te pareció el Casino Central? Óigame, ese es un lugar espectacular para concentrar. Los turistas,
2: claro,
3: llegan,
2: claro,
3: y llegan a un salón de exposición y ahí lo esperan con la tambora, con la güira, el equipo que tiene Casa de la Cultura, la Alamé, que está haciendo un trabajo extraordinario. Nos integramos a todo.
4: No, y todo eso lleva a que se tomen decisiones en La Vega, por ejemplo, con el Vega Real, que se tomen decisiones, qué es lo que van a hacer ahí finalmente. Uh-huh.
1: Si
4: te transformen tantas cosas que están
1: obra,
4: ahí abandonadas.
1: De obras abandonadas.
4: Sí, frente al Parque Duarte.
1: Incluso obras que no han terminado y están abandonadas,
4: uh-huh,
1: que tienen que ver con la cultura.
2: Claro, no, no hay que sería una gran misión de ellos, porque entonces, eso es lo que usted dice, esas obras, por ejemplo, el casino, donde funciona el Royal Palace, sí, donde sí, está la Progresista, sí, el edificio de la Logia.
1: Exacto.
2: O sea, que se convertiría en una ruta de caminar.
1: Sí.
2: Que el clúster puede rescatar.
1: De la casa de
4: Juan Bosch,
1: donde
4: sí, de Trina de Lara, donde
1: no porque estaba, fue primera dama, sino porque todo
4: la
1: el mundo
4: tumba de Juan Bosch también, que es parte de la ruta.
2: Pues, exacto, la tumba de Juan Bosch.
4: Sí, y si no está, la vamos a incluir también.
3: El Instituto Vegano de la Cultura nos dan un apoyo extraordinario. Fausto Mota, que sí, hay que mencionar sí, aquí.
1: Pero yo creo que
3: en un proceso
1: necesita de apoyo.
2: Sí, claro.
1: El apoyo
3: asesoría. Y entonces, pues, cuando, en el año 2027. Es que nos vamos a sentar todo, a ver lo que hicimos y a ver lo que hace falta.
2: Vamos a hacer una aplicación.
4: Claro,
3: claro, lo que hace
2: eso
3: falta
2: es lo que
3: para
2: funciona,
3: que pueda funcionar el proyecto.
4: Claro,
2: no,
4: y ojalá
2: vamos a hacer una aplicación.
3: Mira, tú tomas la parte del Cercado Alto, de los Camarones, que nos conecta con Jarabacoa, que ahí está Altavista, que eso es una belleza extraordinaria, es un potencial. Que hay que felicitar a Franklin Liriano aquí, porque ha sido capaz de invertir en esa zona y de crear un turismo realmente comunitario, que hay que ir a vivir la experiencia que Franklin tiene allí. Oye, la gente que hace almuerzo en el restaurante Altavista, es de los productos del tomate, de la hidra, que producen esas comunidades, la chinola. Entonces todo esto va a servir para que los estudiantes y los emprendedores puedan vivir la experiencia de un verdadero turismo responsable y sostenible.
1: Perdón, no quiero como poner agudo el asunto, pero lo que ustedes me están diciendo me deja dicho a mí como que La Vega necesita de un mayor impulso, mayores acciones a favor del turismo. Entonces, ¿cuáles contactos, qué cosas se han hecho, cuáles son las actividades como para dársela a conocer a don David, ¿no? David no es el huracán, sí, no, sino David.
3: No,
1: el
3: ministro.
1: Hablando del ministro de Turismo.
3: Mira, lo primero que hemos hecho
1: ¿qué
3: es,
1: podríamos decir a él?
3: Mira, lo primero que hemos hecho es que nos hemos integrado, ¿verdad? Los cuatro
4: sí,
3: clústeres de la provincia de La Vega. Y hay que mencionar aquí que el Ministerio de Turismo está haciendo un trabajo con el director regional Henry Mejía, Yamil Cacruz, que son los directores de la zona de nosotros,
4: sí,
3: en ese tenor.
4: Meléndez.
3: Jeffrey Meléndez. Hay un equipo.
2: No, y imagino que el mismo Martín Duquela, que está representando la región.
3: Martín Duquela desde allá ha sido, qué bueno que
2: claro,
3: lo sacaste, porque desde el principio ha estado en toda la elaboración de este plan estratégico. Como dije al principio, las cosas no caen del cielo. Esto viene desde años. organizando sí. y creando este proyecto que estamos viendo hoy. Entonces, ya el ministro de Turismo, David Collado, a quien felicito desde aquí por sus grandes resultados obtenidos, pero queremos que esos resultados lleguen también a La Vega.
2: Claro, ¿verdad? Que se traduzcan.
3: Ya le enviamos una comunicación y le estamos invitando a que se reúna con nosotros. Y fuimos una comisión allá.
4: Incluso a que venga el día 20 a acompañarnos en la caminata.
3: Lo estamos invitando.
1: Ya le hicieron la invitación.
3: La invitación la tiene en su mano. Claro. ¿Verdad?
2: Entonces. Hágansela llegar a Kelvin.
3: Bueno, yo creo que ya Kelvin la debe tener porque
4: sí. Kelvin es otro de los invitados.
2: Como él tiene la relación con el ministro directamente, también lo puede traer.
3: Hemos acudido a Kelvin, ya Kelvin tiene la invitación para el 20 y el 21. Estamos
4: ojalá y tenga un coche también el Ministerio de
3: Deportes. Eso esperamos, que nos apoye con 10 coches para poder montar todos estos invitados. Fíjate una cosa, Grenchi, que nosotros estuvimos en Nueva York, en el consulado de Nueva York. Esto es un trabajo que se ha ido extenso y que necesita recursos para tú poderlo llevar. Chubas, claro, que es el invitado de honor y especial, el cónsul de Nueva York, para el domingo 20 y el domingo 21 con nuestro invitado de Argentina. Chu, te estamos esperando.
2: Ojalá que venga, cuando lo vimos
3: y
2: ayer.
3: Y nuestro
2: ahí.
3: Contacto allá, para que ustedes sepan, es a Mauri Reyes, que es vegano.
2: Sí, claro.
3: Y es hijo de Aridio. Hijo de Aridio Vaz, que nos ha apoyado, óigame, un enlace extraordinario.
2: Muy bien,
3: aquí
2: entonces.
3: Tenemos todo un plato preparado, pero necesitamos el apoyo más de las autoridades y de todo el equipo que caminamos juntos.
2: Ángel, excelente todo lo que hemos hablado, hay que seguir hablando después del clúster, ya en 30 segundos, mensaje final, invitando a la gente a que puedan participar, sobre todo en la actividad del día 20. 30 segundos rapidísimo.
3: 30 segundos. Le hacemos un llamado, acompáñenos el día 20, ven con nosotros, apóyanos, ayúdanos a lograr esta meta. Ven a caminar hacia La Vega Vieja, a vivir la experiencia de fe, donde nació nuestra fe, ¿verdad? Y luego, pues, te invitamos para el lunes 21. Queremos llenar al salón
4: de Giovanni Blossi.
3: Giovanni Blossi. Queremos llenarlo de veganos, de invitados, para vivir la experiencia de ese país de Argentina y compartir con él nuestra cultura, nuestra religiosidad, con ese invitado especial de Argentina.
2: Bueno, agradecemos nosotros a Ángel Ángeles, presidente del clúster turístico del municipio de La Vega, y a Elena Tineo, quien es la secretaria ejecutiva de este clúster. Nosotros ya hasta aquí hemos llegado con Buenos Días País. Ahí están todas las actividades. Vamos a unirnos y a celebrar y a apoyar al clúster turístico de nuestra ciudad. Nos encontramos mañana. Buenos Días País.
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0: Amigos y amigas, hola, les saluda Rafael Madera a través de Radio Santa María 590M cubriendo todo el país. RadioSantamaría.net para el mundo y estudio 97.9, joven con valores, dando gracias a Dios que nos permite una vez más llegar hasta sus hogares en este lunes 7 de septiembre, año 2026. Desde ahora y hasta las 12 del mediodía, sean todos y todas bienvenidos al bloque más completo que tiene la radio del país, La Mañana Tropical, sazonando y cocinando rico con las amas de casa. El merengue, la salsa, la bachata, la balada, la información, la orientación, todo lo que te gusta. De inmediato te ofrecemos el Santo Evangelio, que es la palabra viva de nuestro Señor Jesucristo, la palabra que levanta, libera, sana y salva. El Santo Evangelio en la voz de nuestro buen amigo, nuestro hermano, nuestro director general, el Padre Aquiles Osuna. Buenos días.
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Amigas, amigos en el Señor, hoy es lunes 7 de septiembre del 2026. Iniciamos una semana y

0: capítulo 6, versículo del 6 al 11.
1: Un sábado entró Jesús en la sinagoga a enseñar. Había allí un hombre que tenía parálisis en el brazo derecho. Los escribas y los fariseos estaban al acecho para ver si curaba en sábado y encontrar de qué acusarlo. Pero él, sabiendo lo que pensaban, dijo al hombre del brazo paralítico: «Levántate y ponte ahí en medio». Él se levantó y se quedó en pie. Jesús les dijo: «Les voy a hacer una pregunta. ¿Qué está permitido en sábado, hacer el bien o el mal? ¿Salvar a uno o dejarlo morir?». Y echando en torno una mirada a todos, le dijo al hombre: «Extiende el brazo». Él lo hizo y su brazo quedó restablecido. Ellos se pusieron furiosos y discutían qué había que hacer con Jesús. Palabra del Señor.
0: Gloria a ti, Señor Jesús. Querían poner a Jesús en una situación en la que pudieran luego acusarlo y así acabar con él con esas leyes que en gran parte eran injustas, porque lo que buscaban era que se cumpliera aquello que ellos buscaban, pero sin ver el bien que podían dejar de hacer o el mal que pudieran estar provocando, en el sentido de que a veces tenemos leyes, tenemos costumbres que no hablan mucho de Dios, sino que porque siempre se ha hecho así y porque no hay, según algunos, otra manera de hacerlo, pues no buscamos una forma quizás más sana, una forma mejor para hacer aquello que en un tiempo fue, pero que ahora es diferente o puede ser diferente. Este evangelio se resume en esa pregunta que precisamente les hace Jesús a aquellas personas que lo cuestionaban: ¿qué está permitido en sábado, hacer el bien o el mal, salvar a una persona o dejarla morir? Para Jesús no hay otra respuesta que no sea hacer el bien y siempre salvar. Y es la pregunta que nos hace hoy a nosotros para que le demos también la misma respuesta. Nosotros estamos para hacer el bien siempre, por encima de todo, porque Dios siempre lo haría así. Por lo tanto, nosotros como hijos suyos, como instrumento de Él, también debemos practicar el bien y buscar que la persona siempre tenga lo que necesita y lo que le lleve a mantener su dignidad como persona. No es la muerte, sino la vida, lo que vino el propio Jesús a ofrecernos, a darnos, a enseñarnos cómo debemos vivirla. Es esa la razón por la que Jesús hoy viene a cuestionarnos, y por eso decía, y al iniciar una semana, ¿no?, para que también nosotros, a lo largo de todo este tiempo, podamos tener siempre presente que lo más importante es hacer el bien, sin importar a quién o sin importar lo que otros puedan decirme. A veces dejamos de hacer cosas buenas simplemente porque otros o no se burlen, o simplemente porque como soy del grupo de él o quiero pertenecer, pues ni evalúo lo que pueda estar haciendo o no, y a veces son injusticias. Así que vamos a pedirle al Señor que por medio a este evangelio nos ayude a siempre responder que lo más importante es hacer el bien y que nosotros nos dispongamos a hacerlo, que busquemos dar vida, dar esperanza, dar consuelo a aquellos que necesitan esa esperanza, ese consuelo, esa vida. Que nosotros seamos presencia de Jesús donde estemos y vayamos, y que estemos dispuestos siempre a asumir lo que Él nos ofrece en nuestro diario vivir.

0: Jesús sana a ese hombre con el solo mandato de extiende tu mano. Y qué bonita esta canción que acabamos de escuchar de Cristóbal Fones, Tu modo. El modo de Jesús siempre fue ese, buscar la manera que la persona viva, que la persona sea feliz, que esté bien y que recibamos los unos de los otros servicio, amor, entrega. Ese es el modo de Jesús y esa frase de esa canción que siempre me llama la atención, que encuentre una auténtica armonía entre lo que creo y quiero ser. Qué bonito es que nosotros podamos profesar nuestra fe, pero que la vivamos y que esa fe sea lo que condicione mi vida para yo ser presencia de Jesús. Que Él nos bendiga, que Él nos acompañe y que la gracia de su Espíritu Santo sea la que guíe cada uno de nuestros pasos.
1: Gracias a nuestro buen amigo, nuestro hermano, nuestro director general, el padre Aquiles Osuna de la gran familia Radio Santa María, por ofrecernos el Santo Evangelio, que es la palabra viva de nuestro Señor Jesucristo, la palabra que levanta, libera, sana y salva. Estamos en el mes de septiembre, en este mes sigo con mi recomendación. Te invito a rezar cada día el Santo Rosario, pero hacerlo en familia, porque familia que reza unida permanece unida. En familia te invito a leer la Biblia, a estudiar la Biblia, precisamente en este mes, que es el mes de la Biblia, pero hacerlo siempre, no solo durante el mes de septiembre, siempre leer la Biblia, estudiar la Biblia, para que nadie te engañe, para que nadie te confunda, para que nadie te diga una cosa por otra, para que nadie te cambie el Evangelio, para que nadie te enseñe una doctrina diferente a la enseñada y dejada por nuestro Señor Jesucristo, y así aprender a amarle más, adorarle más, bendecirle más, glorificarle más y reconocer a María como Madre de Dios y Madre nuestra, porque donde está el Hijo está la Madre, y donde está la Madre, ahí también está el Hijo. Por eso te digo que esa enfermedad, ese problema económico, ese problema familiar, esa tristeza, esa depresión, ese dolor, ese sufrimiento, pero también ese proyecto, todo, deposítalo en las manos de nuestro Señor Jesucristo. Él todo lo puede. Es un Dios de amor, de poder, de misericordia, de justicia, de perdón, un Dios compasivo. Dios está por encima de tu enfermedad, por encima de tu problema, no importa. No importa el tamaño que tenga. Y así, sujetado de esas manos poderosas y cobijado bajo el manto de nuestra Madre, la Virgen María, damos inicio al bloque más completo que tiene la radio del país, La Mañana Tropical, sazonando y cocinando rico con las amas de casa. Rumbo a las 12 del mediodía, sazonando y cocinando rico con las amas de casa, un programa hecho con sabor. 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Felicidades para ti que hoy está de fiesta de cumpleaños.

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1: A las 9:20 minutos llegan las informaciones. Sánchez Ramírez deja de percibir 12.283 millones de la explotación minera. ¿Qué falló tras accidente de avión de carga de Amazon en Miami, que dejó al menos 5 muertos? La inteligencia artificial debe dejar un retorno medible a las empresas. Nunca volveré a ser manager en Lidón, afirma Albert Pujols, mientras Luis Abinader define líneas entre el país, el gobierno y el PRM. Aguaceros este lunes por una onda, bueno, una onda y una vaguada. El paso por nuestro territorio. Camiones de basura en mal estado generan contaminación en sector La Isabela. Jessy Sánchez, la dominicana que agradece su resiliencia a las mujeres de la historia. Mientras Zelensky sostiene nuevas pláticas con enviados de los Estados Unidos. Gobierno pide por tercera vez nuevas restricciones al voto electoral por correo. La inteligencia artificial podría convertirse en el asesor financiero de quienes están fuera del sistema bancario. Gobernadora de Dajabón sale ilesa tras caer por un puente luego de accidente de tránsito. Otra información: registran 5 muertos tras estrellarse un avión de Amazon en Miami. Retrasos en vuelos entre República Dominicana y Miami tras accidente de avión de carga. 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Estamos sazonando y cocinando rico. Indomé, pues, detalló que las temperaturas continuarán calurosas con una sensación térmica elevada, señores. Así que el Instituto Dominicano de Meteorología, Indomé, informó que este lunes República Dominicana amanece bajo aguaceros con tronadas y aisladas ráfagas de viento en localidades del Gran Santo Domingo, San Cristóbal, Montecristi, La Romana, entre otras provincias. Sazonando y cocinando rico, pero se mantiene la ola de calor. El calor se mantiene arriba. Sazonando y cocinando rico. 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

0: Sazonando y cocinando rico. Tengo ese saludo para los camioneros. A esta hora con nosotros, los taxistas dentro y fuera del país, los choferes de las diferentes rutas, también sazonando y cocinando rico. Y tengo ese saludo para nuestro buen amigo Freddy Castillo, el madrugador, en los Estados Unidos, para mi amigo y hermano Miguel Rodríguez, desde Toronto, Canadá. Ahí está, como siempre, Aleida Pichardo, Sandra de la Cruz. También nos reporta la sintonía desde los Estados Unidos, Francia Domínguez. Ella saluda a su gente linda de Gurabo, Santiago, de Nagua, Santo Domingo, La Cumbre, Puerto Plata y Puerto Rico. Ahí está doña Águeda María Domínguez con el cucharón en la mano, sazonando y cocinando rico. Hola.
1: Venecia Madera.
0: ¿Cómo estás?
1: Bien,
0: bien. Bien de bien, gracias a Dios. ¿A quién desea saludar?
1: Un saludo para usted y su familia. Y para decirle...
0: Tiene que bajar el volumen de su radio, por favor, para que se escuche mejor. Sazonando y cocinando rico, baje el volumen de su radio, por favor. Sazonando.
1: Para poner un aviso para Boca de Partido.
0: Ajá.
1: Para las amistades de José Masú y los amigos, los vecinos, para decirle que la vela de José Masú es el domingo 13. Para todo el que quiera asistir, que ya lo sabe. Me saluda toda mi familia, mis hermanos y sobrinos y tíos y nietos.
0: Repita el aviso.
1: Para avisar en Boca de Partido a las amistades de José Masú y los vecinos, compadres, vecinos, que todo el que quiera, para que cita la vela de José Masú, que es el domingo 13. Para que ya lo saben, que es el domingo 13 para todo el que quiera asistir el último día.
0: Bueno, bendiciones, cuídese mucho, gracias a la gente de San Francisco de Macorís, sazonando y cocinando rico, siempre con el cucharón en la mano. Tengo ese saludo para María Luisa Rodríguez, para su esposo, para su querido padre, para sus hermanos, la gente buena de la Torre La Vega, siempre sazonando y cocinando rico. Francisca Betances, mi amigo y hermano, el Boli, que no se pierde nuestra programación. Lucía, su esposo, la niña Camila. Otro saludo para Elba, para Lourdes y Zoraida en Santiago, sazonando y cocinando rico. Hola.
2: Buenos días, Rafael Madera. Oiga, cuando llegue la doctora, si va hoy, la doctora Daisy, me le da un saludo de parte de Antonio aquí en Pinel, llamado Jarabacoa. Y dígale que yo sigo malo con la valla, el apretamiento.
0: Ok, bueno, entonces cuando llegue la doctora, comuníquese con ella. Sazonando y cocinando rico. Santa María y Estudio 97.9, joven con valores. Nuestro buen amigo y hermano Ignacio Evangelista El Rubio, su esposa doña Isabel Susana también sazona y cocina rico. Tengo otro saludo para Francisco Santos Nave en Santiago. Buenos días.
3: Y Anabel Tavares, que está de fiesta de cumpleaños, que hoy cumple sus 5 añitos de vida. Que Dios me le dé mucha salud, muchas bendiciones para ella, mi princesa hermosa. Y que me le ponga la mañanita, mi niña querida, ya tú sabes. De parte de su abuela Mecho Enrique en la Torre.
0: Hoy de fiesta de cumpleaños, Anabel Tavares. Anabel, que cumpla muchos años más, presente de tu querida madre Mecho en la Torre La Vega.

0: felicidades.
1: Felicidades y que cumpla muchos años más, pero sazonando y cocinando rico. Hola.
2: Muy buenos días, Madera. En este hermoso lunes, primero darle gracias a Dios por un nuevo día, por un nuevo despertar. Y a la vez, saludar a todas y a todos los que están en sintonía. Pero de una manera muy especial, quiero saludar a Verónica Guillermo, y a Ida Ligüero, y a mi amiga Olga Gómez, también a Aida, a Margarita, que ayer estuvimos evangelizando ahí en la comunidad de Ligüero. Quiero saludarla a todas y darle gracias a Dios porque ayer nos juntamos y fue un día bonito donde evangelizamos y todo el mundo nos recibieron con tanto amor, con tanto cariño. Feliz resto de este día y lluvia de bendiciones para todas esas hermanas hermosas que ayer tuve el placer de compartir con ellas. Bendiciones para todas y aquí desde La Vega, Susana Holguín, Sabaneta. Se le quiere a todas mis hermanas. Qué lindo fue ese día de ayer.
1: Susana, gracias. Cuídate mucho, sazonando y cocinando rico. Sazonando y cocinando rico. Sazonando y cocinando rico. Hola, buenos días. Hello, buenas.
3: Bueno, hola. Buenos días. Bendiciones. Hola. Bendiciones. Le habla María de aquí de Sabaneta.
1: María, ¿cómo estás?
3: Estamos bien, mi amor, porque estamos vivos, dándole gracias a Dios por otro nuevo día que nos regaló.
1: Así es.
3: A saludar a Susana Holguín, que ahora mismo la oí ahí.
1: Ajá.
3: Y a todos mis hijos, a todos mis vecinos.
1: Ajá.
3: Y a toda mi familia.
1: Ajá.
3: Y por bendición por todos los enfermos que habemos en la comunidad. Porque yo soy una, pero que estoy pasando por un proceso, pero Dios me ha dado fuerza para sobrellevarla, porque Él es un padre de amor y tener que tener misericordia con sus hijos.
1: Así es.
3: Sí, ya yo llevo ya por para 5 años, Madera, enferma de cáncer, pero nada, todo bien.
1: Bueno, Dios tiene el control, el poder.
3: Ore por mí para que este fin de año me van a hacer todos los estudios.
1: Bueno,
3: y
1: Dios,
3: si sale todo bien, me dan el medicamento.
1: Dios todo lo puede, para Dios nada es imposible.
3: Sí, eso sí es verdad, mi amor.
1: Bendiciones, que el Señor pues le siga pasando su mano sanadora, que la levante, que la limpie, ¿verdad? Sazonando y cocinando rico. Buenos días.
4: Buenos días, Madera.
1: ¿Cómo estás? Bien.
4: Estamos bien, con la gracia de Dios, que nos dio otro nuevo día, otro amanecer.
1: Así es. ¿A quién desea saludar?
4: Especialmente a usted por ese lindo programa. Mire, que el día que yo no oigo ese programa, me siento mal por toda esa evangelización que usted da. Que Dios y María cada día más le dé salud, vida. Y que cada día le dé entendimiento al Señor, porque todo lo que nos agarramos de Él, todo se puede en esta vida.
1: Amén. Y, ¿con quién tengo el placer?
4: Con Milagro de Sabaneta.
1: Doña Milagros, desde Sabaneta, La Vega. ¿Y a quién desea saludar, Doña Milagros?
4: Adiós a mis 4 hijos, a mi esposo, a Loreta, a Daisy, a todos mis familiares. Y también por la comunidad del mundo entero, para que cada día más nos agarremos de Dios, que nunca nos soltemos de Él, porque ahí es que todo se consigue, todo se puede. Por la enfermedad grande que usted tiene, nada más que ponérsela a Él después del médico, que Él todo lo puede hacer. Muchas gracias y especialmente para Loreta y Daisy en el caserío.
1: Así es, Dios es más grande que tu problema, más grande que tu enfermedad, más grande que todo. Sazonando y cocinando rico, Dios está por encima de tu enfermedad, de tu problema, no importa el tamaño que tenga. Sazonando y cocinando rico. Hola.
5: Haga el favor y avísemelo, Rafael Madera. Póngamele ese aviso a todos, a las amistades y a amigos. Que la vela es el día 13. Para ustedes que para el que quiera asistir. Bendiciones, que tenga buen día.
1: Bueno, cuídese mucho. Gracias por su llamadita. Sazonando y cocinando Rico a través de la gran familia Santa María y Estudio 97.9. 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Nuestro buen amigo Angelo Gando, la gente de Jaina que siempre sazona y cocina rico.
0: Muy buenos días, bendiciones para usted, mi querido hermano y amigo Rafael Madera. Que la paz de Dios sea con usted en esta hermosa y maravillosa mañana, bendiciendo grandemente a toda la audiencia en el nombre de Jesús. De este lado, Angelo Gando, desde Jaina, reportando la sintonía. Bendiciones.
1: Ángelo Ogando, sazonando y cocinando rico, reportando la sintonía desde Jaina. Gracias, Ángelo. Hola.
6: Buenos días, Madera. ¿Cómo estás? Muchas bendiciones para ti y los tuyos. Quiero saludar aquí en Los Corozos a la familia Valdés, a mi madre Dulce María Valdés, mi hermana Miguelina Rodríguez, mi hija Yaderlin, mi nietecita Edelí, mi vecina Toña, mi tía Rosa Iluminada Clavel, que están todos en sintonía con tu hermoso programa. Soy de parte de Luchi en Los Corozos.
1: Gracias, Luchi, sazonando y cocinando rico. El programa premium, el que le gusta a la gente, el que se siente por todas partes, a través de Radio Santa María y Estudio 97.9, joven con valores. 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Agradecer ese reporte de nuestro buen amigo, nuestro hermano, José Castillo Quique, que nos reporta la sintonía desde New Jersey y saluda a doña María Reina Valdés en Los Corozos, La Vega. Gracias, José Castillo Quique, por tu reporte. Sazonando y cocinando rico. Luis de Jesús García, también desde los Estados Unidos, nos reporta la sintonía. Sazonando y cocinando rico. Tengo otro saludo para mi amiga Alcenia López en Soto, La Vega. Aracelis Concepción, mi amigo y hermano Juan Quesada, capitán retirado de la Policía Nacional, también sazonando y cocinando rico. En Las Martínez, La Vega, tengo ese saludo para mi amigo y hermano Julio, para su esposa Teresa, con el cucharón en la mano a esta hora, sazonando y cocinando rico.

0: los muchachos de Tapicería Emiliano, ese saludo grande para ellos y ese saludo para Daisy Romano con el cucharón en la mano a esta hora. Hola.
1: Buenos días, bendito sea Dios por darte este buen día tan bueno, tan hermoso. Dale gracias a Dios porque está vivo, está de pie, está agradecido con Dios por el día que Dios te da, por la vida, pidiendo a Dios que Dios te bendiga, que bendiga tu hogar, tu familia, que este día esté lleno de alegría, que Dios te ilumine tu hogar, de paz, paz en tu corazón, bendición, que te acompañe en cada paso que dé, que Dios te bendiga siempre, que esta semana sea una semana iluminada y bendecida, que no te falte salud, amor, fe, gratitud, bendiciones, que todo lo que haga lo haga con amor, que el Espíritu Santo te ilumine, que este día sea de mucha alegría. Que Dios siempre camine contigo, que te ilumine los pasos, que guíe tu mente, te llene de luz, que te dé mucha fuerza, que todo lo que hagas sea con amor, que tenga un hermoso día y una linda semana, llena de paz, de paciencia, de bendiciones, de prosperidad, de todo un poco. Que la pase muy bien.
0: Bueno, gracias. Bendiciones. Que así sea. También para usted, para su familia, sazonando y cocinando rico. 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Joven con valores, un programa hecho con sabor. Buenos días, hola.
2: Buenos días, Madera.
0: ¿A quién desea saludar?
2: Bendiciones, mucha salud para usted. Es Jacqueline de aquí, de La Cabuya, le habla.
0: Adelante, Jacqueline.
2: Yo quiero que usted me ponga a Marisol Gutiérrez. Ella llama María Isabel Gutiérrez. Sí, póngame la mañanita. Sazonando y cocinando rico con Madera. Feliz día, Madera.
0: Está de fiesta de cumpleaños.
2: Sí.
0: Bueno, bendiciones.
2: Póngame la mañanita.
0: Que cumpla,
2: gracias, gracias.
0: Que cumpla muchos años más. ¿De parte de quién?
3: María Isabel Gutiérrez Hernández. Yo cumplo año ayer, el sábado.
0: ¿Y ha llovido mucho?
3: Sí.
2: Sí, ha caído una llovizna. Ya usted sabe, sí.
0: Bueno, bendiciones, que cumpla muchos años más.
2: Gracias.
3: Gracias. Gracias.

0: ¡Felicidades! ¡Que cumpla muchos años más! ¡Papito el Guachi, hola!
1: Buenos días, buenos días. Rafael Madera, Papito el Guachi del Pinito Sabaneta. Vamos a dar unos saludos. Primer saludo va para usted, lo suyo, antes que se me olvida. Para Ale Lora, Ramón Morillo, La Leche Calamina, El Parao, El Apodador. Eso es para Rancho Abajo, pues ya. También vamos a mandar saludos para Isabel Veloz, que ni la placa se le ve, para Susano Yen, para Remigio, para Yoa, para Consuelo Genao. También vamos a mandar saludos, los saludos de Soto, para Marina Jiménez, para Mariel, para Yanni, para Adela, también para Gonzalo, también para Alberto, para Sori, para mi compadre Juan López, ese paletero, Rafael Gómez, el Pusique, Bozo Penca, para el otro Juan, el Bozo Escaldillo, para Miguel Flores. También vamos a mandar saludos para Marta, la Valerio Gómez, para Francis Suejo, también aquí en El Pinito, Sabaneta, para Milagro, en Sabaneta, La Vega, para mi hermana Milagro, para mi madre Matilde, para Lolo y su madre, también para la hija de Lolo, también para Neno, para mi hermana Areli, también para el licenciado Beato, Primitiva Lores, que le Sánchez Mirabal, que no suena por ningún lado. También va a mandar el saludo para Francisco Nave Santo, también para Francisco el Gordo, Francisco el Flaco, todos los Francisco también, para mi compadrito Marino Fabián, también para Nelo aquí en El Pinito, Sabaneta. También va a mandar el saludo para Jesús, aquí mismo también en El Pinito, que se mudó. Creo que están todos saludados. Papito Guache del Pinito, Sabaneta. Madera, andaban patrullando los tigres de después de la 1 de la mañana, que ya usted sabe, eso acaban por ahí. Papito el Guachi.
0: Cuídate mucho, papito. Gracias por tu reporte. Sazonando y cocinando rico. Nuestro buen amigo Chelo Moya desde Boston. Chelo, hola.
2: Muy buenos días. Buenos días, Rafael Madera. Chelo Moya desde Atillo. Un saludo especial para todos los radio oyentes, a los que cumplen años hoy. Que Dios le bendiga. Hoy no vamos a saludar a nadie, solamente vamos a dar unos avisitos. Pues estamos construyéndole una casa a un señor llamado Boom, de la comunidad de Piralanca de Atillo. Se le quemó, es una persona sola, no carece de recursos económicos, una persona muy pobre, no tiene familia, y estamos tratando de ver cómo le podemos acomodar esa casita. Ya tenemos parte de la madera, tenemos parte de zinc, también tenemos ya un poco de arena. Lo que sí nos falta es una pequeña estufa y una pequeña neverita y algunos trastes ya para ensamblar, para dejarlo cómodo a ese hermano que lo necesita hoy. Por eso, a cualquier amigo que quiera dar una ayudita a ese señor, Dios le va a agradecer desde el cielo, le va a recompensar con bendiciones. Aquí estamos en Atillo, hoy vamos a una reunión en la capital con el ministro de Obras Públicas para la lucha que hemos tenido con la carretera de aquí de Piralanca a Atillo. Por lo que Dios nos acompañe y que podamos lograr los objetivos que queremos, que es el asfaltado de la carretera Piralanca Atillo. Los Higos también, el Aguama, Prensa de Yagua y todas esas zonas aladañas, las Auyama, esa parte van a recibir, si Dios nos lo permite, su servicio. Así es que un saludo para todos y que Dios les bendiga. Aquí estamos trabajando para ver cómo podemos mejorar la calidad de vida de nuestro municipio de Jarabacoa y nuestro querido Atillo y zonas aledañas. Rafael, un abrazo para ti, muchas bendiciones, les queremos mucho. Chelo Moya, aquí en Atillo estamos ya.
0: Bueno, gracias, Chelo, desde Boston, ahora Atillo, Jarabacoa. Gracias, Chelo, por tu reporte, sazonando y cocinando rico a través de Radio Santa María y Estudio 97.9, Joven con Valores, un programa hecho con sabor como le gusta a la gente, sazonando y cocinando rico. Teresa Guillermo, desde Ligüero, La Vega, también nos reporta la sintonía. Sandy Frías, doña Elsa Gómez, tengo otro saludo para Verónica Guillermo, doña Pilar, en Los Pomos, La Vega, de fiesta de cumpleaños hoy. Juan David Rosó, así que felicidades para Juan David Rosó, hoy de fiesta de cumpleaños, presente de su esposa Luz del Alba, sazonando y cocinando rico. Juan David Rosó, felicidades, que cumpla muchos años más.

Felicidades, Juan David, que cumpla muchos años más, pero sazonando y cocinando rico. Contigo desde ahora y hasta las 12 del mediodía, el dueño de los barrios, campos y pueblos, Rafael Madera. Permanezca con nuestra programación.

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0: agradecer también ese reporte de nuestro buen amigo, nuestro hermano Emiliano Collado, desde Cabirmota, La Vega, desde Tapicería Emiliano. Ahí está Emiliano Collado. Buenos días.
1: Buenos días, Rafael Madera. Un saludo para usted y su esposa. Todo bien por este lado. También para todos los muchachos de la Tapicería Emiliano. Un saludo especial para todos. También un saludo especial para mi esposa, Daisy Romano, con mucho cariño y amor. También un saludo para Antonio, Lady, Raniel, Polo, Nilda, a todos los muchachones. Un saludo especial también para Odali, nuestro amigo Odali también, de parte de Emiliano Collado.
0: Gracias, Emiliano, sazonando y cocinando rico. Emiliano Collado, con el cucharón en la mano. Tengo ese saludo para Florentina Santos en el Mirador La Vega, para Han, Carmen Julia, Chari, Lucía, Pedro López, Providencia, también Juanita Núñez, sazonando y cocinando rico. Hola.
2: Buenos días, Madera, bendiciones para usted, lo suyo, para que me felicite hoy, que estoy de fiesta de cumpleaños. Nombre es Ordalina Mercedes Peña, aquí en Los Cocos.
0: Ordalina Peña, hoy está de fiesta de cumpleaños. Ordalina, para usted.

0: Años.
1: Felicidades, Ordalina Peña, que cumpla muchos años más. También nos reporta la sintonía a Wilda desde Suiza y saluda a su querida madre, doña Águeda María, en Los Pomos, La Vega, a Pedro Castillo y a su hermana Magdalena también, sazonando y cocinando rico. Fernando Tiburcio Arelis, su esposa y su hermana Heriberta Tiburcio en Palo Blanco, Jarabacoa, con el cucharón en la mano. María Milagros Enríquez y Ramón Leonardo en La Llanada, La Vega, sazonando y cocinando rico. Mi hermano Ramón Madera, Argentina, tengo otro saludo para Quisqueya, para Moto, el Platanero, para su esposa doña Mercedes, para doña Laura, sazonando y cocinando rico, doña Telma Corsino. Otro saludo para Fabiola Fernández, Fausto Fernández, el Flaco en su colmado también, con el cucharón en la mano, sazonando y cocinando rico. 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Nuestro número de WhatsApp. Lo que no se anuncia, no se vende. 18 minutos de la mañana. Quédate sazonando y cocinando rico.
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3: 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Y levantando los ojos al cielo, suspiró y le dijo Éfeta, que significa ábrete. Marcos 7:34. 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

0: Sazonando y cocinando rico a través de la gran familia Santa María y Estudio 97.9, joven con valores. Hola.
1: Buenos días, mi hermano y amigo Rafael Madera. Como yo digo, si hay otro, es falsificado. El dueño de las mañanas. Oye, qué canción. Nada, mi hermano, haciendo reporte de sintonía para que vea que yo estoy siempre fiel a ti y a todos. Dándole gracias a esos fieles oyentes y seguidores. Pronto tenemos una actividad, luego te ya notificaré, Madera. Nada, y saludos especiales a mi gente, ellos saben, María Núñez, Elisei, el Chino, el Pidia, Castillo, Roque Castillo, en Villatapia, Zoila, y demás. Son muchos ahora. A la India, que no quiero que se me quede, porque me dijo, salúdame, ya. A Nana, cariñosamente, fiel a ustedes, fiel a la emisora ahí. Gracias, viejo. Bueno sentirte.
0: Bueno, gracias a nuestro buen amigo y hermano, el doctor Richard de la Rosa, sazonando y cocinando rico a nombre de Tapicería Emiliano, donde lo tapizamos y fabricamos todo. 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Permanezca con nuestra programación, 11:10 minutos de la mañana. En breve, consultando con las amas de casa, estará con nosotros la doctora Daisy de la Cruz.
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3: Septiembre, Éfeta. Y levantando los ojos al cielo, suspiró y le dijo Éfeta, que significa ábrete. Marcos 7:34. 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
1: A las 11:12 minutos llegan las informaciones. Sánchez Ramírez deja de percibir 12.283 millones de explotación minera. ¿Qué falló tras accidente de avión de carga de Amazon en Miami, que dejó al menos 5 muertos? En otra información, nunca volveré a ser manager en Lidón, afirma Albert Pujols. En otra información, Abinader define líneas entre el país, el gobierno y el PRM. Aguaceros este lunes por una vaguada y el paso de una onda tropical. Por otra parte, Princesa Leonor inicia su vida.

0: Universitaria en Madrid, estudiando ciencias políticas. Sazonando y cocinando rico, el programa Premium, el que te mantiene informado a través de la gran familia Santa María y Estudio 97.9, joven con valores. 11:13 minutos de la mañana. Bueno, y como dice el dicho, que nunca es tarde, está con nosotros la doctora Daisy de la Cruz, cirujana, consultando con las amas de casa. Buenos días.
1: Buenos días, Madera. Buenos días a nuestros fieles oyentes de Cocinando Rico con Madera. Muevan ese cucharón con comida saludable, ¿eh? No quiero decir que el arrocito es muy bueno, claro que sí, pero obviamente en cantidades proporcionadas. No este plato de arroz con esa salsita por encima. No, vamos a tratar de comer saludable y cocinar saludable. Yo estoy muy feliz, estoy contenta de estar compartiendo con ustedes, de llevarles informaciones importantes sobre salud y obviamente esas informaciones ustedes las compartan con todas las personas de su comunidad. ¿Por qué? Porque lo que queremos es una Vega, un país sano, sano en todos los sentidos. Hoy les tengo un tema especial y muy importante. Recuerden que yo soy la doctora Daisy de la Cruz, cirujana, endoscopista, bariátrica y metabólica. Pero el tema que les traigo el día de hoy es un tema tabú, porque muchos de nosotros tenemos hijos adolescentes y tratamos de evitar en ellos algunos temas que quizás no sabemos cómo abordar o quizás no entendemos a nuestros hijos porque están en un proceso, una etapa de adolescencia, o no nos enseñaron cómo hacerlo. Y el tema tabú que les tengo el día de hoy es la salud sexual en adolescentes. Es importante que usted tome nota para que pueda enseñarle a su hija que está adolescente, cuáles cosas son importantes que haga y cuáles no. Porque un niño que usted le enseñe desde ahora psicológicamente qué es la salud sexual, porque ya están en edad de saberlo, es un hijo que se va a preocupar más por estudiar, por seguir adelante. Pero bueno, si sus hijos ya están casados, tienen 13, 14 años, porque Madera, vemos en las comunidades que muchos adolescentes están casados ya. Están casados, están embarazadas o tienen ya hijos. Entonces es importante que la madurez psicológica que ellos tienen no es la adecuada y es importante que usted sepa saber manejar esos chicos. Lo primero que tienen que saber es que la salud sexual del adolescente consiste en la forma en que el sexo afecta a su salud física y emocional. Significa saber cómo entablar relaciones saludables y tomar decisiones sobre el sexo que sean adecuadas para el adolescente. A medida que nuestro cuerpo cambia durante la pubertad, también cambia la forma de pensar, sentir e interactuar con los demás. Es posible que su hijo adolescente o su hija tenga nuevos sentimientos y pensamientos sobre el sexo. Y lo importante es que no lo conozca por un amigo, no lo conozca por una amiga, sino que lo conozca por usted, que es su mamá y su papá, que se lo entablará de una forma adecuada. Comprender que ya su hijo se está convirtiendo en un adulto, es un joven sexual y esa parte de la salud que los adolescentes deben conocer. Para todos los adolescentes, asumir la responsabilidad de la salud sexual es parte de su crecimiento. Ya sea que elija tener relaciones sexuales o no, tienen que saber algo muy importante y es lo que usted debe comunicárselos a ellos. Y si tiene adolescentes cerca, por favor, acérquelos al radio para que puedan escuchar cuáles son todas las cosas que tenemos que decirles el día de hoy. Lo importante que usted tiene que saber es que las infecciones de transmisión sexual, las ITS, existen. Y que un adolescente no tiene la capacidad, no tiene la madurez sentimental en su cerebro para poder ver que eso existe, que eso puede pasar, esas enfermedades de transmisión sexual. Además, pueden tener, si saben de estos temas, un control de natalidad, porque no es lo mismo un embarazo, un adolescente de 13, 14 años, a una persona ya adulta que se ha desarrollado su cuerpo completamente, que tiene metas, que ha estudiado para quedar embarazada. Y todo eso es lo que usted tiene que hablar con ellos y que es una relación saludable. Vamos a ver un poquito de qué son las ITS o infecciones de transmisión sexual. Las infecciones de transmisión sexual o ITS son causadas por bacterias, virus y parásitos que se transmiten de persona a persona. Generalmente, esto durante el sexo, que puede ser vaginal, oral o anal. Algunas se transmiten por contacto de piel a piel. Y sin tratamiento, algunas de esas ITS pueden causar problemas de salud a largo plazo. ¿Cuáles son estos tipos de infecciones? Bueno, está la clamidia, está el herpes genital, está la gonorrea, está el VIH, el virus del papiloma humano, que obviamente está siendo muy frecuente, ladilla, sífilis y tricomoniasis. Estas no siempre causan síntomas y no siempre una persona puede saber que otro la tiene, porque a veces ni siquiera se ve, no se ve. Entonces no hay forma de que usted sepa que una persona, especialmente un adolescente que tiene un novio, un noviecito, una noviecita, que se va por ahí, el padre no sabe, la madre no sabe, no necesariamente se ve nada físico. Esas enfermedades los tiene la persona por dentro, entonces no saben que tienen eso. Y la única forma de saber con certeza es haciéndose las pruebas. Entonces, ¿cómo su hijo o su hija, que es adolescente, puede reducir el riesgo de contraer una infección de transmisión sexual? Pues bueno, la forma más confiable de evitar infecciones es no tener relaciones sexuales vaginales, orales o anales. Un adolescente tiene que decir no al sexo. Esta puede ser la mejor opción para ellos, porque así van a evitar enfermedades, van a evitar un embarazo en adolescentes y van a evitar cualquier tipo de problemas. Pero si su hijo o su hija que está escuchándonos ya tuvo relaciones sexuales, ya está embarazada, ya tiene hijos, ya está con una pareja, aunque es joven, o ya está pensando en relaciones sexuales, porque a veces no queremos estar en la mente de nuestros hijos, pero no hay forma de que estemos en esa mente. Entonces, ¿qué pueden hacer su hijo? Bueno, tiene que hablar su hijo o su hija con su pareja sobre la prevención de infecciones de transmisión sexual y hacerse la prueba antes de tener relaciones sexuales. Eso es lo único fidedigno que hay. Si no puedes hablar sobre una enfermedad de estas o no puedes estar listo para tener relaciones sexuales. También, otra forma que tenemos que tener pendiente es recibir la vacuna contra el VPH. La vacuna contra el virus del papiloma humano, que es la que causa el cáncer de cuello uterino, se puede prevenir colocándose esta vacuna. Si usted tiene una niña de entre 9 y 26 años, colóquele sus vacunas. En salud pública, también están en la parte privada, se ponen esas vacunas. Esto para evitar las cepas más peligrosas, que son las que causan el cáncer de cuello uterino. He visto personas jovencitas fallecer por este cáncer. Entonces, 9 a 26 años, usted tiene una niña, colóquele la vacuna para evitar este tipo de enfermedades. También, enséñalo a su hijo o a su hija si ya está casado, ya usted sabe que está teniendo relaciones sexuales a edad temprana. Enséñale a usar condones correctamente cada vez que tenga relaciones. Hay condones que son de diferentes tipos y formas. Hay condones femeninos también. Y usar siempre, cuando va a tener relaciones sexuales, solo con una persona. Porque hay adolescentes que, como no tienen una cabeza bien puesta todavía, obviamente por su inmadurez cerebral, tienen una muchachita hoy, una mañana, una pasado. Y eso está mal. Eso es peligroso. Entonces usted le dice, bueno, ya que tú estás en eso, ya que tienes, mudaste a una chica de 13 años o 14 años en la casa, lo importante es que solamente estés con ella. Tienen que hablarle a los hijos para que eso no pueda pasar. Además, no mezclar el alcohol ni nada de eso, porque puede tener problemas. Ahora, ¿cómo usted, papá, mamá, que tiene un adolescente, puede reducir las posibilidades de este embarazo? Bueno, la única forma segura de evitar el embarazo es no tener relaciones sexuales. Asimismo, usted debe hablar con su hijo y decirle eso. Es la mejor forma de evitarlo. Pero si ya su hijo o su hija está en eso, decidió hacerlo, se casó, hay métodos anticonceptivos que pueden ayudar a su hijo a prevenir ese embarazo. Hay muchos tipos de anticonceptivos. Existen pastillas, existen DIU que se ponen intrauterino, existen también unos dispositivos que se ponen en el brazo, existen inyecciones, hay de todo para evitar embarazos en adolescentes, porque recuerden que un niño nunca va a poder cuidar bien a un niño, y así es como sigue la pobreza. Usted está en la pobreza, tiene 13, 14 años, se casó, tiene un hijo, su hijo igual va a venir a la pobreza porque usted no se preparó adecuadamente para poder traer un hijo al mundo. Entonces, ¿qué es una relación sana? Bueno, el sexo saludable comienza con una relación saludable, por lo que es importante analizar honestamente cómo te tratan con tu pareja. Hay que tener respeto, confianza, honestidad y buena comunicación. Y recuerden que lo importante es que ustedes, padres y madres, enseñen a sus hijos a tener control de ellos, a no faltar el respeto a una niña, porque cuando un niño de 14, 15 años quiere tener relaciones con su hija o su hija, le dicen no, porque si tú no me demuestras que yo, si no me das esto, tú no me demuestras que me amas. Entonces, enséñalo a su hija a tener respeto por ella, a tener respeto por su cuerpo y a saber decir no en el momento en que debe decirla. Eso se enseña en la casa, señores. No hay que esperar una escuela, no hay que esperar un colegio. Todo eso se enseña en la casa. Enséñale a su hija que puede tener confianza con usted o a su hijo. Mami, me está pasando esto, este niño quiere esto, ¿qué yo puedo hacer? En ese momento usted tiene que leer, tiene que mantenerse informado para que le dé las respuestas más acertadas. A veces los padres tienen las cosas como muy grandes y sus hijos no tienen la confianza de poder hablar con ustedes. Traten que, aunque yo sé que hay un mar de cosas en su mente, mamá, papá, hay un mar de cosas en su corazón, trate de llevar a su hijo al paso, porque si usted se alarma con cualquier cosa que su hijo le diga, no, porque este muchacho, no. Si usted se alarma con cualquier cosa que su hijo o su hija le diga, entonces no va a tener la confianza de hablar con usted. Trate de hablar con su hijo desde el respeto, desde el amor, desde la experiencia suya, porque un adulto que habla es porque ya ha tenido experiencias de todo tipo y obviamente ustedes como padres no quieren que sus hijos pasen las mismas cosas que ustedes pasaron. Pero eso es, la buena comunicación, la confianza con su hijo o con su hija es la única forma de usted evitar que esta cadena de embarazos en adolescentes siga dándose. Porque no es fácil, usted por ejemplo tuvo su hijo a los 13 años, lo que usted desearía para su hijo no es que tenga más hijos a esa edad que usted la tuvo, sino que se prepare, que se eduque, que estudie. Pero eso hay que hacerlo desde la casa, con la buena comunicación con los hijos. Hable de estos temas, hable de relaciones sexuales, hable de métodos de protección, sin tabúes, porque antes la gente se quedaba callada, no hablaba nada y venía su hijo, se embarazaba. ¿Por qué? Porque ni siquiera sabían de estos temas, no sabían que un adolescente con un adolescente ya puede dejar embarazada a una chica. Entonces, esos temas que eran tabúes anteriormente, yo quiero que eso se rompa, porque rompiendo esos tabúes, teniendo una mejor comunicación, una mejor confianza, educación a sus hijos desde que están pequeños, es la mejor forma de usted garantizar que su hijo o su hija tenga otro futuro que es el que usted quiere para ellos. Entonces, tiene que hablar también con todos. A veces yo sé que usted educó bien a su hija. Si usted educó bien a su hija o a su hijo, usted va a tener presente que su hijo o su hija va a esperar el momento. Pero obviamente hay madres que no están en eso, no están en educar a sus hijos, no están en enseñarles. Y debe de ser el momento de hacerlo. Si ya usted ha perdido tiempo que no le enseña nada a su hijo, pues ese es el momento de hacerlo. Este tema es muy interesante porque nosotros tenemos que saber que podemos evitar esas enfermedades de transmisión sexual. Y no solamente en los adolescentes, también nosotros como adultos. Hay que tener una sola pareja sexual, porque si usted tiene una sola pareja sexual, va a saber que las enfermedades que vienen detrás con ellos son enfermedades que van a poder cursar o que van a estar y se van a enfermar. Entonces, la monogamia, que es tener una sola pareja, es lo importante, es lo que usted debe hacer. ¿Por qué? Porque hay enfermedades que se transmiten por vía sexual. Vamos a hablar de la clamidia, vamos a hablar del herpes genital, del VIH, que no tiene cura, porque, por ejemplo, una clamidia puede medicarse, puede curarse a una persona, o un herpes genital. Pero enfermedades como la gonorrea, que son tan feas, tan catastróficas, el VIH o un cáncer de cérvix por el virus del papiloma humano, o esa sífilis, que aunque se trata, es muy incómoda tenerla, o la tricomoniasis. Todas esas enfermedades, usted, usando protección, teniendo una sola pareja, puede evitarlas. Y eso es lo que queremos realmente. Queremos que nuestra población de adultos, de adolescentes, sea una población sana. Porque no es fácil cuando usted tiene un hijo con alguna enfermedad que dice, bueno, mi hijo es joven, va a morir por esta enfermedad. O decir, bueno, mi hija está embarazada, ya no va a poder estudiar a la universidad, ya no va a poder hacer todos los planes. No estoy diciendo que con esto se acabe el mundo, porque los hijos hay que apoyarlos en todo momento. Pero si usted puede evitar que su hijo cometa algún error de estos, inténtelo. Hable, comunicación y confianza. Es lo importante. Si tienen alguna pregunta de este tema, si quieren hablar con nosotros de cómo trata esos temas con su hijo o su hija, qué usted ha hecho, qué le ha dicho a su hijo y a su hija, para que podamos tener luz entre todos los padres, pueden llamarnos al 809-573-2722, extensión 140. 809-573-2722, extensión 140.
0: Y 829-222-9908, nuestro número de WhatsApp. Así que escribe tu pregunta o llámanos.
1: Háblanos de qué has hecho para que tu hijo o tu hija no quede embarazo en adolescentes. ¿Cómo tú tratas esos temas con tu hijo o tu hija? ¿Qué le has dicho? Por ejemplo, mira, hijo, esto se usa así, no se usa así, vamos a tratar de evitar un embarazo. Todo esto, porque es un tema tabú en Madera, ¿eh?
0: Así es. Pregunta.
1: Es un tema tabú.
0: Buenos días.
2: Buenos días.
1: Buenos días.
2: Me habla Jacqueline Tapia, de aquí de la Riviera, Delcy.
0: Jacqueline.
1: Hola, Jacqueline, un abrazo fuerte para usted.
0: Jacqueline, baja un poco el volumen de tu radio, por favor, para que te escuche mejor.
2: Ay. ¿Y qué pasa, Madera? Yo estoy aquí en la cocina de la sala.
0: Ajá.
1: Ahí le escuchamos, cuéntenos.
2: Ah, ¿me escuchan ahí?
1: Sí, le escuchamos.
2: A la licenciada Josefina Tejada.
1: Ay, un abrazo, Josefina. La quiero muchísimo, Josefina, tan amable, tan buena persona. Bueno, usted también, que es mi vecina.
2: Cuídese, Delcy.
1: Un abrazo, Jacqueline, un abrazo fuerte. La aprecio y quiero muchísimo. Que espero que el Señor me la bendiga todos y cada uno de sus días. Abrazos grandes para usted.
0: 809-573-2722 y 829-222-9908, nuestro número de WhatsApp. Comunícate para esa pregunta a la doctora Daisy de la Cruz. Y una persona que tiene también esa inquietud.
1: Vamos a ver. Ok. Me mandaron aquí una sonografía abdominal. Ok, sí. Lo que pasa con esta sonografía es que tiene, aparte de grasa en el hígado, tiene piedras en la vesícula. Claro, esta persona, bueno, me gustaría ver las imágenes porque eso es un reporte y evaluar a la paciente, pero esas son piedras en la vesícula, claro. Hay que ver cuáles son el tamaño de esas piedras, cómo le afectan esas piedras en la vesícula. Ah, ya, aquí mandaron la imagen, ese es el riñón. Faltan más imágenes porque ahí no veo la vesícula, solo veo el riñón. Tiene que haber más imágenes aquí, claro. O déjeme darle al lado, a ver, no lo veo. Pero bueno, las piedras en la vesícula siempre he dicho que deben operarse. Desde que usted descubre que tiene cálculos en la vesícula, hay que operarlas porque puede evitar complicaciones. ¿Cuáles son esas complicaciones que puede evitar? Bueno, una pancreatitis, porque el páncreas se comunica con el conducto que lleva la bilis. Puede ser también una obstrucción de la vía biliar. Y también cáncer de vesícula biliar, si es una piedra que tiene muchos años y no la han quitado. Entonces, los cálculos en la vesícula se operan. Tiene que ir a la consulta para evaluarla.
0: ¿Qué dice la señora? Escuchemos. Bien, vamos a escuchar.
3: Buenos días, Madera y doctora. Esa es la sonografía de Teresa Paulina.
4: Eso
3: existe. Esa es la sonografía de la vesícula. Corozo arriba, llamasa.
1: ¿De dónde? No escuché Yamasá.
4: El Corozo arriba, Yamasá.
1: ¿Y dónde es eso? ¿Yamasá, Yamasá?
0: Bueno, yo me imagino que tiene que ser por esa zona de Monte Plata. Si se
1: trata, pero es un si poco lejos.
0: Del Corozo, si se trata de esa zona. La persona que envió, pues, la comunicación que reporte y que diga realmente si se trata de esa zona de Monte Plata.
1: Claro, porque no sé dónde sería. Bueno, pero si está un poco lejos, porque no creo que sea tan lejos de La Vega, entonces. Yo trabajo aquí en La Vega, generalmente, y en Bonao. Pero si es un lugar lejos, yo le recomiendo que asista a una clínica, a un hospital de por allá, para que le evalúen. Pero sí, las piedras en la vesícula, independientemente de, deben operarse, le estén causando dolor o no, para evitar complicaciones.
0: Vamos con la siguiente pregunta. Buenos días. Hola.
5: Hola, buenos días.
1: Hola, buenos días. ¿Con quién tenemos el gusto?
5: Con Mónica Canela, para hablar con la doctora, por favor.
1: Ah, aquí estoy. Cuénteme. Habla la doctora.
5: Buenos días, doctora. ¿Cómo está?
1: Buenos
5: ¿Cómo
1: días. Estás? Bien, gracias a Dios.
5: Qué bueno. Oiga, yo estoy escuchando el programa desde que comenzó. Bueno, desde que Madera abrió a las 9. Lo que pasa, eso es algo difícil, muy difícil con los adolescentes. Yo estoy aquí en la casa con un nieto de 16. Él no está asistiendo a clase porque está en convalecencia, está en licencia médica, y su padre trabaja. Entonces yo, desde que usted comenzó el programa, le pregunté que si quería escuchar un programa de una doctora, dice, ¿sobre qué? Yo le dije, de educación sexual. Lo que me dijo fue, no, de eso yo sé. Dije yo, pues está bien, entonces. Así que ya usted sabe, algo muy difícil tratar eso, sí.
1: Sí, no.
5: Gracias, pase buen día.
1: Gracias, buen día. Es un tema súper difícil, de verdad. Los adolescentes de ahora están rebeldes sin causa, como digo yo. No es fácil, un día están bien, un día están mal, un día ponen la cara como que les estamos pidiendo o le hemos robado algo. No es fácil, pero trate de hablar con él. Ellos escuchan la mitad o escuchan un poquito, pero escuchan. Trate de hablar con él siempre, de aconsejarlo, que algo se le queda.
0: Ese reporte desde Monte Plata.
3: En Monte Plata, provincia de Monte Plata, si Corozo arriba.
1: Wow, desde Monte Plata, escuchan el programa. Qué bueno saber que hay personas allá tan importantes para nosotros. Que Dios me los bendiga muchísimo a todas las personas de Monte Plata. Besos y abrazos de parte de nosotros aquí en Radio Santa María.
0: Así que ese saludo grande para Antonia y familia.
1: Ah, claro, sí. Antonia, un abrazo grande, un abrazo fuerte. Como decía Madera, mira, yo tengo un adolescente de 14 años ya. Es mi hijo de crianza. Créeme que no es fácil. Él entiende muchas cosas, otras no, pero es tratar de hacer las cosas con amor para que nos tengan confianza, respeto. También hay que respetar a los chicos, porque nosotros pedimos respeto de ellos, pero también hay que respetarlos. Tratar de educarlos en el amor, en la confianza, en la comunicación. Eso sin dejar de ser rectos y sin dejar de poner límites, porque aunque eduquemos así con mucho amor, los límites hay que ponerlos, las reglas hay que ponerlas, no dejar que el muchacho haga lo que quiera cuando quiera, no es así. Usted es el padre, usted es la madre, usted es el abuelo, usted es la abuela. Hay que educar con amor, en el respeto, con la comunicación, pero con reglas y límites, que es lo que yo digo. Tenemos otra pregunta aquí. Sí, ¿desde dónde será que nos llama, nos escribe Ángel?
4: No es Ángel.
1: Isabel. No, pero dice paciente Ángel.
4: Bueno,
1: esto es una colelitiasis también, piedras en la vesícula. Mira, aquí dice que tiene, son piedras pequeñitas. Significa que hay que operarlo, claro que sí, porque esas piedras que son pequeñitas son las que causan los problemas que tienen que ver con la pancreatitis y la obstrucción de vía biliar por los cálculos que pasan. Así está mi consulta. Mi número personal es el 849-212-2415. 849-212-2415.
0: Para esa consulta privada, ¿verdad?
1: Claro, yo se la...
0: ¿Dónde encontrar a la doctora Daisy de la Cruz?
1: Claro, me pueden encontrar en la clínica La Concepción en La Vega. Lunes, miércoles y viernes, previa cita, me tienen que escribir para yo poder agendarlas. En CEMEVE, que también está en La Vega, martes y jueves en la tarde. Y en la clínica Baez Soto, martes y jueves en la mañana, que son de trabajo. Trabajo en Bonao también y trabajo allá en Santo Domingo. Pero en Santo Domingo solamente estoy yendo para pacientes bariátricos porque se me hacía muy incómodo, no tenía tiempo, el estrés era muy fuerte y obviamente tengo que cuidar mi salud también. 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Ya no tenemos tiempo para más, Madera. Espero que este tema sea de importancia para ustedes. Hablen con sus hijos, comuníquense con ellos, desde el respeto, el amor, la comunicación, poniendo límites y reglas para que ellos puedan aprender y puedan ser los jóvenes que ustedes quieren que sean, porque todos los padres quieren lo mejor para sus hijos. Será hasta el lunes entonces. Abrazos, besos para ustedes, saludos especiales y mi corazón está siempre con cada uno de ustedes. Hasta el lunes. Bye, bye.
0: Gracias a la doctora Daisy de la Cruz, cirujana, por acompañarnos como cada lunes consultando con las amas de casa. Permanezca con nuestra programación. 11:38 minutos de la mañana.
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A las 11:48 minutos llegan las informaciones. Sánchez Ramírez deja de percibir 12.283 millones de la explotación minera. ¿Qué falló tras accidente de avión de carga de Amazon en Miami que dejó al menos 5 muertos? Nunca volveré a ser manager en Lidón, afirma Albert Pujols, mientras Luis Abinader define líneas entre el país, el gobierno y el PRM. Aguaceros este lunes por una vaguada y el paso de una onda tropical. 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

0: Tengo ese saludo para Elvia Veloz en Barranca, La Vega. Ella saluda a su querida madre, doña Teresa. Otro saludo para su hija, también para María Veloz Morena y para Ángel, sazonando y cocinando rico. Lucrecia nos reporta la sintonía desde Santiago. Tengo otro saludo para Julie en Santiago, también sazonando y cocinando rico. Hola, Rafael Madera. Sazonando y cocinando rico. El padre Nelson Pérez nos reporta la sintonía desde Villarriba. Siempre disfrutando de la mañana tropical, sazonando y cocinando rico. Así que gracias al padre Nelson Pérez, reportando la sintonía desde Villarriba, con el cucharón en la mano. Tengo ese saludo para Ana Jiménez, para su esposo Antonio en Villa Francisca Segunda. Hola, Rafael Madera, reportando la sintonía desde Licey, Olla Grande, Rosario Paulino. Tengo otro saludo para Wendy y familia, también para Rosalidia Abreu y familia, para la gente del Mirador, La Vega, esa gente linda, Florentina Santos, Jaén, Carmen Julia, Chari, Lucía, Pedro López, doña Juanita, Juanita Núñez, que no se pierde nuestra programación, sazonando y cocinando rico. Osvaldo Ulloa, otro que nos reporta la sintonía, gracias por estar con nosotros. Sazonando y cocinando rico, la licenciada Rosalba Lora y su madre Isabel Núñez en Bacuí Abajo. Hola.
1: Buenos días, Rafael Madera. ¿Cómo amaneció? Espero que haya amanecido bien este lunes y todos los días de su vida. Hola, Madera. He parado de saludarme a Media Florencia Hernández, aquí en La Suba, y a María Consuelo Sabete, mi madre. También saludo para todos los demás amables oyentes de su programa. Madera, complácame con una cancioncita de Ney Nilo que se titula Qué largo es el camino. Soy de parte de Landra de Nazarete, dedíquemela a mí. Gracias, que pase buen día.
0: Bueno, para mañana, mi hermano, ya por razón de tiempo. Sazonando y cocinando rico. Hola. Buenos días. Tengo ese saludo para Bobo. Hola.
2: Buenos días, Madera. Espero que esté bien. Espera que me felicite las niñas. Rolenia Santo Rosario en La Vega, de parte de su abuela Andrea Restituyo, en La Cedra Las Cabullas, y me lo envía de nuevo.
0: Bueno, felicidades para ella, que cumpla muchos años más.

0: feliz.
1: Tengo ese saludo para la profe Bernarda Mejía, para nuestro buen amigo Raymond, para Celeste, Eduardo Jiménez, Agustín, Sócrates y el nuevo en San Expedito, sazonando y cocinando rico. Y Belice desde Los Arroces, Bonao, también nos reporta la sintonía. Finaliza Sazonando y Cocinando Rico con las Amas de Casa. 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A ustedes, gracias por la sintonía. La invitación para mañana martes a las 9 de la mañana, otro espacio similar. En breve, tu espacio romántico, el invitado del mediodía. Y a la 1, tu radionovela Calimán, el hombre increíble. La compañía fue de Rafael Madera. Buen provecho.
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4: Nació el 12 de octubre de 1798 en el Palacio de Queluz, cerca de Lisboa, Portugal, hijo del rey Juan VI y de la infanta Carlota Joaquina, que era hija, a su vez, del rey Carlos IV de España. Su nombre completo era Pedro de Alcántara, Francisco Antonio, João Carlos, Javier de Paula, Miguel Rafael, Joaquim, José Gonzaga, Pascual Cipriano Serafín de Braganza y Borbón. A los 9 años de edad, se trasladó con su familia a Brasil para escapar de las guerras napoleónicas. Allí permaneció la familia real 13 años, durante los que convirtió a Río de Janeiro en la capital de facto del Imperio portugués y elevó a Brasil a una condición igual a la de Portugal dentro del reino, constituyéndose de ese modo el Reino Unido de Portugal, Brasil y Algarve. Allí mismo en Río, cumplido los 19 años, Pedro se casó con su primera esposa, Leopoldina, archiduquesa de Austria e hija del emperador Francisco I. De esa unión habrían de nacer 3 hijas y un hijo, Pedro de Alcántara, que al igual que él llegaría a ser emperador del Brasil con el nombre de Pedro II. A principios de la década de 1820, su padre, el rey Juan VI, se vio obligado a volver a Portugal y lo dejó en Brasil como príncipe regente. Pero cuando Pedro se opuso a las nuevas medidas de la corte portuguesa que tenían el fin de volver a transformar al Brasil en una colonia, la corte le ordenó que regresara de inmediato a Lisboa. Juntando 8,000 firmas de sus partidarios, los liberales radicales brasileños presionaron a su regente para que se quedara y lograron convencerlo. Ese 9 de enero de 1822, don Pedro declaró: "Si es para el bien de todos y la felicidad general de la nación, estoy dispuesto. Díganle al pueblo que me quedo". En portugués, que fico, por lo que se celebra hasta hoy como el Día do Fico. El 7 de septiembre de ese mismo año, mientras viajaba de Santos a Sao Paulo, recibió un comunicado de la corte informándole que le habían retirado el cargo de regente. Cuenta la historia que allí, a orillas del río Ipiranga, don Pedro levantó la espada y gritó: "¡Independencia o muerte!". Fue así como un solo hombre, sin ninguna asamblea ni junta que lo respaldara, declaró la independencia del país más grande de Iberoamérica. Y conste que lanzó ese famoso grito de Ipiranga solo verbalmente, sin dejar ninguna constancia por escrito. El 12 de octubre fue proclamado emperador de Brasil y el 1 de diciembre fue coronado formalmente con el nombre de Pedro I. Gracias a Dios, ahora todo el pueblo brasileño disfruta de independencia física y millones de ellos también disfrutan de independencia espiritual. La libertad espiritual se la deben a Jesucristo, el Rey de Reyes y Señor de Señores, al que han proclamado Señor y coronado Rey de su vida. Es que Jesucristo, Dios hecho hombre, vino al mundo y se quedó entre nosotros hasta el día en que obtuvo nuestra independencia del reino del maligno, pues no solamente la declaró de palabra, sino que la consumó mediante su muerte en la cruz por nuestros pecados, para que todos pudiéramos ser verdaderamente libres.
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10: Y ahora, en el mediodía que nos invita a orar, saludemos a la Madre de Dios con las palabras del ángel.

0: Santo. Amén.
1: El ángel anunció a María
2: y concibió por obra y gracias del Espíritu Santo.
1: Dios te salve María, llena eres de gracia, el Señor es contigo. Bendita eres entre todas las mujeres y bendito es el fruto de tu vientre Jesús.
3: Santa María, Madre de Dios, ruega por nosotros pecadores, ahora y en la hora de nuestra muerte. Amén.
1: He aquí la esclava del Señor.
2: Hágase en mí según tu palabra. Dios te salve María, llena eres de gracia, el Señor es contigo, bendita tú eres entre todas las mujeres, y bendito es el fruto de tu vientre Jesús.
3: Santa María, Madre de Dios, ruega por nosotros pecadores, ahora y en la hora de nuestra muerte. Amén.
1: Y el Verbo se hizo carne
2: y habitó entre nosotros.
1: Dios te salve María, llena eres de gracia, el Señor es contigo, bendita eres entre todas las mujeres, y bendito es el fruto de tu vientre Jesús.
3: Santa María, Madre de Dios, ruega por nosotros pecadores, ahora y en la hora de nuestra muerte. Amén.
1: Ruega por nosotros, Santa Madre de Dios,
2: para que seamos dignos de alcanzar las promesas de nuestro Señor Jesucristo.
1: Infunde, Señor, tu gracia en nuestras almas, a fin de que, habiendo conocido por el anuncio del ángel la encarnación de tu Hijo Jesucristo, por los méritos de su pasión y de su cruz, seamos llevados a la gloria de su resurrección. Te lo pedimos por el mismo Jesucristo nuestro Señor.
2: Amén.

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0: El comandante O'Connors había descubierto la fuga de Calimán y el pequeño Solín a través de la pequeña ventana del cuarto de alto voltaje. No pudiendo ocultar su rabia, dictaba órdenes precisas al oficial de guardia.
1: Escuche, oficial. Calimán está oculto en algún lugar de la base. Tiene usted órdenes precisas de matarlo en cuanto lo vea.
2: ¿Matarlo si es que ofrece resistencia?
1: No, oficial. No debemos confiar más en ese hombre. Es sumamente peligroso. Dispare a matar en cuanto lo vea.
2: Muy bien, señor.
1: Quédese en su puesto mientras transmito la orden a todos los guardias. Calimán no puede escapar.
2: Por supuesto que no, señor. Un hombre como él, que carece de la vista, no puede ir muy lejos.
1: Tiene usted razón, oficial. Calimán no puede ir muy lejos estando ciego. Recuerde, dispare a matar.
2: A la orden, señor.
1: Vuelva a su puesto.
2: Sí, señor.
1: Es mucho tiempo ya el que me he confiado en engañar a Calimán. Creí que moriría electrocutado al dejarlo encerrado en el cuarto de alto voltaje, pero se burló de mí una vez más. Eso indica sin duda que mi seguridad está en peligro y debo eliminarlo cuanto antes. Todos los guardias recibirán la orden de disparar contra él en cuanto lo vean. Y Calimán no tiene oportunidad de salvarse, sobre todo estando ciego.
0: El comandante O'Connor se alejó, haciendo sonar rítmica y seca su pata de palo. De entre las sombras aparecieron Calimán y el pequeño Solín, que ocultos habían escuchado todo.
3: Así que el comandante no quiere correr más riesgos si ordena que le maten.
4: Debemos ponernos en contacto con el general Clark. Informarle.
3: No. No alcanzaríamos a llegar con él sin que los guardias nos descubrieran. Además, para acusar abiertamente al comandante necesitamos pruebas de su traición.
4: ¿No es suficiente lo que hemos oído? ¿No es suficiente que haya intentado matarnos al dejarnos encerrados en el cuarto de alto voltaje?
3: Para nosotros no hay duda de su culpabilidad, pero el general Clark tiene una fe absoluta en él y difícilmente creería nuestras palabras.
4: ¿Qué haremos, señor?
3: Reunir pruebas condenatorias. ¿Recuerdas aquel transmisor que el comandante tiene en su poder?
4: Sí, señor. Ayer mismo lo vi desde la ventana de sus habitaciones. Que accionaba ese transmisor semejante al que usan los extraños hombrecillos del espacio.
3: Bien, pues, ese transmisor sería una prueba irrefutable ante el general Clark. Vamos por el transmisor.
4: ¿A las habitaciones del comandante?
3: Sí. Y serás tú quien me guíe.
4: Sí, señor.
3: Recuerda que estoy ciego. En tu habilidad y sigilo está que no nos descubran los guardias. Vamos, Olin.
0: Amparados en las sombras de la noche, Calimán y Solín lograron llegar hasta el edificio principal, destinado a las habitaciones del cuerpo de seguridad. Todo marchaba bien hasta entonces, pero

0: Cuidado, Calimán.
1: ¿Qué sucede?
0: La entrada del edificio está custodiada por un guardia.
1: Oh, es decir, que no podemos cruzar sin ser vistos.
0: Esa es la verdad. Y de seguro que el guardia ya ha recibido órdenes de disparar contra nosotros.
1: Bien, entonces debemos tratar de distraerlo.
0: ¿Pero cómo, señor?
1: A reuso de la ventriloquía. Proyectaré mi voz en dirección opuesta a donde estamos y el guardia se pondrá alerta. Tú me dirás qué hace exactamente en cuanto escuche mi voz, proyectándose hacia otro lado.
0: Sí, señor. Bien.
1: Empecemos, pues, con el truco.
2: ¡Guardia! ¡Guardia!
3: Calimán, un consumado maestro de ventriloquía, proyectaba su voz en lugar distante a donde se hallaba oculto con Solín. El muchacho miraba asombrado a Calimán, que hacía brotar su voz dando la impresión de que alguien estaba pidiendo ayuda en el lado opuesto.
4: ¡Socorro, guardia! ¡Socorro, guardia!
1: Dime, Solín, ¿qué hace el guardia?
0: Ha escuchado tu voz y reacciona.
5: ¿Quién está ahí?
1: Y truco da resultado. Si queremos adelante.
4: ¡Socorro! ¡Guardia! ¡Aquí! ¡Aquí!
1: Dime, ¿qué hace ahora el guardia?
0: Empuña el rifle y se dirige hacia donde cree que hay alguien pidiendo ayuda.
1: Dime, en cuanto se haya apartado de la entrada del edificio.
0: Parece dudar.
1: Necesita entonces otra dosis de ventriloquía.
4: ¡Guardia! ¡Guardia! ¡Aquí! ¡Socorro!
0: ¡Bravo, señor! El guardia ahora se ha decidido y abandona su puesto de vigilancia.
1: Ocasión que debemos aprovechar para entrar al edificio. Vamos, Solín, guíame.
3: Calimán apoyó firmemente su mano en el hombro de Solín y el muchacho avanzó rápido, guiando a Calimán hacia la entrada del edificio, mientras que el guardia buscaba lejos de ahí a quien pedía ayuda.

0: El pequeño Solín se entuvo ante la puerta de las habitaciones del comandante O'Connors. Calimán, privado de la vista, tenía que hilvanar pregunta tras pregunta.
1: Dime, Solín, ¿estás seguro que estas son las habitaciones del comandante?
2: Sí, señor, pero... Mira, la puerta está cerrada con llave.
1: Un problema que resolveremos fácilmente. Fíjate bien.
0: Calimán introdujo en la cerradura su llave maestra y...
1: Ahora entraremos, mi pequeño amigo. Bien, vamos a buscar el transmisor de radio que oculta el comandante.
2: Espera, señor.
1: ¿Qué sucede?
2: Debemos prender la luz. No puedo ver nada.
1: Sí, perdona, mi pequeño amigo. Yo me he acostumbrado a la eterna oscuridad, pero tú necesitas de la luz para ver lo que hay en esta habitación. No creas, Solín, pero estar ciego tiene sus ventajas.
2: ¿Bromeas?
1: Por supuesto que no, Solín. Estando uno ciego, los sentidos se desarrollan asombrosamente. Créeme que sería capaz de caminar por esta habitación sin tropezar ni una sola vez. Mi oído se ha sensibilizado a tal extremo que percibo los objetos que me rodean. Sin embargo, necesitas la luz para que encuentres el transmisor. Anda, muchacho, prende la lámpara.
2: Ya está, señor.
1: Espera. Qué extraño.
2: ¿Qué sucede, señor?
1: De pronto, mis ojos parecieron advertir un reflejo momentáneo.
2: ¿Eso indica que estás recuperando la vista?
1: No lo creo, no. Ahora las tinieblas me envuelven nuevamente. Y tal vez fue mi imaginación la que por un momento me hizo ver un reflejo.
2: ¿Tu imaginación?
1: Sí, sabía que encendías la luz y por asociación de ideas pensé en la luz y creí ver un reflejo. Mas todo está oscuro otra vez ante mis ojos.
0: Calimán, con sus azules ojos inmóviles, no podía ocultar un rictus de tristeza al darse cuenta de su invalidez. Solín, el pequeño Solín, lo miraba con dolor.
2: Señor, ¿por qué tenías que quedar ciego? Con gusto daría mis ojos para que volvieras a ver.
1: No es tiempo de lamentaciones, muchacho, a trabajar. ¿Recuerdas en qué sitio exactamente está el comandante cuando lo viste usar ese transmisor de radio?
2: Sí, señor. Aquí, en este mismo sitio, a escasa distancia de la ventana.
1: Bien. ¿Cerca de ti hay algún mueble, digamos, un escritorio?
2: Sí, señor.
1: Cerciórate si sus cajones están cerrados con llave.
2: Lo están, señor.
0: Calimán avanzó cauteloso, tanteando cada paso para no tropezar. Instintivamente alargaba sus manos como si quisiera encontrar un punto de apoyo para no caer. Se reunió con su pequeño amigo y sus manos palparon el escritorio señalado por Solín.
1: El escritorio está cerrado. Pero...
2: Pero una sencilla cerradura no es problema para ti, Calimán.
1: Se va haciendo una costumbre el que tenga que violar cerraduras a cada momento. En fin, terminemos este asunto de una vez.
0: Hábilmente, Calimán insertó la llave maestra en la cerradura del cajón central del escritorio. Resultaba asombroso ver cómo Calimán, privado de la vista, podía ser dueño de sus movimientos con la precisión absoluta de siempre.
1: Esperemos que dentro de este cajón esté lo que buscamos.
0: Espera. ¿No escuchas?
2: ¿Escuchar? ¿Qué?
0: Pasos lejanos, muy peculiares.
2: Yo no escucho nada, señor.
1: Recuerda que mi oído se ha sensibilizado. Escucho perfectamente unos pasos que se aproximan aquí. Se oyen rítmica y seca la pata de palo.
2: ¿Es el comandante quien se acerca?
1: Claro, si viene hacia acá. Pronto, Solín, tenemos que ocultarnos.
2: Salgamos de aquí.
1: Imposible, no, el comandante nos encontraría. Cada vez está más cerca. Viene avanzando por el pasillo.
2: Entonces, señor,
1: condúceme hacia la ventana.
2: ¿A la ventana? Pero...
1: Pronto, que el comandante está cada vez más cerca.
2: Sí, señor, por aquí.
1: Ahora con calma, Solín, con calma, que cualquier ruido puede delatar nuestra presencia.
0: Solín conducía a Calimán hasta la ventana de las habitaciones del comandante. Hábilmente, Calimán hizo girar el picaporte de la ventana y ya abrió las hojas.
1: Afuera, Solín, pronto.
2: ¿Afuera?
1: Sí.
2: Pero, señor, estamos en un cuarto piso. ¿No pensarás que saltemos o echemos a volar?
1: No, por supuesto que no. Saldremos por la ventana, apoyándonos sobre la cornisa del edificio.
2: Pero es demasiado angosta, señor. Podemos caer y...
1: ¿Escuchas? ¿Eh? El comandante está llegando a la puerta. Pronto, Salim. Salgamos. Quedaremos de pie sobre la cornisa y... Serenidad. Serenidad y paciencia, Salim. Mucha paciencia. Vamos.

0: La puerta se abrió de pronto y el comandante O'Connor avanzó, haciendo sonar rítmica y seca su pata de palo. Durante un instante, se detuvo mirando en torno hasta fijar su vista en la ventana, como si presintiera que afuera, de pie sobre la angosta cornisa, están Calimán y el pequeño Solín ocultos.
1: ¡Cielos!
2: ¿Qué sucede, Solín?
1: Olvidamos apagar la luz y parece que el comandante ha reparado el...
2: ¡Calla, calla! Dime qué hace. ¿Puedes verlo?
1: Sí, señor. Hay una rendija suficiente entre la ventana y la cortina, pero...
2: ¡Cuidado, Solín!
0: El pequeño Solín había estado a punto de caer. En su afán por mirar al comandante a través de la ventana, había resbalado sobre la angosta cornisa y Calimán instintivamente había logrado sujetarlo a tiempo.
1: Gracias, señor. Si no ha sido por ti, mi cuerpo ya estaría allá abajo.
2: Una caída desde un cuarto piso resulta mortal. Controla tus nervios, Solín.
1: Es que nuestra posición es muy incómoda, señor. Replegados contra el muro del edificio, parados sobre la angosta cornisa, no podemos hacer ningún movimiento por el peligro de caer.
2: Espera. Dime, ¿el comandante se ha dado cuenta de nuestra presencia por el ruido que hiciste? Dime.
1: No, señor. Se ha quedado tranquilo.
2: ¿Qué hace ahora?
1: ¿Ahora? Abre el escritorio.
2: Oh, magnífico. Dime todo lo que pasa.
0: Solín, conservando el equilibrio sobre la angosta cornisa, estiraba el cuello para poder observar los movimientos del comandante. Calimán, tenso y quieto, con las espaldas pegadas al muro del edificio, sostenía con una mano a su pequeño amigo mientras interrogaba.
2: ¿Qué hace ahora el comandante?
1: De uno de los cajones del escritorio saca algo. Parece... parece...
2: ¿Qué?
1: Un transmisor de radio.
2: Magnífico. Oh, esta vez se delatará.
0: ¿Qué hace ahora?
1: Ahora maneja los controles del transmisor.
2: Sí, percibo el ruido de estática. Sin duda que va a mandar un mensaje a sus aliados.
1: Y si nos descubre aquí, no le será muy difícil deshacerse de nosotros. Bastará que nos dé un leve empujón para que caigamos desde esta altura.
2: ¡Calla! ¡Calla, Solín! Quédate en silencio, que tal vez escuchemos su mensaje.
0: El comandante O'Connor, ajeno a la vigilancia de Calimán y Solín, hacía funcionar el transmisor. Ahora colocaba unos pequeños audífonos en sus oídos y accionaba un botón de control remoto.
3: Agente X9 llamando a Jefe Rojo. Agente X9 llamando a Jefe Rojo. Agente X9 llamando a Jefe Rojo. Responda, Jefe Rojo.
0: Y a través de los pequeños audífonos, el comandante pudo escuchar.
3: Habla, Agente X9. Deseo informar a Jefe Rojo asunto urgente.
0: Fuera, inmóviles, de pie sobre la angosta cornisa, Calimán y Solín continuaban escuchando.
1: ¿Qué es lo que dice?
2: Textualmente ha dicho: Agente X9 llamando a Jefe Rojo. Deseo informar asunto urgente.
1: ¿Jefe Rojo? ¿Quién puede ser? ¿Un personaje de otros mundos?
2: Calla, calla. No debemos perder palabra, escuchemos.
0: Las palabras de O'Connor se escuchaban claramente.
3: Escuche, Jefe Rojo. El proyecto Invasión debe ponerse en marcha esta misma noche. ¿Entendido? El proyecto Invasión debe ponerse en marcha esta noche. Dentro de la base reina gran desconcierto y es el momento exacto para atacar. Mi situación se hace comprometida y debo escapar cuanto antes. He cumplido con mi misión al pie de la letra. Nadie sospecha que el jefe del Cuerpo Nacional de Seguridad de este país sea un traidor.

0: Al fin, el comandante O'Connor se desenmascaraba. Transmitía un mensaje al enemigo desconocido.
1: El proyecto invasión debe iniciarse esta misma noche. La conquista de la Tierra debe dar principio. De acuerdo, jefe rojo. Sí. Esperaré el momento señalado para escapar de la base. Eso es todo.
0: Calmán y Solín, ocultos afuera de la ventana, de pie sobre la angosta cornisa y bajo el peligro de caer al vacío desde aquella altura, habían escuchado el mensaje de O'Connor.
2: ¿Lo has oído, señor? El comandante al fin se ha descubierto como traidor.
3: Sí, sí, Solín. Mis sospechas resultaron bien fundadas. Es el traidor. Y ahora ha transmitido el mensaje para que se inicie la invasión de la Tierra por el enemigo de otros mundos.
0: Calimán y Solín no advirtieron que el comandante O'Connor avanzaba hacia la ventana y los descubría.
4: Buenas noches, Calimán. Me imaginaba que usted estaría aquí escuchando, en una situación incómoda, de pie contra el muro del edificio y sobre la angosta cornisa. Será muy fácil hacerlo caer junto con su amigo. Sí, Calimán. Ha llegado su última hora.
0: ¿Qué sería del proyecto invasión de los seres de otros mundos para conquistar la Tierra? Y Calimán, privado de la vista, con la espalda contra la fachada del edificio e indefenso para evitar su muerte, ¿no sucumbirá ante el comandante O'Connor en compañía de Solín?
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12: Audiencia pública. El tremendo juez de la tremenda corte va a resolver un tremendo caso.
13: Buenas noches, secretario.
12: Muy buenas noches, señor juez. ¿Cómo se siente de salud? ¿Cómo sigue?
13: Mal, mal. Hoy amanecí otra vez con el hígado a la vinagreta.
12: ¿De veras?
13: De manera que ándese con cuidado porque hoy me siento de mal humor y vengo con malas pulgas.
12: Bueno, entonces sepárese un poco, hágame el favor.
13: ¿Para qué?
12: No me vayan a brincar a mí las pulgas esas.
13: Oiga, secretario, ¿eh? Las pulgas que yo digo son pulgas morales, que no brincan.
12: Ah, ¿no son maromeras?
13: No, señor. Y póngase un peso de multa por no entender correctamente lo que se le dice.
14: Bueno, pero es que yo no
13: tengo... quiero protesta, señor. Y a ver qué caso tenemos hoy.
14: Una señora que acusa a un aprendiz de veterinario.
13: ¿De qué lo acusa?
14: De maltratar a un perro.
13: Ah, pues ya mira lo complicado en ese perricidio.
14: Enseguida, señor juez. ¡Luz María Nananina!
15: ¡Aquí como todos los días!
14: ¡Rudecindo Caldeiro y Escoviña!
16: ¡Presente!
14: ¡José Candelario Tres Patines!
15: ¡A la reja!
13: Bueno, vamos a ver quién acusa aquí.
15: Una servidora, señor juez.
13: Uh-huh. ¿Qué le ocurre a usted, señor?
15: Pues que yo tengo un perrito en mi casa que se llama Nicanor. Ajá. Un perrito monísimo, señor juez. Y sobre todo, muy inteligente.
17: ¿Inteligente de qué, señora? ¿Qué es lo que tiene de diligente ese perro?
15: Que sabe hacer muchas cosas. Por ejemplo, sabe pararse en dos patas.
17: Bueno, ¿y qué?
15: ¿Cómo que qué? ¿Eso no tiene mérito?
17: Hombre, por Dios, ¿qué va a tener, señor juez? Uh-huh. Hágame el favor de pararse en dos patas ahí para que Nananina lo vea, para que vea que eso lo hace cualquiera. Para ese momento,
13: ¿pero cómo me voy a parar yo en dos patas, Tres Patines?
17: ¿No lo sabe hacer?
13: No, señor, porque yo no tengo patas, sino pies.
17: Ah.
13: 10 pesos de multa por esa falta de respeto a la justicia.
17: Pero óigame...
13: ¡Silencio!
17: Es que yo quería...
13: ¡Que se calle la boca!
17: Cuando...
13: 10 pesos más!
17: Porra, está bien.
13: Siga usted, Nananina. ¿Qué pasó con ese perro?
15: Pues nada, señor juez, que yo siempre lo tengo muy limpiecito, muy bañadito. Pero el otro día se me escapó de casa. Anduvo 2 horas dando vueltas por el barrio y cuando volvió a mi casa, ya usted sabe, tenía garrapata.
14: Señora, por Dios, hombre, no diga garrapata, que suena muy feo.
15: Ay, ¿cómo voy a decir entonces?
14: Insectos parasitarios de la familia de los arácnidos. Aprenda a decirlo así, como lo decimos los veterinarios, que es más elegante.
13: No. ¿Pero usted es veterinario, Rudecindo?
14: Sí, señor, veterinario, experto en toda clase de cuadrúpedos para servir a usted.
13: Muchísimas gracias. No le pregunto por la familia porque supongo que atendiéndolo usted estará toda muy saludable.
14: No, un momento, que yo no atiendo a mi familia.
13: Entonces tampoco me sirve usted a mí.
14: Pero yo no se lo dije con mala intención, doctor. Yo me lo ofrecí por si tenía algún perro que necesitase mi servicio.
13: Secretario, póngale 1 peso de multa para que no sea tan servicial.
14: Muchísimas gracias.
13: De nada. Continúe, Nananina. ¿Qué hizo usted cuando vio que su perro tenía garrapatas?
15: Figúrese usted, señor juez, yo me puse de lo más triste porque yo quiero mucho a Nicanor. Uh-huh. Pero entonces, Tres Patines, que dice él que está estudiando veterinaria...
17: No, nada de lo diga ya, señora. Pues lo que digo yo, porque es verdad, yo soy un aprendiz de veterinario.
14: ¿Aprendiz de veterinario? Usted no es más que un aprendiz de burro, hombre.
17: ¿Cómo? ¿Qué cosa soy yo?
14: Un aprendiz de burro.
17: Está bien, maestro.
14: ¡Y tu Dios, doctor! ¿Me puedo fajar con Tres Patines?
13: No, señor. En el juzgado no se puede usted fajar con nadie.
14: Muchas gracias.
13: De nada. Y siga, Nananina, ¿qué le pasó con Tres Patines?
15: Pues, como yo le dije, ¿sabe? Él estaba estudiando, me lo dijo era a mí que estaba estudiando para veterinario.
13: Ajá.
15: Y por 2 pesos nada más que le mataba a Nicanor todas las garrapatas.
13: ¿Y qué? ¿Usted le dio los 2 pesos?
15: Sí, señor.
13: ¿Se las mató?
15: No, señor. A quien por poquitico me mata es al perro.
13: ¿Cómo al perro?
15: Sí. Sí, señor. ¿Le sonó una clase de estacazo por el lomo? Que lo hizo salir disparado. Y se salvó gracias a que dio un brinco, se caramó en una mata, porque Tres Patines quería seguirle dando al perro.
13: Me diga, pero eso es posible.
14: Y bien que sí, mi querido doctor. Bien, muy bien. Yo fui llamado por Nananina para curar a ese perro y puedo certificar, de una manera definitiva y concluyente, que Nicanor presenta una herida contusa en el lomo producida por un instrumento contundente. Al parecer... una estaca y situada a 25 centímetros del rabo, según se va para el hocico, a mano derecha.
13: Entonces, Tres Patines quiso matar a ese perro.
17: No, chicos, no. Lo que yo quería hacerle a ese cuadrúpedo.
13: Momento, Tres Patines.
17: Ay, chicos.
13: ¿A qué cuadrúpedo?
17: Al perro, señor juez. El perro no es un cuadrúpedo.
13: Bueno, sí. Pero yo creo que usted es más cuadrúpedo que el perro.
17: ¿Por qué
13: es capaz de maltratar así a un pobre animal?
17: No, viejo, no diga eso. Yo nunca maltrato a los animales. Principalmente porque mamita siempre me está diciendo a mí, hijo mío, procura tratar con cariño a tus semejantes.
13: Venga acá, Tres Patines, y los animales son sus semejantes.
17: No, mamita no me dice mis semejantes, sino tus semejantes.
13: ¿Cómo a tus?
17: Sí, a tus, a los tuyos.
13: 100 pesos de multa por esa aclaración.
17: Pero óyeme, viejo.
13: Y 100 pesos más por decir que usted no maltrata a los animales.
17: Pero si eso es verdad, chico, lo que hago yo es todo lo contrario.
13: Ajá.
17: Pues cuando yo veo un animalito abandoneado por ahí...
13: ¿Cuando ve que cómo es?
17: Cuando veo un animalito abandoneado...
13: Ah, ah, ah.
17: Te asombra tú
13: no
17: también.
13: No me asombro, es animalito.
17: ¿Animalito?
13: Ajá.
17: Abandoneado.
13: Ajá, ajá. ¿Eh?
17: ¿Qué tiene?
13: Abandonado.
17: Abandonado, por ahí, sí. Yo hago así y lo recojo.
13: Ajá.
17: Lo llevo a mi casa.
13: Sí.
17: Lo curo si está enfermo y, en fin, hago todo lo que puedo hacer por él, ¿no?
13: Me cuenta, entonces usted es como si dijéramos el padre de los animales, ¿no es eso?
17: Exactamente, hijo mío.
13: ¡$100 más de multa!
17: Pero oye, me viejo, ven acá.
13: Por decirme hijo suyo.
17: Sí, por eso.
13: Sí, señor, por eso se lo pongo.
17: ¿Y por qué más?
13: Y por decir mentiras, además. Porque tengo la seguridad de que usted no es capaz de recoger a ningún animal abandonado.
17: ¿Cómo no, chico? Mira, si no hace ni 2 meses que recogí yo a una pobre vaca que estaba abandonada en un potrero ahí.
13: No, qué diga.
17: Sí, bueno,
13: en un potrero. Así que usted se fue al campo paseando. Vio una vaca abandonada.
17: No, vi el potrero primero.
13: Vio el potrero. Con su cerca, ¿verdad?
17: ¿Eh?
13: Su cerca. No,
17: sí,
13: estaba rota la cerca.
17: Cerca.
13: Cerca.
17: Una cerca, sí.
13: Pero no estaba rota la cerca.
17: No, no, la cerca no estaba...
13: Entonces usted vio la
17: vaca. Pasa que yo siempre llevo Alicante en el bolsillo.
13: ¿Turrón Alicante?
17: No, Alicante, para si hay que picar el alambre.
13: Alicante.
17: Ajá.
13: Alicante.
17: Sí.
13: ¡Ajá! Picar el alambre para que la vaca no se haga daño al salir.
17: No, no, yo...
13: Y la recogió usted porque estaba abandonada, ¿verdad?
17: Sí, por eso, y porque yo calculé que teniéndola en casa, pues mamita y yo no tendríamos que gastar en leche para el desayuno, ¿no?
13: Ajá.
17: Pero oye, es que no tuve suerte con esa vaca yo para que...
13: Bueno, antes que usted me siga contando de la vaca, usted la llevó para su casa. ¿Usted vive en el campo o aquí en La Habana?
17: ¿Eh?
13: En La Habana vive, ¿verdad?
17: Sí, vive en la capital.
13: En la capital.
17: En la ubre de la capital.
13: Y vive en algún apartamento.
17: Sí, en un apartamento.
13: Apartamento donde no hay patio, porque usted sabe que los patios de los apartamentos son de cemento y eso.
17: Sí.
13: ¿Dónde metió la vaca usted?
17: Bueno, la vaca iba...
13: ¿Dónde?
17: ¿Tú sabes dónde está el Pacarate?
13: ¿El qué?
17: El Pacarate.
13: Pacarate, algún barrio que se llama Pacarate.
17: No, Pacarate, está la cama.
13: Ajá.
17: ¿Está el Pacarate?
13: No, no, no, escapa.
17: No, si escapa la vaca la cogen de todas maneras.
13: No, escaparate.
17: Ajá.
13: Escaparate.
17: El escaparate se borró de ahí,
13: sí.
17: Se puso para la parte de atrás de eso, del escaparate, ahí está la vaca.
13: Bueno, ¿y qué le pasó a la vaca?
17: Nada, la vaca, ¿qué le pasó? Que se enamoró de un buey viejo que lo veía por la ventana de lejos, ¿sabes?
13: Ajá.
17: Como ahí está, y un día lo vio pasar camino del matadero. Y le entró una melancolía que por poco se muere, chico.
14: Bueno, ¿y por qué no la llevó usted a un veterinario?
17: Como no, la llevé a un especialista en vaca, chico.
15: Ajá, ¿y qué le dijo el especialista?
17: Que necesitaba descanso y baños de mar. Para el descanso no hubo problema, tú sabes, pero lo de los baños de mar, chico, óyeme, eso fue tremendo, chico.
13: ¿De veras?
17: Sí, chico, tú no sabes el trabajo que me costó que me dejaran entrar a la vaca en la playa de Marianao, chico.
14: ¿Y eso? No se la dejaban pasar.
17: ¿Qué va, chico? En cuanto llegué allí con ella, lo primero que me dijeron fue que la vaca no se podía bañar sin trusa.
15: ¿Y qué hizo usted?
17: La llevé a la calle San Rafael, le compré una trusa verde de 2 piezas, muy bonita, con unos tirantes que van así por aquí para atrás, de la oreja, y pasa. Óyeme, que le quedaba de lo más bien.
13: Oye, ¿y entonces sí se la dejaron pasar?
17: No, pues como que la trusa era verde, la vaca se la comió por el camino.
13: Ajá.
17: Y cuando llegamos a la playa, estábamos en la misma situación.
13: Cuando llegamos a la playa, estábamos en la misma situación.
17: ¿Tú estabas en la misma situación?
13: No, señor, que no es estábamos, es estábamos.
17: Sí, sí, verdad.
14: Bendito Dios. ¿Y qué hizo usted entonces?
17: Le compré una trusa colorada, tirando para rojo. Y le puse un letrero que decía, veneno, para que la vaca no se la comiera.
13: ¿Y el letrero para qué? ¿Esa vaca sabe leer?
17: Bueno, leer, lo que se dice leer.
13: No.
17: Ella letrea nada más.
13: ¿Cómo letrea?
17: Letrea.
13: De letrea.
17: Del letrea dentro, de un poquito así nada más.
13: No me digas, ¿se la dejaron entrar entonces?
17: Tampoco, chico, porque la puerta me preguntaron que qué edad tenía la vaca. Yo dije, 7 años. Entonces me salieron con el problema de que era menor de edad. Con que los menores no podían ir a la playa sin su padre, y figúrate el lío que me busqué yo. Porque el padre de esa vaca yo no sabía quién era, y no lo podía ir a buscar para que fuera a la playa con su hija, ¿no?
15: Y bueno, ¿y cómo arregló usted el asunto ese?
17: Imagínese, no me quedó más remedio que adoptar a la vaca yo.
14: ¿Pero qué dice, hombre? ¿Adoptó usted a la vaca?
17: Sí, señor, me fui con ella a jugado municipal y la inscribí como hija mía.
13: Bueno, ¿y por fin qué? ¿Le dejaron entrar a la vaca en la playa?
17: Sí, se dio 15 baños y se puso un poquitico mejor. Pero cuando yo estaba mejor, entonces fue que le dio la sifoidea.
13: ¿La qué?
17: Sifoidea.
13: ¿La qué?
17: Sifoidea.
13: Titi.
17: ¿Eh?
13: Titi.
17: Titi, titi.
13: No, señor, tifoidea.
17: Tifoidea, sí.
13: Tifoidea también le dio.
17: Sí, le daba una fiebre que quemaba. Oye, aunque eso, en medio de todo, era una ventaja, ¿no?
13: ¿Una ventaja? ¿Por qué era una ventaja?
17: Pues como que tenía una fiebre tan alta, la leche que daba la daba hervida ya.
13: Hágame usted el favor.
17: ¿De qué?
13: Bueno, de nada.
17: ¿Ah, sí?
13: ¿Y qué? ¿Se le curó la tifoidea?
17: Sí, pero que a consecuencia de todo eso, se ha quedado tan flaca que tú la miras y no sabes dónde termina la vaca y dónde empieza el rabo. Porque los dos son del mismo grueso, chico.
15: Ay, no será tanto, hombre.
17: No, palabra que sí, nena. Figúrese que yo amarro a esa vaca con una soga y luego le hago un nudo a la soga para sujetarla bien.
15: ¿Y qué?
17: Nada, que ayer me equivoqué y en vez de amarrar a la vaca con la soga, amarré a la soga con la vaca, chico.
13: ¿Con la vaca?
17: Sí, luego hice un nudo en la vaca y todo, chico.
13: ¿Qué me cuenta? Entonces no le fue negocio recoger esa vaca.
17: ¿Qué va? Ahora mamita tiene que comprar 2 litros de leche más que antes.
13: ¿Para qué?
17: Hombre, para dárselo a la vaca, para ver si engorda un poquito, ¿no?
13: Vaya, hombre, vaya. Y esa vaca está abandonada en un potrero, ¿verdad? Usted la encontró abandonada en un potrero.
17: Sí, en un potrero.
13: ¿Y cerca no había ninguna casa?
17: No, no había. Bueno, sí, tú sabes lo que había cerca.
13: ¿Qué?
17: Pero cerca no sé, un bohío, chico.
13: Un bohío. Entonces usted lo que hizo fue robarse esa vaca, ¿verdad?
17: No, chico, no.
13: No puede ser.
17: No. Lo que yo hice fue salvarle la vida. Para mí que esa vaca pensaba suicidarse, chico.
13: Ah, sí. Mira acá, ¿y por qué cree usted que pensaba suicidarse?
17: Porque cuando yo la encontré, ya tenía una soga amarrada con eso.
13: Secretario.
17: Esa fue la idea mía.
13: Secretario, abra una investigación ahí para ver a qué guajiro le robaron una vaca.
17: No investigue nada, chico, que me vas a buscar una bronca a mí por gusto con ese guajiro.
13: ¿Con qué guajiro?
17: Con el de la... ¿De qué guajiro tú estabas hablando, chico?
13: Del guajiro al que le robaron la vaca.
17: No me diga, le robaron la vaca un guajiro.
13: Yo creo que sí.
17: Ave María, ¿y cómo fue eso?
13: Secretario, póngale 100 pesos más a Tres Patines. En fin, nenina, usted acusa a Tres Patines de haber querido matar a su perro, ¿no es eso?
15: Sí, señor.
17: No, señora. Usted está equivocada porque yo no quería matar al perro.
12: Bueno, venga acá, y el estacazo que usted le dio...
17: No era para hacerle nada al animalito, chico. Eso era para empezar a matarle la garrapata, chico.
12: Bendito sea Dios. ¿Y qué procedimiento es ese para matar las garrapatas a un perro, compadre?
17: Bueno, ese es un procedimiento última hora que le llaman el procedimiento del DDT. ¿Comprende? Del DDT, que me han dicho que es muy bueno, la verdad.
12: ¡Qué cosa, hombre! ¿Usted usa el dicloro difenitricloreatano?
17: ¿Qué cosa es eso?
12: El dicloro difenitricloreatano.
17: ¿Qué cosa es eso?
12: El DDT. Las letras DDT son las iniciales de eso que le dije.
17: ¿Seguro?
12: ¡Hombre, claro que sí!
17: Ah, ahí donde está el embarre, yo estaba confundido, chico.
13: Estaba usted confundido, Tres Patines,
17: sí,
13: ¿por qué?
17: Yo creía que DDT quería decir dale 2 toletazos.
13: Y para matar una garrapata, ¿usted cree que hagan falta 2 toletazos,
17: sí,
13: compadre?
17: Sí, chico, porque garrapata es una palabra compuesta, ¿no?
13: ¿Compuesta de qué?
17: De garra y de pata. De manera que el primer toletazo hay que dárselo en la garra, para que suelte al perro.
13: ¿Y el segundo?
17: En la pata, para que no camine más.
13: Escriba ahí, secretario.
12: Venga la sentencia.
13: Por meterse de atrevido en las cosas que no sabe, hay un perro que está grave con el lomo dolorido. Pague, pues, por ese hierro, si quiere salir de aquí, 15 huesos para el perro y 10 pesos para mí.
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1: Amigas, amigos en el Señor, hoy es lunes 7 de septiembre del 2026. Iniciamos una semana y en este inicio precisamente recibimos la invitación de Jesús de siempre hacer el bien, sin importar qué nos puedan decir, qué pueda estar pasando. El bien, siempre hacer lo correcto y lo que Dios haría si estuviera en la situación en la que nosotros nos encontramos. Pidámosle al Señor que Él nos ayude a ser verdaderamente hijos suyos y que podamos en todo realizar lo que Él haría. El Evangelio de hoy está tomado de Lucas, capítulo 6, versículo del 6 al 11.
2: Un sábado entró Jesús en la sinagoga a enseñar. Había allí un hombre que tenía parálisis en el brazo derecho. Los escribas y los fariseos estaban al acecho para ver si curaba en sábado y encontrar de qué acusarlo. Pero él, sabiendo lo que pensaban, dijo al hombre del brazo paralítico: «Levántate y ponte ahí en medio». Él se levantó y se quedó en pie. Jesús les dijo: «Les voy a hacer una pregunta. ¿Qué está permitido en sábado? ¿Hacer el bien o el mal? ¿Salvar a uno o dejarlo morir?». Y echando en torno una mirada a todos, le dijo al hombre: «Extiende el brazo». Él lo hizo y su brazo quedó restablecido. Ellos se pusieron furiosos y discutían qué había que hacer con Jesús. Palabra del Señor.
1: Gloria a ti, Señor Jesús. Querían poner a Jesús en una situación en la que pudieran luego acusarlo y así acabar con él con esas leyes que en gran parte eran injustas, porque lo que buscaban era que se cumpliera aquello que ellos buscaban, pero sin ver el bien que podían dejar de hacer o el mal que pudieran estar provocando, en el sentido de que a veces tenemos leyes, tenemos costumbres que no hablan mucho de Dios, sino que porque siempre se ha hecho así y porque no hay, según algunos, otra manera de hacerlo, pues no buscamos una forma quizás más sana, una forma mejor para hacer aquello que en un tiempo fue, pero que ahora es diferente o puede ser diferente. Este evangelio se resume en esa pregunta que precisamente les hace Jesús a aquellas personas que lo cuestionaban: ¿qué está permitido en sábado? ¿Hacer el bien o el mal? ¿Salvar a una persona o dejarla morir? Para Jesús no hay otra respuesta que no sea hacer el bien y siempre salvar. Y es la pregunta que nos hace hoy a nosotros para que le demos también la misma respuesta. Nosotros estamos para hacer el bien siempre, por encima de todo, porque Dios siempre lo haría así. Por lo tanto, nosotros como hijos suyos, como instrumento de Él, también debemos practicar el bien y buscar que la persona siempre tenga lo que necesita y lo que le lleve a mantener su dignidad como persona. No es la muerte, sino la vida, lo que vino el propio Jesús a ofrecernos, a darnos, a enseñarnos cómo debemos vivirla. Es esa la razón por la que Jesús hoy viene a cuestionarnos, y por eso decía, y al iniciar una semana, ¿no?, para que también nosotros, a lo largo de todo este tiempo, podamos tener siempre presente que lo más importante es hacer el bien, sin importar a quién o sin importar lo que otros puedan decirme. A veces dejamos de hacer cosas buenas simplemente porque otros o no se burlen o simplemente porque como soy del grupo de él o quiero pertenecer, pues ni evalúo lo que pueda estar haciendo o no, y a veces son injusticias. Así que vamos a pedirle al Señor que por medio a este evangelio nos ayude a siempre responder que lo más importante es hacer el bien y que nosotros nos dispongamos a hacerlo, que busquemos dar vida, dar esperanza, dar consuelo a aquellos que necesitan esa esperanza, ese consuelo, esa vida. Que nosotros seamos presencia de Jesús donde estemos y vayamos, y que estemos dispuestos siempre a asumir lo que Él nos ofrece en nuestro diario vivir.

Jesús sana a ese hombre con el solo mandato de extiende tu mano. Y qué bonita esta canción que acabamos de escuchar de Cristóbal Fones, Tu Modo. El modo de Jesús siempre fue ese, buscar la manera que la persona viva, que la persona sea feliz, que esté bien y que recibamos los unos de los otros servicio, amor, entrega. Ese es el modo de Jesús y esa frase de esa canción que siempre me llama la atención, que encuentre una auténtica armonía entre lo que creo y quiero ser. Qué bonito es que nosotros podamos profesar nuestra fe, pero que la vivamos y que esa fe sea lo que condicione mi vida para yo ser presencia de Jesús. Que Él nos bendiga, que Él nos acompañe y que la gracia de su Espíritu Santo sea la que guíe cada uno de nuestros pasos.

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0: 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Hoy es lunes, inicio de semana laboral, lunes 7. Estamos en el mes de la Biblia, mes de las Mercedes. Y atención a Miguel Rodríguez allá en Ajat, Toronto, Canadá. También la amiga Isabel Guillermo. Recibí, amiga, el audio. Está perdida la amiga Isabel Guillermo. Tendré que hablar con la ministra Iluminada Rosario a ver qué está pasando. Y atención al patrón allá en Doña Elsa Jeremías, como también al ingeniero Niño Almanzar y todo su equipo allá en su almacén de provisiones en Moca. También está ahí los clientes que en estos momentos están disfrutando de los precios, porque ahora vamos a hacer conexión con la Catedral de la Inmaculada de Concepción para la transmisión de la misa correspondiente a esta tarde. Ya está preparada la inmensa Denise desde la Catedral. Adelante, Denise.
1: Y nuestra plataforma. Oramos por los novenarios. Pedro Rodríguez Martínez, Iluminada Fernández García, Rita Aimé Liberato Sánchez, Carmen Guzmán, Rosa Sánchez, Esperanza Enrique, Cecilia Caraballo. Oramos por los difuntos. Mercedes Acosta, Carlos Peña, Ofelia Santos, por los difuntos más necesitados de la misericordia de Dios. José Francisco Viloria López, Andrés Rosario, Genaro Antonio Hilario Peralta, Pedro Pablo Paulino, Padre Miguel Jaques, Padre Silvestre de la Cruz, María Estanisla Frías, por los difuntos de las familias. Rosario Marcial, Rosario Frías y Santiago Tineo. Ana Toñen Alejos. A Mauri Burgos, Mimi Lara, 9 años de fallecida. Profesor Hugo Máximo Estrella, José Aridio Tavares, Orlando Santiago Infante, Kiko, Marcos Gregorio Torres García, 9 meses de fallecido. Mili Altagracia Beato Lugo, 1 mes de fallecida. Andrés Graciano, Ernesto Porfirio Reyes Mateo, María Eugenia Mateo, por todas las almas del purgatorio, Kelvin de los Santos Abreu, Feli Antonio Osoria Acevedo, Aniano Antonio Saldívar, 3 años de fallecido, Freddy Gil, Ana Luisa Matías, Clodomiro Valdés, Rafael Clodomiro Valdés, Mercedes Arias y Ramón Paulino.
2: Seguimos orando por los difuntos Juan Fernández, Ana Cristina López, José Luis Estrella. En acción de gracia a la Virgen de las Mercedes por la liberación de una persona, a la Virgen María y al Espíritu Santo por la liberación, protección y salud de una pareja, por la liberación, protección y salud de la familia Carmelo López y López Taveras, al Divino Niño por liberación, protección y salud de Sofía Ovalles. En acción de gracia al Divino Niño por favores recibidos, por las vocaciones sacerdotales, a Jesús y a María por la conversión de un matrimonio, a Jesús y a María por el éxito y protección de un embarazo, a la Santísima Trinidad por la paz de nuestro país, al Espíritu Santo, a la Virgen de la Altagracia, por liberación, sanación y protección de Antonio Marte Silva Hernández, Antonio Marte, hijo, Joel y Loriver Marte, por liberación de la familia Roque Rivera, por la conversión de Rafael González, por liberación y protección de Lorena Roque Rivera y su hijo, por la conversión y liberación de la familia Rivera Alberto, por la recuperación de Doña Bárbara, por liberación de Richard Pichardo Vázquez, Carmen la antigua Vázquez Rivas, dando gracias por la liberación de Altagracia de Jesús Cabrera, al corazón de Jesús por la liberación de un hogar, por la liberación de Pablo Domínguez, a San Gregorio para que interceda por la solución de un problema, a San Carlos Acutis por salud de María Abreu, a la Virgen Inmaculada pidiendo un favor, por la salud de la familia García García Castillo, a la Virgen María y a la Virgen de las Mercedes, pidiendo por una familia desesperada, para que sean abogadas y juez, a Jesús sacramentado por favores recibidos, por la salud de la familia Reyes Mateo, que Dios Padre Todopoderoso escuche nuestras intenciones. Queridos hermanos y hermanas, en este mes de septiembre, mes de la Santa Biblia y dedicado a la Virgen de las Mercedes, acojamos con alegría, como lo hacía María, la palabra del Señor, que hoy nos invita a tener un corazón puro, recto y compasivo. Jesús nos enseña que el amor al prójimo y el deseo de hacer el bien está por encima de cualquier norma o ley vacía. Todos de pie para que recibamos a nuestro obispo Andrés Napoleón Romero Cárdenas y a sus acompañantes. Cantando, damos inicio a la Santa Eucaristía.

0: de Hijo y del Espíritu Santo.
1: Amén.
0: La paz del Señor esté con todos ustedes.
1: Y con tu espíritu.
0: Pongámonos para celebrar esta Eucaristía, reconociendo con humildad nuestros pecados delante de Dios. Yo confieso
1: ante Dios Todopoderoso y ante ustedes, hermanos, que he pecado mucho de pensamientos, palabra, obras y omisión. Por mi gran culpa. Por eso ruego a Santa María, siempre Virgen, a los ángeles y a los santos, y a ustedes, hermanos,
2: que intercedan por mí ante Dios nuestro Señor. Dios Todopoderoso, tenga misericordia de nosotros, perdone nuestros pecados y nos lleve a la vida eterna.
1: Amén.

0: Oremos. Señor, tú que te has dignado redimirnos y has querido hacernos hijos tuyos, míranos siempre con amor de Padre y haz que cuantos creemos en Cristo tu Hijo, alcancemos la libertad verdadera y la herencia eterna. Por nuestro Señor Jesucristo, tu Hijo, que contigo vive y reina en la unidad del Espíritu Santo y es Dios por los siglos de los siglos.
1: Amén. En esta lectura tomada de la primera carta del apóstol San Pablo a los Corintios, capítulo 5, versos del 1 al 8, el apóstol toma postura ante algunos desórdenes y abusos que se están cometiendo en esta comunidad. Escuchemos.
2: Lectura de la primera carta del apóstol San Pablo a los Corintios. Hermanos, se sabe públicamente que hay un caso de unión ilegítima en vuestra comunidad, y tan grave que ni los gentiles la toleran. Me refiero a ese que vive con la mujer de su padre. ¿Y todavía os engreís? ¿Estaría mejor ponerse de luto para que el que ha hecho eso desaparezca de vuestro grupo? Lo que es yo, ausente en el cuerpo, pero presente en espíritu, ya he tomado una decisión como si estuviera presente. Reunidos vosotros en nombre de nuestro Señor Jesús, y yo presente en espíritu, con el poder de nuestro Señor Jesús, entregar al que ha hecho eso en manos del diablo. En la carne quedará destrozado, pero así su espíritu se salvará en el día del Señor. Ese orgullo vuestro no tiene razón de ser. ¿No sabéis que un poco de levadura fermenta toda la masa? Quitad la levadura vieja para hacer una masa nueva, ya que sois panes ácimos. Porque ha sido inmolada nuestra víctima pascual, Cristo. Así, pues celebramos la Pascua, no con levadura vieja, levadura de corrupción y de maldad, sino con los panes ácimos de la sinceridad y la verdad. Palabra de Dios.
1: Te alabamos, Señor. En el Salmo 5, pidamos junto al salmista: Señor, guíame con tu justicia.
3: Guíame con tu justicia.
4: Señor, guíame con tu justicia. Tú no eres un Dios que ama la maldad, ni el malvado es tu huésped, ni el arrogante se mantiene en tu presencia.
1: Señor, guíame con tu justicia.
4: Detestas a los malhechores, destruye a los mentirosos. Al hombre sanguinario y traicionero lo aborrece el Señor.
1: Señor, guíame con tu justicia.
4: Que se alegren los que se acogen a ti con júbilo eterno. Protégelos para que se llenen de gozo los que aman tu nombre.
1: Señor, guíame con tu justicia. El evangelista San Lucas, en el capítulo 6, versos de 6 al 11, nos presenta a Jesús planteando una pregunta directa: ¿qué está permitido en sábado, hacer el bien o hacer el mal? Nos ponemos de pie, cantamos para luego escuchar su santa proclamación.

0: El Señor esté con ustedes.
1: Y con tu espíritu.
0: Lectura del Santo Evangelio según San Lucas.
1: Gloria a ti, Señor.
0: Un sábado entró Jesús en la sinagoga a enseñar. Había allí un hombre que tenía parálisis en el brazo derecho. Los escribas y los fariseos estaban al acecho para ver si curaba en sábado y encontrar de qué acusarlo. Pero él, sabiendo lo que pensaban, dijo al hombre del brazo paralítico, «Levántate y ponte ahí en medio». Él se levantó y se quedó en pie. Jesús les dijo, «Les voy a hacer una pregunta. ¿Qué está permitido en sábado? ¿Hacer el bien o el mal? ¿Salvar a uno o dejarlo morir?». Y echando en torno una mirada a todos, le dijo al hombre, «Extiende el brazo». Él lo hizo y su brazo quedó restablecido. Ellos se pusieron furiosos y discutían qué había que hacer con Jesús. Palabra del Señor.
1: Gloria a ti, Señor Jesús.
0: Bien, queridos hermanos y hermanas, la palabra de Dios siempre nos interpela, nos cuestiona, nos motiva también a preocuparnos de caminar sin detenernos con los ojos puestos en Jesús, un camino que nunca podemos dar por terminado. Y que cada día vamos a encontrar siempre razones para seguir a Jesús, para crecer en perfección y en santidad, porque ninguno de nosotros todavía ha llegado. La corona se nos dará cuando lleguemos a la casa del Padre. Por eso la palabra de Dios siempre la debemos escuchar con ese anhelo, con ese interés, con esa motivación para ver qué nos dice, qué quiere Dios, qué aspectos de nuestras vidas tenemos que mejorar, qué virtudes tal vez estamos descuidando y debemos activar, debemos integrar para seguir los pasos de ese Dios que nos llama a la perfección y a la santidad. El apóstol Pablo nos presenta, escribe a la comunidad de Corintio con unas amonestaciones o unas correcciones muy fuertes. Tal vez uno podría decir, ese no es nuestro caso. Pudiéramos tal vez pensar que ese caso concreto que señala el apóstol quizá no se está dando en nuestro entorno, pero sí hay otros casos, hay situaciones que este texto de hoy puede iluminar. El caso que Pablo corrige es que hay una unión ilegítima en la comunidad y, dice él, tan grave que ni los gentiles se la toleran. Me refiero a ese que vive con la mujer de su padre, un incesto. ¿Serán los incestos? Gravísimo. Pablo lo señala acá. No nos centremos nada más en el hecho. Pablo aquí le está criticando a la comunidad de Corintio que ante ese hecho deshonroso, esa falta grave, ellos no se inmutan, se quedan indiferentes, como si fuera algo tal vez de lo que hubiera que enorgullecerse. Y eso es lo grave. Entonces, nuestra sociedad de hoy, hay muchas cosas que quizás no son el incesto como tal, y también lo hay. Hay muchas situaciones de estas, Pero se va dando un relativismo moral y la sociedad se está volviendo, como dicen hoy, tan light, tan indiferente a lo moral, que ya uno dice, ah, bueno, por eso es normal, esa expresión no debe estar en la boca de nosotros. El pecado no debe ser nunca normal, aunque se dé. Cuando digo esto, es decir, nunca podemos acostumbrarnos ni al nuestro, ni ser indiferente ante el que se está dando en la comunidad, porque de una u otra manera también nos afecta a nosotros. Cuando nos contaminan el agua de la que todos tomamos, también nosotros nos enfermamos, aunque no hayamos sido aquellos que le han echado la contaminación, que hayan contaminado. Sí. Ahí va Pablo. La comunidad de Corinto era una comunidad que Pablo, es decir, había también evangelizado en ella, la comunidad de muchos carismas, había muchos carismas, había muchos intelectuales, muchos sabios, había mucho bienestar también económico, todo eso, era una ciudad próspera, de mucho avance, muy, muy promovida. Pero ya ven, en medio de todo esto se da también esta desvergüenza. La sociedad de hoy, ¿cuánto avance tenemos hoy? ¿Cuántas riquezas tenemos hoy? ¿Cuánta promoción hay en el ser humano? Pero también se va dando, vamos experimentando muchas sombras, porque esta sociedad que va avanzando muchísimo en bienestar, en otras cosas, a veces se va quedando atrás en los principios, en los criterios, en lo ético y en lo moral. Entonces nos vamos delatando así, es decir, ¿cómo entonces hablar de que estamos avanzando si se dan cosas que uno dice, esto no debiera ser para este siglo? Entonces, ahí está el punto de Pablo. Aquellas cosas que debieran avergonzarnos, entonces las vivimos como orgullo, en aras de que eso está de moda, de que eso es lo que todo el mundo hace. ¿Cuántas aberraciones hay hoy? Señalemos nada más los tipos de familias que nos quieren imponer, el aborto, tantas cosas que se riñen totalmente con la moral cristiana y que la sociedad quiere que nosotros la bauticemos como normal y que digamos, no, eso está bien. Y eso va calando hoy y va haciendo a muchas personas indiferentes, incluso a nosotros los cristianos, que nos acostumbramos ya y eso sucede y no pasa nada. Eso es lo que Pablo denuncia. Eso no puede suceder en una comunidad cristiana sin que nosotros nos reaccionemos, busquemos la manera de resolver eso, de llamar la atención. Eso es lo que Pablo nos está diciendo. ¿Cómo nos vamos a acostumbrar a las cosas inmorales, aquello que, al pecado grave, y que no sea nada para nosotros? Corintio, les repito, una comunidad de grandes carismas, pero el carisma más esencial es el amor, el vivir según el plan de Dios. Si se da todo eso y se da esto, entonces hay que hacer algo. Y Pablo nos llama la atención, pues un mensaje de mucha actualidad para hoy. Y nos invita a preguntarnos con sinceridad, ¿me estoy yo también acostumbrando a la moral de hoy que nos plantea el mundo? ¿Estoy siendo indiferente? ¿Me da lo mismo que sucedan esas cosas como que no sucedan? Ahí está entonces la pregunta profunda que nos hace este texto del apóstol Pablo. El mensaje de Pablo es, no debe ser así entre nosotros los cristianos. Tenemos que reaccionar, tenemos que denunciar, tenemos que enmendar esas faltas. Estamos llamados a algo mucho más que eso. El Evangelio también nos presenta otra realidad de indiferencia. Si son desvíos que se dan, la comunidad de Corintio, centrada en su carisma, centrada en su progreso y eso, y deja de lado la moral. Los fariseos y escribas, centrados en la ley, en la última tilde de la ley, en todos sus preceptos, observar ahí como fiscales, como policía de las acciones de Jesús. Y sin embargo, es decir, quieren observar lo último de la ley y se olvidan de lo más importante, que es la vida. Por eso Jesús también da una gran lección. Le están criticando a él que haga un milagro en sábado. ¿Y qué milagro? Decía, un pobre enfermo, paralítico, que no podía mover las manos, una mano. Y le llaman la atención a Jesús, los critican. Estaban al acecho para ver si lo curaba en sábado y entonces poder acusarlo. Es decir, ahora nos parecería inusual que a una persona que esté enferma no se le haga el bien de sanarlo, pero hasta donde se puede llegar. Jesús tuvo que enfrentar eso. Entonces Jesús ahí da una lección a los fariseos que nos sirve también a nosotros. Jesús puso al hombre en medio. Ese movimiento de ponerlo en el medio es muy importante. Es decir, lo pone en medio del pueblo, en medio de la gente. Es decir, el enfermo, la necesidad en el centro. Porque a ellos no les estaba importando el dolor, el sufrimiento, la necesidad de este pobre hombre. Estaban centrados en la ley. Lo que estaba en el centro de los fariseos era la ley, no el ser humano. Y la ley está para ayudar, para salvar, para proteger al ser humano. Y Jesús entonces quita la ley del centro y pone al ser humano, la vida. Extiende tu mano, se realiza el milagro. Entonces nos da una gran lección para nosotros. ¿Qué está permitido en sábado? ¿Hacer el bien o el mal? ¿Salvar a uno o dejarlo morir? Porque si la ley dice que hay que dejarlo morir, entonces se está contradiciendo, porque la ley está para favorecer la vida. Para eso nos la ha regalado el Señor, como indicador, para que no nos perdamos en el camino que llega a Él. La ley está en función de nuestra salvación, pero no nos salva en sí misma, porque la ley nos debe llevar a Cristo, porque es Cristo el autor y la fuente de la gracia, y somos salvados por la gracia de Cristo, por su sangre derramada por nosotros, no por los méritos de nosotros. O sea, así lo creían los fariseos. Entonces, extiende tu mano y realiza el milagro. Ya ven, para el que no cree, para el que está centrado en sí mismo, se le pueden hacer los milagros que sean y no lo cambia. ¿Qué pasó con estos fariseos? Lo dice el texto, que se pusieron furiosos y discutían qué había que hacer con Jesús. Ven, qué desviación, qué desenfoque. Aquel que había venido para dar vida y vida en abundancia, entonces buscando la manera de quitarlo de en medio para que siguiera en medio del pueblo la ley que ellos mal interpretaban y se refugiaban en esa ley para hacer lo que quisieran y ponerle carga pesadas a los otros. Pues Jesús vino a liberarnos de todas esas cargas. Él ha venido a salvarnos y le preocupamos. Por eso no es indiferente ante el dolor, ante la parálisis, ante la ceguera, ante la sordera, ante todas las enfermedades y carencias físicas que podamos tener, pero incluso el Señor no es indiferente también a la parálisis espiritual, moral, que podamos nosotros también cargar. Él vino para liberarnos y para salvarnos. La ley está al servicio del hombre, no para condenarlo, sino para llevarle a Cristo, que es la fuente. Pues pidamos al Señor que nos dé siempre un corazón humilde para acoger su palabra, que nos dé su sabiduría para discernir en cada momento cuál es la ley fundamental y lo que nosotros tenemos que hacer. Y esa ley esencial es el amor, la caridad. Amén. Presentemos con confianza nuestras súplicas al Señor.
1: Por nuestra iglesia, para que su fe sea sostenida por la palabra de Dios, y con un corazón abierto y dispuesto, acoja con ternura a todos sus hijos. Roguemos al Señor.
0: Te rogamos, óyenos.
1: Por los gobernantes de las naciones, en especial los gobernantes de nuestro país, para que elaboren normas y leyes en favor de la dignidad humana y que sean normas que protejan y cuiden nuestra casa común, la tierra. Roguemos al Señor.
0: Te rogamos, óyenos.
1: Por todos nosotros, para que rechacemos con firmeza el pecado y las malas prácticas, y pidamos al Señor un corazón generoso y misericordioso, que procure todo bien para nuestros hermanos. Roguemos al Señor.
0: Te rogamos, óyenos.
1: Pidamos por aquellos que se encuentran tristes, desamparados, que han perdido a sus seres amados, para que pongan su confianza en el Señor, que cura toda enfermedad y toda parálisis. Roguemos al Señor.
0: Te rogamos, óyenos. Socorre, Dios omnipotente, al pueblo que te suplica, para que pueda alegrarse con tus bendiciones temporales y eternas. Por Jesucristo nuestro Señor.
1: Amén.

0: Oren para que este sacrificio que es mío y también de ustedes sea agradable a Dios Padre Todopoderoso.
1: Que el Señor reciba de tus manos este sacrificio para el nombre de su nombre, para nuestra iglesia y nuestro bien.
0: Oh Dios, fuente de la paz y del amor sincero, concédenos glorificarte por estas ofrendas y unirnos fielmente por la participación en esta Eucaristía. Por Jesucristo nuestro Señor.
1: Amén.
0: El Señor esté con ustedes.
1: Y con tu espíritu.
0: Levantemos el corazón.
1: Lo tenemos levantado hacia el Señor.
0: Demos gracias al Señor nuestro Dios.
1: Es justo y necesario.
0: En verdad es justo y necesario, es nuestro deber y salvación. Darte gracias, Padre Santo, siempre y en todo lugar, por Jesucristo, tu Hijo amado. Por Él, que es tu palabra, hiciste todas las cosas. Tú nos los enviaste para que, hecho hombre por obra del Espíritu Santo y nacido de María la Virgen, fuera nuestro Salvador y Redentor. Él, en cumplimiento de tu voluntad, para destruir la muerte y manifestar la resurrección, extendió sus brazos en la cruz y así adquirió para ti un pueblo santo. Por eso, con los ángeles y los santos, proclamamos tu gloria diciendo...

0: Santo eres en verdad, Señor, fuente de toda santidad. Por eso te pedimos que santifiques estos dones con la efusión de tu Espíritu, de manera que sean para nosotros cuerpo y sangre de Jesucristo nuestro Señor, el cual, cuando iba a ser entregado a su pasión, voluntariamente aceptada, tomó pan, dándote gracias, lo partió y lo dio a sus discípulos, diciendo: tomen y coman todos de él, porque esto es mi cuerpo que será entregado por ustedes.
1: Señor mío y Dios mío, gloria y alabanza a ti, Señor. Bendito y alabado sea por siempre, Señor Jesús.
0: Del mismo modo, acabada la cena, tomó el cáliz y, dándote gracias de nuevo, lo pasó a sus discípulos, diciendo: tomen y beban todos de él, porque este es el cáliz de mi sangre, sangre de la alianza nueva y eterna, que será derramada por ustedes y por muchos para el perdón de los pecados. Hagan esto en conmemoración mía.
1: Señor mío y Dios mío, gloria y alabanza a ti, Señor. Bendito y alabado sea por siempre, Señor Jesús.
0: Este es el sacramento de nuestra fe.
1: Anunciamos tu muerte, proclamamos tu resurrección. Ven, Señor Jesús.
0: Así pues, Padre, al celebrar ahora el memorial de la muerte y resurrección de tu Hijo, te ofrecemos el pan de vida y el cáliz de salvación, y te damos gracias porque nos haces dignos de servirte en tu presencia. Te pedimos humildemente que el Espíritu Santo congregue en la unidad a cuantos participamos del cuerpo y sangre de Cristo. Acuérdate, Señor, de tu Iglesia extendida por toda la tierra, con el Papa León, conmigo siervo indigno tuyo, y todos los pastores que cuidan de tu pueblo, llévala a su perfección por la caridad. Acuérdate también de nuestros hermanos que durmieron en la esperanza de la resurrección. De manera especial te pedimos por todos los difuntos, por quienes estamos ofreciendo esta Eucaristía. A ellos y a todos los que han muerto en tu misericordia, admítelos a contemplar la luz de tu rostro. Ten misericordia de todos nosotros, y así como María la Virgen Madre de Dios, su esposo San José, los apóstoles y cuantos vivieron en tu amistad a través de los tiempos, merezcamos por tu Hijo Jesucristo compartir la vida eterna y cantar tus alabanzas. Por Cristo, con Él y en Él, a ti Dios Padre omnipotente, en la unidad del Espíritu Santo, todo honor y toda gloria por los siglos de los siglos.
1: Amén.
0: Llenos de alegría por ser hijos de Dios, digamos confiadamente la oración que Cristo nos enseñó. Padre nuestro
1: que estás en el cielo, santificado sea tu nombre. Venga a nosotros tu reino, hágase tu voluntad en la tierra como en el cielo. Danos hoy nuestro pan de cada día, perdona nuestras ofensas, como también nosotros perdonamos a los que nos ofenden. No nos deje caer la tentación y líbranos del mal.
0: Líbranos, Señor, de todos los males y concédenos la paz en nuestros días, para que, ayudados por tu misericordia, vivamos siempre libres de pecado y protegidos de toda perturbación, mientras esperamos la gloriosa venida de nuestro Salvador Jesucristo.
1: Si es el reino tuyo, es el poder y la gloria por siempre, Señor.
0: Señor Jesucristo, que dijiste a tus apóstoles: la paz les dejo, mi paz les doy. No tengas en cuenta nuestros pecados, sino la fe de tu Iglesia. Y conforme a tu palabra, concédele la paz y la unidad, tú que vives y reinas por los siglos de los siglos.
1: Amén. Amén.
0: La paz del Señor esté siempre con ustedes.
1: Y con tu espíritu.
0: Dense fraternalmente un saludo de paz.

0: Este es el Cordero de Dios que quita el pecado del mundo. Dichosos los invitados a participar del banquete del Señor.
1: Señor, no soy digno de que entres a mi casa, pero una palabra tuya bastará para sanarme. Nos unimos a la oración de comunión espiritual. Creo, Jesús mío, que estás realmente presente en el Santísimo Sacramento del altar. Te amo sobre todas las cosas y deseo recibirte en mi alma. Pero como ahora no puedo recibirte sacramentalmente, ven al menos espiritualmente a mi corazón. Y como si ya te hubiese recibido, te abrazo y me uno del todo a ti. Señor, no permitas que jamás me aparte de ti. Amén. En estos momentos nos acercamos a Jesús, pan de vida.

0: Oremos. Con tu palabra, Señor, y con tu pan del cielo, alimentas y vivificas a tus fieles. Concédenos que estos dones de tu Hijo nos aprovechen de tal modo que merezcamos participar siempre de su vida divina. Por Jesucristo nuestro Señor.
1: Amén.
0: El Señor esté con ustedes.
1: Y con tu espíritu.
0: Que la bendición de Dios Todopoderoso, Padre, Hijo y Espíritu Santo, descienda sobre ustedes y permanezca para siempre.
1: Amén.
0: Con alegría vayan en la paz del Señor.
1: Demos gracias a Dios.

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3: Desde la Ciudad del Vaticano reciban un saludo cordial desde los estudios de transmisión de Radio Vaticano, Vatican News en la Ciudad del Vaticano. En particular, como siempre, nuestro fraterno abrazo va a todos los que nos siguen a través de las radios, en este caso desde América Latina, Radio Santa María en La Vega, República Dominicana.
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0: del Hijo y del Espíritu Santo. Amén.
1: Hoy contemplaremos los misterios de gozo. Primer misterio, la anunciación del ángel a María. Padre nuestro que estás en el cielo, santificado sea tu nombre. Venga a nosotros tu reino, hágase tu voluntad en la tierra como en el cielo.
2: Danos hoy nuestro pan de cada día, perdona nuestras ofensas, como también nosotros perdonamos a los que nos ofenden. No nos dejes caer en tentación y líbranos del mal.
1: Dios te salve María, llena eres de gracia, el Señor es contigo. Bendita tú eres entre todas las mujeres y bendito es el fruto de tu vientre Jesús.
2: Santa María, Madre de Dios, ruega por nosotros pecadores, ahora y en la hora de nuestra muerte. Amén.
1: Dios te salve María, llena eres de gracia, el Señor es contigo. Bendita tú eres entre todas las mujeres y bendito es el fruto de tu vientre Jesús.
2: Santa María, Madre de Dios, ruega por nosotros pecadores, ahora y en la hora de nuestra muerte. Amén.
1: Dios te salve María, llena eres de gracia, el Señor es contigo. Bendita tú eres entre todas las mujeres y bendito es el fruto de tu vientre Jesús.
2: Santa María, Madre de Dios, ruega por nosotros pecadores, ahora y en la hora de nuestra muerte. Amén.
1: Dios te salve María, llena eres de gracia, el Señor es contigo. Bendita tú eres entre todas las mujeres y bendito es el fruto de tu vientre Jesús.
2: Santa María, Madre de Dios, ruega por nosotros pecadores, ahora y en la hora de nuestra muerte. Amén.
1: Dios te salve María, llena eres de gracia, el Señor es contigo. Bendita tú eres entre todas las mujeres y bendito es el fruto de tu vientre Jesús.
2: Santa María, Madre de Dios, ruega por nosotros pecadores, ahora y en la hora de nuestra muerte. Amén.
1: Dios te salve María, llena eres de gracia, el Señor es contigo. Bendita tú eres entre todas las mujeres y bendito es el fruto de tu vientre Jesús.
2: Santa María, Madre de Dios, ruega por nosotros pecadores, ahora y en la hora de nuestra muerte. Amén.
1: Dios te salve María, llena eres de gracia, el Señor es contigo. Bendita tú eres entre todas las mujeres y bendito es el fruto de tu vientre Jesús.
2: Santa María, Madre de Dios, ruega por nosotros pecadores, ahora y en la hora de nuestra muerte. Amén.
1: Dios te salve María, llena eres de gracia, el Señor es contigo. Bendita tú eres entre todas las mujeres y bendito es el fruto de tu vientre Jesús.
2: Santa María, Madre de Dios, ruega por nosotros pecadores, ahora y en la hora de nuestra muerte. Amén.
1: Dios te salve María, llena eres de gracia, el Señor es contigo. Bendita tú eres entre todas las mujeres y bendito es el fruto de tu vientre Jesús.
2: Santa María, Madre de Dios, ruega por nosotros pecadores, ahora y en la hora de nuestra muerte. Amén.
1: Dios te salve María, llena eres de gracia, el Señor es contigo. Bendita tú eres entre todas las mujeres y bendito es el fruto de tu vientre Jesús.
2: Santa María, Madre de Dios, ruega por nosotros pecadores, ahora y en la hora de nuestra muerte. Amén.
1: Gloria al Padre y al Hijo y al Espíritu Santo.
2: Como era en un principio, ahora y siempre, por los siglos de los siglos. Amén.
1: Segundo misterio, la visita de María a Isabel.

0: tierra como en el cielo.
1: Danos hoy nuestro pan de cada día, perdona nuestras ofensas, como también nosotros perdonamos a los que nos ofenden. No nos dejes caer en tentación y líbranos del mal.
0: Dios te salve María, llena eres de gracia, el Señor es contigo. Bendita tú eres entre todas las mujeres, y bendito es el fruto de tu vientre Jesús.
1: Santa María, Madre de Dios, ruega por nosotros pecadores, ahora y en la hora de nuestra muerte. Amén.
0: Dios te salve María, llena eres de gracia, el Señor es contigo. Bendita tú eres entre todas las mujeres, y bendito es el fruto de tu vientre Jesús.
1: Santa María, Madre de Dios, ruega por nosotros pecadores, ahora y en la hora de nuestra muerte. Amén.
0: Dios te salve María, llena eres de gracia, el Señor es contigo. Bendita tú eres entre todas las mujeres, y bendito es el fruto de tu vientre Jesús.
1: Santa María, Madre de Dios, ruega por nosotros pecadores, ahora y en la hora de nuestra muerte. Amén.

0: Santa María, Madre de Dios, ruega por nosotros pecadores, ahora y en la hora de nuestra muerte. Amén.
1: Dios te salve María, llena eres de gracia. El Señor es contigo. Bendita tú eres entre todas las mujeres, y bendito es el fruto de tu vientre, Jesús.
0: Santa María, Madre de Dios, ruega por nosotros pecadores, ahora y en la hora de nuestra muerte. Amén.
1: Dios te salve María, llena eres de gracia. El Señor es contigo. Bendita tú eres entre todas las mujeres, y bendito es el fruto de tu vientre, Jesús.
0: Santa María, Madre de Dios, ruega por nosotros pecadores, ahora y en la hora de nuestra muerte. Amén.
1: Dios te salve María, llena eres de gracia. El Señor es contigo. Bendita tú eres entre todas las mujeres, y bendito es el fruto de tu vientre, Jesús.
0: Santa María, Madre de Dios, ruega por nosotros pecadores, ahora y en la hora de nuestra muerte. Amén.
1: Dios te salve María, llena eres de gracia. El Señor es contigo. Bendita tú eres entre todas las mujeres, y bendito es el fruto de tu vientre, Jesús.
0: Santa María, Madre de Dios, ruega por nosotros pecadores, ahora y en la hora de nuestra muerte. Amén.
1: Dios te salve María, llena eres de gracia. El Señor es contigo. Bendita tú eres entre todas las mujeres, y bendito es el fruto de tu vientre, Jesús.
0: Gloria, Santa María, Madre de Dios, ruega por nosotros pecadores, ahora y en la hora de nuestra muerte. Amén.
1: Gloria al Padre, al Hijo y al Espíritu Santo.
0: Como era en un principio, ahora y siempre, por los siglos de los siglos. Amén.
2: Tercer misterio, el nacimiento del Hijo de Dios. Padre nuestro que estás en el cielo, santificado sea tu nombre. Venga a nosotros tu reino, hágase tu voluntad en la tierra como en el cielo.
1: Danos hoy nuestro pan de cada día. Perdona nuestras ofensas, como también nosotros perdonamos a los que nos ofenden. No nos dejes caer en tentación y líbranos del mal.
2: Dios te salve María, llena eres de gracia. El Señor es contigo. Bendita tú eres entre todas las mujeres y bendito es el fruto de tu vientre, Jesús.
1: Santa María, Madre de Dios, ruega por nosotros pecadores, ahora y en la hora de nuestra muerte. Amén.
2: Dios te salve María, llena eres de gracia. El Señor es contigo. Bendita tú eres entre todas las mujeres, y bendito es el fruto de tu vientre, Jesús.
1: Santa María, Madre de Dios, ruega por nosotros pecadores, ahora y en la hora de nuestra muerte. Amén.
2: Dios te salve, María, llena eres de gracia, el Señor es contigo. Bendita tú eres entre todas las mujeres, y bendito es el fruto de tu vientre, Jesús.
1: Santa María, Madre de Dios, ruega por nosotros pecadores, ahora y en la hora de nuestra muerte. Amén.
2: Dios te salve María, llena eres de gracia, el Señor es contigo. Bendita tú eres entre todas las mujeres y bendito es el fruto de tu vientre, Jesús.
1: Santa María, Madre de Dios, ruega por nosotros pecadores, ahora y en la hora de nuestra muerte. Amén.
2: Dios te salve María, llena eres de gracia, el Señor es contigo. Bendita tú eres entre todas las mujeres y bendito es el fruto de tu vientre, Jesús.
1: Santa María, Madre de Dios, ruega por nosotros pecadores, ahora y en la hora de nuestra muerte. Amén.
2: Dios te salve María, llena eres de gracia, el Señor es contigo. Bendita tú eres entre todas las mujeres y bendito es el fruto de tu vientre, Jesús.
1: Santa María, Madre de Dios, ruega por nosotros pecadores, ahora y en la hora de nuestra muerte. Amén.
2: Dios te salve María, llena eres de gracia, el Señor es contigo. Bendita tú eres entre todas las mujeres y bendito es el fruto de tu vientre, Jesús.
1: Santa María, Madre de Dios, ruega por nosotros pecadores, ahora y en la hora de nuestra muerte. Amén.
2: Dios te salve María, llena eres de gracia, el Señor es contigo. Bendita tú eres entre todas las mujeres y bendito es el fruto de tu vientre, Jesús.
1: Santa María, Madre de Dios, ruega por nosotros pecadores, ahora y en la hora de nuestra muerte. Amén.
2: Dios te salve María, llena eres de gracia, el Señor es contigo. Bendita tú eres entre todas las mujeres y bendito es el fruto de tu vientre, Jesús.
1: Santa María, Madre de Dios, ruega por nosotros pecadores, ahora y en la hora de nuestra muerte. Amén.
2: Dios te salve María, llena eres de gracia, el Señor es contigo. Bendita tú eres entre todas las mujeres y bendito es el fruto de tu vientre, Jesús.
1: Santa María, Madre de Dios, ruega por nosotros pecadores, ahora y en la hora de nuestra muerte. Amén.
2: Gloria al Padre, y al Hijo, y al Espíritu Santo.
1: Como era en un principio, ahora y siempre, por los siglos de los siglos. Amén.
2: Cuarto misterio, la purificación de María y presentación del niño Jesús en el templo.
1: Padre nuestro que estás en el cielo, santificado sea tu nombre, venga tu reino, hágase tu voluntad en la tierra como en el cielo.
0: Danos hoy nuestro pan de cada día, perdona nuestras ofensas, como también nosotros perdonamos a los que nos ofenden. No nos dejes caer en tentación y líbranos del mal.
1: Dios te salve María, llena eres de gracia, el Señor es contigo. Bendita tú eres entre todas las mujeres, y bendito es el fruto de tu vientre Jesús.
0: Santa María, Madre de Dios, ruega por nosotros pecadores, ahora y en la hora de nuestra muerte. Amén.
1: Dios te salve María, llena eres de gracia, el Señor es contigo. Bendita tú eres entre todas las mujeres, y bendito es el fruto de tu vientre Jesús.
0: Santa María, Madre de Dios, ruega por nosotros pecadores, ahora y en la hora de nuestra muerte. Amén.

0: Santa María, Madre de Dios, ruega por nosotros pecadores, ahora y en la hora de nuestra muerte. Amén.
1: Dios te salve María, llena eres de gracia. El Señor es contigo. Bendita tú eres entre todas las mujeres, y bendito es el fruto de tu vientre, Jesús.
0: Santa María, Madre de Dios, ruega por nosotros pecadores, ahora y en la hora de nuestra muerte. Amén.
1: Dios te salve María, llena eres de gracia. El Señor es contigo. Bendita tú eres entre todas las mujeres, y bendito es el fruto de tu vientre, Jesús.
0: Santa María, Madre de Dios, ruega por nosotros pecadores, ahora y en la hora de nuestra muerte. Amén.
1: Dios te salve María, llena eres de gracia. El Señor es contigo. Bendita tú eres entre todas las mujeres, y bendito es el fruto de tu vientre, Jesús.
0: Santa María, Madre de Dios, ruega por nosotros pecadores, ahora y en la hora de nuestra muerte. Amén.
1: Dios te salve María, llena eres de gracia. El Señor es contigo. Bendita tú eres entre todas las mujeres, y bendito es el fruto de tu vientre, Jesús.
0: Santa María, Madre de Dios, ruega por nosotros pecadores, ahora y en la hora de nuestra muerte. Amén.
1: Dios te salve María, llena eres de gracia. El Señor es contigo. Bendita tú eres entre todas las mujeres, y bendito es el fruto de tu vientre, Jesús.
0: Santa María, Madre de Dios, ruega por nosotros pecadores, ahora y en la hora de nuestra muerte. Amén.
1: Dios te salve María, llena eres de gracia. El Señor es contigo. Bendita tú eres entre todas las mujeres, y bendito es el fruto de tu vientre, Jesús.
0: Gloria, Santa María, Madre de Dios, ruega por nosotros pecadores, ahora y en la hora de nuestra muerte. Amén.
1: Gloria al Padre, al Hijo y al Espíritu Santo.
0: Como era en un principio, ahora y siempre, por los siglos de los siglos. Amén.
2: Quinto misterio. El niño Jesús perdido, encontrado en el templo.
3: Padre nuestro que estás en el cielo, santificado sea tu nombre. Venga a nosotros tu reino, hágase tu voluntad en la tierra como en el cielo.
4: Danos hoy nuestro pan de cada día. Perdona nuestras ofensas, como también nosotros perdonamos a los que nos ofenden. No nos dejes caer en tentación y líbranos del mal.
3: Dios te salve María, llena eres de gracia. El Señor es contigo. Bendita tú eres entre todas las mujeres y bendito es el fruto de tu vientre, Jesús.
4: Santa María, Madre de Dios, ruega por nosotros pecadores, ahora y en la hora de nuestra muerte. Amén.
3: Dios te salve María, llena eres de gracia, el Señor es contigo. Bendita tú eres entre todas las mujeres y bendito es el fruto de tu vientre, Jesús.
4: Santa María, Madre de Dios, ruega por nosotros pecadores, ahora y en la hora de nuestra muerte. Amén.
3: Dios te salve María, llena eres de gracia, el Señor es contigo. Bendita tú eres entre todas las mujeres y bendito es el fruto de tu vientre, Jesús.
4: Santa María, Madre de Dios, ruega por nosotros pecadores, ahora y en la hora de nuestra muerte. Amén.
3: Dios te salve María, llena eres de gracia, el Señor es contigo. Bendita tú eres entre todas las mujeres y bendito es el fruto de tu vientre, Jesús.
4: Santa María, Madre de Dios, ruega por nosotros pecadores, ahora y en la hora de nuestra muerte. Amén.
3: Dios te salve María, llena eres de gracia, el Señor es contigo. Bendita tú eres entre todas las mujeres y bendito es el fruto de tu vientre, Jesús.
4: Santa María, Madre de Dios, ruega por nosotros pecadores, ahora y en la hora de nuestra muerte. Amén.
3: Dios te salve María, llena eres de gracia, el Señor es contigo. Bendita tú eres entre todas las mujeres y bendito es el fruto de tu vientre, Jesús.
4: Santa María, Madre de Dios, ruega por nosotros pecadores, ahora y en la hora de nuestra muerte. Amén.
3: Dios te salve María, llena eres de gracia, el Señor es contigo. Bendita tú eres entre todas las mujeres y bendito es el fruto de tu vientre, Jesús.
4: Santa María, Madre de Dios, ruega por nosotros pecadores, ahora y en la hora de nuestra muerte. Amén.
3: Dios te salve María, llena eres de gracia, el Señor es contigo. Bendita tú eres entre todas las mujeres y bendito es el fruto de tu vientre, Jesús.
4: Santa María, Madre de Dios, ruega por nosotros pecadores, ahora y en la hora de nuestra muerte. Amén.
3: Dios te salve María, llena eres de gracia, el Señor es contigo. Bendita tú eres entre todas las mujeres y bendito es el fruto de tu vientre, Jesús.
4: Santa María, Madre de Dios, ruega por nosotros pecadores, ahora y en la hora de nuestra muerte. Amén.
3: Dios te salve María, llena eres de gracia, el Señor es contigo. Bendita tú eres entre todas las mujeres y bendito es el fruto de tu vientre, Jesús.
4: Santa María, Madre de Dios, ruega por nosotros pecadores, ahora y en la hora de nuestra muerte. Amén.
3: Gloria al Padre, y al Hijo, y al Espíritu Santo.
4: Como era en un principio, ahora y siempre, por los siglos de los siglos. Amén.
0: Letanía de Nuestra Señora. Señor, ten piedad.
1: Señor, ten piedad.
0: Cristo, ten piedad.
1: Cristo, ten piedad.
0: Señor, ten piedad.
1: Señor, ten piedad.
0: Cristo, óyenos.
1: Cristo, óyenos.
0: Cristo, escúchanos.
1: Cristo, escúchanos.
0: Dios Padre Celestial,
1: ten misericordia de nosotros.
0: Dios Hijo Redentor del mundo,
1: ten misericordia de nosotros.
0: Dios Espíritu Santo,
1: ten misericordia de nosotros.
0: Trinidad Santa, único Dios,
1: ten misericordia de nosotros.
0: Santa María,
1: ruega por nosotros.
0: Santa Madre de Dios,
1: ruega por nosotros.
0: Santa Virgen de las Vírgenes,
1: ruega por nosotros.
0: Madre de Cristo,
1: ruega por nosotros.
0: Madre de la Divina Gracia,
1: ruega por nosotros.
0: Madre de la Iglesia,
1: ruega por nosotros.
0: Madre Purísima,
1: ruega por nosotros.
0: Madre Castísima,
1: ruega por nosotros.
0: Madre Virgen,
1: ruega por nosotros.
0: Madre Santa,
1: ruega por nosotros.
0: Madre Inmaculada,
1: ruega por nosotros.
0: Madre Amable,
1: ruega por nosotros.
0: Madre Admirable,
1: ruega por nosotros.
0: Madre del Buen Consejo,
1: ruega por nosotros.
0: Madre del Creador,
1: ruega por nosotros.
0: Madre del Salvador,
1: ruega por nosotros.
0: Virgen Prudentísima,
1: ruega por nosotros.
0: Virgen digna de veneración,
1: ruega por nosotros.
0: Virgen digna de alabanza,
1: ruega por nosotros.
0: Virgen Poderosa,
1: ruega por nosotros.
0: Virgen Clemente,
1: ruega por nosotros.
0: Virgen Fiel,
1: ruega por nosotros.
0: Ideal de Santidad,
1: ruega por nosotros.
0: Morada de la Sabiduría,
1: ruega por nosotros.
0: Causa de nuestra alegría,
1: ruega por nosotros.
0: Templo del Espíritu Santo,
1: ruega por nosotros.
0: Honor de los pueblos,
1: ruega por nosotros.
0: Modelo de entrega a Dios,
1: ruega por nosotros.
0: Rosa escogida,
1: ruega por nosotros.
0: Fuerte como la Torre de David,
1: ruega por nosotros.
0: Hermosa como Torre de Marfil,
1: ruega por nosotros.
0: Casa de Oro,
1: ruega por nosotros.
0: Arca de la Nueva Alianza,
1: ruega por nosotros.
0: Puerta del Cielo,
1: ruega por nosotros.
0: Estrella de la Mañana,
1: ruega por nosotros.
0: Salud de los enfermos,
1: ruega por nosotros.
0: Refugio de los pecadores,
1: ruega por nosotros.
0: Consoladora de los afligidos,
1: ruega por nosotros.
0: Auxilio de los cristianos,
1: ruega por nosotros.
0: Reina de los ángeles,
1: ruega por nosotros.
0: Reina de los patriarcas,
1: ruega por nosotros.
0: Reina de los profetas,
1: ruega por nosotros.
0: Reina de los apóstoles,
1: ruega por nosotros.
0: Reina de los mártires,
1: ruega por nosotros.
0: Reina de los que viven su fe,
1: ruega por nosotros.
0: Reina de las vírgenes,
1: ruega por nosotros.
0: Reina de todos los santos,
1: ruega por nosotros.
0: Reina concebida sin pecado original,
1: ruega por nosotros.
0: Reina elevada al cielo,
1: ruega por nosotros.
0: Reina del Santísimo Rosario,
1: ruega por nosotros.
0: Reina de la Paz,
1: ruega por nosotros.
0: Cordero de Dios, que quitas el pecado del mundo,
1: perdónanos, Señor.
0: Cordero de Dios, que quitas el pecado del mundo,
1: escúchanos, Señor.
0: Cordero de Dios, que quitas el pecado del mundo,
1: ten misericordia de nosotros.
0: Ruega por nosotros, Santa Madre de Dios,
5: para que seamos dignos de alcanzar la promesa de nuestro Señor Jesucristo.
0: Oremos. Te pedimos, Señor, que nosotros, tus hijos, gocemos siempre de salud de alma y de cuerpo, y por la intercesión gloriosa de Santa María la Virgen, líbranos de las tristezas de este mundo y concédenos las alegrías del cielo. Por Jesucristo nuestro Señor.
1: Amén.

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1: Queridos hermanos y hermanas, nos encontramos nuevamente para meditar juntos en este mes de septiembre. La reflexión que te propongo hoy es: ¿qué hacemos cuando no comprendemos lo que estamos viviendo? La palabra de Dios, las Sagradas Escrituras, nos presentan el testimonio de la Madre de Jesús, María. Nos dice Lucas en su Evangelio que María conservaba todas estas cosas meditándolas en su corazón. Ya con esta expresión que nos remite la Escritura, podemos entonces comenzar a dar respuesta a esta pregunta que hemos planteado. ¿Por qué queremos comprenderlo todo de inmediato? Es una tentación del ser humano quererlo saber todo, pero no podemos olvidar que somos criaturas, no somos dioses. Hay momentos en los que la vida parece más grande que nuestra capacidad de comprenderla. La vida nos sorprende. Recibimos a veces noticias inesperadas. A veces aparece una enfermedad en carne propia o de algún familiar cercano a quien nosotros debemos cuidar y proteger o a quien estamos vinculados. Y eso cambia nuestros planes. A veces nos llegan situaciones inesperadas y ante eso la pregunta siempre es: ¿por qué ha sucedido esto? ¿Por qué a mí, Señor? A veces le hacemos esa pregunta al Señor. ¿Dónde tú estás? ¿Dónde está Dios? ¿Por qué me ha abandonado? ¿Qué sentido puede tener lo que estoy viviendo? No lo comprendo. En esos momentos, de verdad, que deseamos encontrar respuestas inmediatas, porque la situación nos golpea duramente y nos incomoda. Queremos saber qué significa ese acontecimiento que estamos viviendo y hacia dónde eso nos conduce. A veces no conseguimos la respuesta a lo inmediato, por eso nos ayuda y nos ilumina mucho la actitud de María. Hay cosas que uno de momento no la comprende. Y nosotros, lo que hemos recibido la fe, nos toca aguardar, esperar. Guardar esas cosas en nuestro corazón. Saber que Dios sabe lo que nos sucede. Y debemos entonces confiarnos plenamente en Él. Hacer silencio. La pregunta es entonces, ¿sabemos guardar silencio antes de reaccionar cuando nos llegan esas situaciones que nos desbordan? Es la actitud hacia donde quiere llevarnos este Evangelio. La actitud de María nos invita a preguntarnos, ¿cómo reaccionamos cuando algo altera nuestros planes? ¿Respondemos de una vez con enojo? ¿O nos justificamos, o buscamos culpables? Todas esas son actitudes que se pueden provocar ante una situación inesperada. O difundimos información sin verificarla, también algo muy malo y muy dañino. A veces tomamos decisiones importantes bajo el dominio de una emoción pasajera. ¿Cuánto daño nos hace eso, hermano? Cuando reaccionamos sin pensar, sin reflexionar. Pronunciamos palabras que después lamentamos toda la vida o tenemos que recoger. Y bueno, que la podamos recoger, pero a veces el orgullo ni siquiera lo permite. Vivimos en una cultura que nos impulsa a reaccionar con rapidez, porque el mundo va rápido. Todo parece exigir respuesta inmediata, pero la velocidad no siempre conduce a la verdad, ni es buena consejera. Hay palabras que deben esperar, decisiones que no se pueden tomar a lo inmediato, que hay que llevar a la oración para hacer buen discernimiento. Hay situaciones que reclaman silencio interior antes de nosotros comenzar a hablar o a hacer interpretaciones inadecuadas. Guardar en el corazón no significa tampoco que escondamos los problemas. No significa eso. Significa acoger lo sucedido sin permitir que la primera reacción gobierne todo nuestro comportamiento o condicione cualquier solución sana que podamos dar. Significa concedernos tiempo para orar, para discernir, buscar consejo, escuchar a las personas implicadas y permitir que la verdad vaya apareciendo. Desmenuzar el problema, poner el problema sobre la mesa, desmenuzarlo y después comenzar a armarlo y no querer solucionarlo de una vez. ¿Cuántos errores nosotros hemos cometido por querer dar respuesta rápida a lo que nos llega? Por no tomarnos el tiempo de pensar, de reflexionar, como lo hizo María. Ante aquella cosa que no comprendía, la guardaba en su corazón. Y al guardarla, pues, el Señor le da siempre a uno la luz. Guardamos entonces nosotros ese agradecimiento o resentimiento, porque a veces guardamos eso, que es muy delicado. Conservamos las manifestaciones del amor o solamente guardamos en nuestro corazón las heridas, las cosas feas. Tenemos que pensar en eso. María guardaba los temas de la fe en su corazón. Su corazón era un corazón sano. No podemos guardar cosas feas en nuestras vidas, en nuestro interior, porque eso nos daña interiormente de lo que tiene el corazón después, dice Jesús, habla la boca. María nos enseña a guardar también los signos de Dios. Las personas que nos han ayudado, las puertas que se han abierto, las fuerzas recibidas en momentos difíciles, las pequeñas gracias que sostienen también la vida cotidiana. Esa es la actitud propia de la fe, de aquel que espera, de aquel que confía, de aquel que sabe que Dios le guía. Esas son las actitudes que nos inspira María con estas palabras. Confiar. Confiar mientras llega la respuesta adecuada. La fe no elimina todas las preguntas. Siempre tendremos que hacernos preguntas. La fe nos permite atravesar las situaciones de la vida sin sentirnos abandonados. Creer significa aceptar que Dios también está presente cuando no comprendemos el camino. Dios siempre va con nosotros. Y en esos momentos difíciles podemos entonces decirle al Señor, no entiendo lo que está sucediendo, pero confío en que no me va a dejar solo. Dios siempre estará con nosotros. Podemos dejar también que la palabra de Dios ilumine poco a poco aquello que hoy permanece oscuro en nuestras vidas. Por eso es importante que nos preguntemos siempre, ¿qué situación necesito meditar serenamente en lugar de responder de manera precipitada? Te dejo entonces una palabra para que siga meditando en este día. El corazón creyente no se precipita, acoge, medita y espera la luz de Dios. Que el Señor te guíe y te ilumine en este día. Amén.
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1: Hoy, San Esteban Pongras, sacerdote y compañeros mártires. Esteban o István Pongras nació en el castillo de Albino, Transilvania, probablemente en 1583. Ingresó en la Compañía de Jesús en Brno, República Checa, en 1602, y una vez ordenado sacerdote, trabajó en el colegio jesuita de Umenné. Pronto fue enviado a Košice, actualmente en Checoslovaquia, junto con el padre Melchor Grosiecki, un jesuita polaco, para encargarse de los católicos expuestos al influjo del calvinismo y a la invasión de los húngaros. En ese trabajo que les unió el sacerdote diocesano Marco Kriskanin, antiguo alumno de los jesuitas. Cuando los ejércitos de Transilvania se apoderaron el 3 de septiembre de 1619 de Košice, Eslovaquia, los tres sacerdotes fueron arrestados en su propia casa e incomunicados. Presionados para que renegasen de su fe y aceptasen el calvinismo, los soldados les torturaron, cortaron sus dedos, nariz y oídos, para acabar colgándolos de una viga. Todo esto sucedía el 7 y 8 de septiembre de 1619. Los tres fueron beatificados por el Papa San Pío X el 15 de enero de 1905 y canonizados por el Papa Juan Pablo II en Košice el 2 de julio de 1995.
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1: Septiembre, Éfeta. Y levantando los ojos al cielo, suspiró y le dijo Éfeta, que significa ábrete. Marcos 7:34. 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
1: Septiembre, Éfeta, y levantando los ojos al cielo, suspiró y le dijo Éfeta, que significa ábrete. Marcos 7:34. 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